Una vez vi cómo mi tía le robaba dinero a mi mamá. Y bueno, es un secreto que guardás y lo vas a tener durante toda la vida. ¿Qué dice la gente? A ver, me cuentan el mejor secreto que tengan guardado.

0: párenme esa música ahí, que esto no empezaba así, señores. Vamos, maestro, la trompeta dice así.
1: Otra vez, el mismo calor.

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Bueno, gente linda, gente bella, gente hermosa, pueden ir pidiendo cancioneta, vamos programando, vamos ordenando. Mira que lo nombramos Walter Salín y lo pusimos, ¿viste? Nosotros venimos así. Nosotros no vamos a andar con vuelta, no vamos a andar con girada, no vamos a andar con pavada, chicos, ¿no? Y hacerte sentir. Nos pusimos románticos hoy domingo. La verdad es que este horario me hace radio un domingo a la noche. Tiene un color, una mística que me gusta. ¿Sienten cómodo ustedes conmigo de este lado? No, no le gusta nada. Si no le gusta nada, no vengo más. Si quieren, vemos.

Javier La Pepa Brizuela haciendo mil heridas, mil heridas, mil heridas, mil heridas. Todo es relacionable a lo que venimos hablando de más temprano, chicos, ¿eh? Todo es amor, romanticismo, idas y vueltas, biri, biri, biri, biri. Ahí este, él me mintió, él me dijo que me amaba y dije, qué sé yo, ese. Y le dije, ay, hay uno acá que me manda un mensaje sobre, Conra, no vas a hablar de los amores no correspondidos, no, párenme. ¡Vamos!

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2: Seguía así.
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Terminamos la semana a puro ritmo. Dale, que el lunes espera. Chau domingo. 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

0: gracias. Un gustazo. Maestro.
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0: es que me quedo. No me olvides más, no me olvides más para un pop.
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0: Perro negro desacatado era lo que escuchábamos recién, chicos. Vamos uno atrás del otro, dale, pongamos un poco de música, si no nos aburrimos.

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1: Claro, Fernanda tuvo que bajar el volumen, sí o sí, se acaba de sonar de Willy, y es bueno, pienso en ti, con Diego Olmos, qué retro, chico, qué pedazo de retro.
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1: Bueno, Juaco, está bien, muchas gracias, no hace falta que hablemos de pavada, cámbiame. Bueno, y infancias escuchando, chicos, por favor, nos controlemos, tengamos dos dedos de frente, todo bien con el amor y todo, pero... Dale que vamos, uno atrás del otro en el Chau Domingo.
3: ¿Cómo dice?

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No dejes nada para mañana, lo que puedes hacer hoy, a no ser un trámite, porque es domingo. No vas a poder hacer un trámite, ¿viste? ¡Ah! Necesita. Qué lindo, para unas cumbias también, para bailar apretadito. ¡Oh! ¡Conra! Acabo de sacar a bailar a ella con el temazo que pusiste de Pienso en Ti con Ulises Bueno y Diego Olmos. ¡Ah! Cuídense, chicos, es domingo, ¿eh? Bailar apretadito, ¿no? Domingo es peligroso, pero muy beneficioso. Mira, me sale un versito.

0: Piribim pim. ¿Qué hubiera sido Malparidas? Era lo que escuchábamos recién. Mira, las escuchábamos a las Malparidas, bien digo, y ahora suena la voz.
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1: Qué pedazo de bloque que acabamos de escuchar. La Barra y Banda 21, chico. Banda 21 haciendo ¿A dónde vas? A La Barra no hace falta que te lo presente, así te lo voy a decir. Así te lo voy a decir. Claro, papi, vamos uno atrás del otro. ¿Quién viene ahora a escuchar?

0: este tema, porque lo está por grabar la Mona. Pero ahí te cuento, ahí te cuento. Los enganchados del desamor, también Jacinto Córdoba, escuchábamos recién.
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0: amor. No, no, ¿cuándo me va a mandar un saludo a mí, Mona? Dale. Esta es la versión cuarteto de Me Mata. Pero el Mono de Capanga anunció que la va a grabar en un disco propio. Sé que Capanga va a invitar a la Mona a grabar Me Mata. Vamos a tener la versión rock and roll de este éxito. La de cuarteto no hay con qué darle. Es lo único que voy a decir. La de cuarteto no se toca.

0: invita a las margaritas para el teco.
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2: Sí, no seas tan cruel, escuchá, ¿te acordás de esta canción? La banda de Carlitos, Lo Nuestro Tiene Que Acabar. ¡Qué pedazo de retro, papá! Seamos prófugos los dos, pero lo nuestro debe acabar. Mira, vamos a hacer un día un poema, vamos a contar una historia con los títulos de las canciones que pongamos. Ya lo dije, lo voy a hacer.

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0: Magia, track 1. ¿Cómo venimos con los retros, chicos, eh? Se está poniendo linda esta horita, ¿no? Dale que queda poco. Nos quedan como 2 horas. Pero nos queda poco, nos queda poco y venimos con buena música. Dale, ponele play.
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qué orgulloso que estaría el viejo de que su música siga sonando aquí en su casa. Apagaré la luz.

0: Muchas gracias. Seguimos.
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3: 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Conra, yo no creo en el amor. Nunca creí, siempre supe que iba a estar solo. He tenido alguna que otra mujer en mi vida que me han dejado lindos recuerdos, pero hoy aclaro desde un primer momento. Me hubiese gustado haber tenido hijos, pero siempre supe que no tenía ni tiempo, ni horario, ni nada. Así que no elegí no tenerlos. ¡Qué decisión! La verdad es que estoy totalmente sorprendido con la decisión. Pero digo, con la firmeza de la decisión. Eso es lo que me llama la atención. A mí me gusta que cada vez que leo un mensaje de este tipo llegan opiniones al mensajero.

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No cierres la boca porque escuchábamos Holgorio y Javier La Pepa Brizuela. Cuando te enamores. Hola, Conrad. Yo creo que no es tan así. No es tan fácil decir yo no nací para amar, nadie nació para mí, citándolo al gran Edgar Efraín. Mira vos. Yo la verdad que me enamoré, pero fue de pura casualidad que me tocó una mina piola y soy feliz. Jorge, de General Busto. Bueno, ¿viste que empiezan a aparecer opiniones? ¿Viste que aparecen opiniones?

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1: Siéntese miedo al bailar. No se ve chingón, desacatados el Ferrer, el que nos cantaba reciente, tiki, tiki, tiki, tiki. Y de Monkey, sentí como te encaravana de Monkey. Dale, subilo.

dale, que ya estamos en la última, por supuesto, de chau, domingo.

0: La Euge que veo.
1: Que Dios los bendiga a todos, gracias.
2: Vamos cerrando el finde, pero con todo el cuarteto encima. Chau domingo. En la Popu 92.3.

0: Silencio, siempre seré lo mismo. Dale que va, lo cantaba el David haciendo Pero no lo beses como a mí.
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0: Dale que ya nos vamos. Bueno, se conecta una oyente, Laura, que me dice, Conra, la verdad es que te agarro un poquito tarde el programa, pero me estás acompañando mientras estoy cosiendo algunas cositas para mi taller, pero te pusiste a filosofar sobre la vida, los domingos, que la vida, que esto, que aquello. ¿Qué te pasa con...? No, bueno, hay que filosofar, la vida se trata de hablar un poco. ¿Qué pasa? ¿No vamos a quedar con la gana de filosofar? Aparte vos te pones a escuchar, vos cerrás los ojos. Cerrar los ojos. Y nos ponemos a pensar en esa magia a la que nos transmite la radio, ¿sí? Cerrar los ojos y esta canción que empieza a sonar despacito, vos decís, ¡uy, me hace acordar!

0: Muchas gracias a todos, Ulises y toda la banda.
1: Muchas gracias, mamá. Muchas gracias.
0: Siempre disfrutando, representando el cuarteto de ustedes, ¿eh?
1: Gracias, amigo.
0: Gracias.
1: ¡Ulises, aplauso!
2: Voy vagando en la calle. Claro, vos te imaginás la historia de la radio, porque me dicen, Conra, vos sabés que cuando decís que cerramos los ojos, imaginemos, y tengo la posibilidad, sí, no lo van a hacer manejando, chico, porque va a ser un peligro, va a ser un desastre, va a ser todo culpa de Conra. El locutor ocasiona choque múltiple porque le dijo que cerraron los ojos esos oyentes. No, no sería lo ideal, no sería lo ideal. Pero justamente el oyente acá me dice, Conra, cuando tengo la posibilidad, cierro los ojos y me pongo a pensar un poco lo que nos conta. Está bueno, está bueno. Es como una clase de imaginación a través de la popu que hacemos entre todos, ¿no? Antes que me vaya el Ulay con Elegante, escuchábamos recién. Sacatacata, sacatacata, sacatacata, ta, ta.
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2: Para bailar pegadito, dice la Eugen en una parte de esta canción. Qué lindo, che, qué bonito, qué que.
4: Baby, te entiendo.
2: ¡Sí que!
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2: Che, qué agudo que tiene esta muchacha, ¿no? ¡Qué agudo que tiene esta muchacha! Y hablando de muchacha.

0: la semana a puro ritmo. Dale, que el lunes espera. Chau domingo. En la Popu.
1: Hola Leo, ¿cómo estás?
2: Bien.
1: ¿Me puedes contar cómo fue la historia de Celia?
2: Con mucho gusto. Mira, Celia la conocí un domingo, hablamos de pasear, le pregunté su nombre y tantas cosas más. El lunes fue un fracaso, no vino. Y lo sé porque al otro domingo la volví a encontrar.
1: ¿Me la podés cantar un poquito?
2: Claro, con mucho gusto.
1: Gracias.

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1: Por favor, abrazo, medalla y beso, porque estamos escuchando Desacatado, pero eso es lo lindo que tiene la Popo. A mí me encantan esas cosas. Porque acaba de sonar, y así comienza nuestro amor, en primavera. Santa Marina, reversionando el éxito de Leo Dan, haciendo Celia. Un poco así funciona mi algoritmo, ¿no? Cuando yo voy escuchando música, paso de Celia a Desacatado haciendo Tinta 90 y después me voy a Penumbras de Sandro. ¿Y quién te dice por ahí la versión que hizo Fito Páez de Desarme y Sangra? ¡Ay, por Dios! Que, pero abrazo, medalla y beso, chico. Abrazo, medalla y beso. No parlemos tanto, que ya vamos cerrando la noche del domingo y que sea con música.

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de la conga. Hoy, mientras él soy yo, escuchábamos en vivo en Buenos Aires, grabado por la conga. La conga que anda por las Europas, ¿no? Dando vueltas. Anda por las Europas dando vueltas. Lo charlábamos en la noche de ayer.

bailalo. No lo dejes de bailar, no lo dejes de cuartetear, que nos van quedando las últimas canciones. Y la gente está enamorada. Siguen llegando mensajes de amor, vos sabes. ¡Vive el amor! Digo que sí para las parejas de la popular.

0: Disney, no llores porque se va el domingo. Bailalo hasta el último minuto. Chao domingo en la Popu.
1: Grabamos en vivo. Espero que

0: seguimos hablando de canciones de amor y acompañan las canciones como Simón Aguirre haciendo Corazón de Cristal. Hoy todo es amor, chicos. Todo es amor, es el amor. El amor de mi vida, que me quiere y me cuida. Me está gustando los domingos de la noche, ¿eh? ¿Hay alguno que tenga una objeción y quiera decir lo contrario? Hable ahora o calle para siempre, porque son los últimos minutos de Chau Domingo.
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0: por Dios, qué lindo tema de la barra. Y escuchábamos recién Valentina Márquez, ¿qué será de ti si la ves? Mirá la hora que es. No, bueno, no hice todo eso. Vine, hice el programa, nos reímos un poco, filosofamos sobre el amor y me voy. Sí, ya es hora de retirarme. Por lo menos van a recibir el lunes con buena música. Para los que se tienen que quedar laburando, se quedan en la programación de Radio Popular. Yo le tengo que agradecer a la señorita Dayana Terradas, en la coordinación general, el señor Diego Barrios Durán, en la musicalización del día de la fecha, y hoy cubriéndola a la señorita Brunetti, quien les habla, Conrado Vicens. Chicos, ¿nos vamos con un poquito de música? Por supuesto. ¿Suena Damián? Jacinto Córdoba.
1: Las 2 horas están marcando.

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0: Un aplauso fuerte, Trulalá. Muchísimas gracias.
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0: somos todos.
1: Muchas gracias.
0: Muchas gracias. ¡Qué placer!
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0: 5 de la mañana, 3 minutos en la República Argentina. Señoras y señores, queridos amigos, para todos los madrugadores de Córdoba y el país, para todos los chambeadores y chambeadoras que desde muy temprano están poniendo el pecho a esta jornada, bienvenidos a la primera mañana de la radio. ¡Arriba la popu!
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0: Como siempre, mientras las calles van cantando las melodías madrugadoras, y aquel que va silbando bajito a la parada de colectivo, aquel que mira el reloj esperando que sean las 6 para irse ya a descansar, o esa melodía del horno esperando que haga la alarma, el pi pi pi pi. No sé si habrá así el horno de ustedes, pero bueno, capaz por las dudas. Vamos, vamos, vamos, bienvenidos, buen día. Ulises Llanos, quien les habla. Como siempre, con toda la alegría de compartir una nueva jornada con ustedes en la primera mañana de la radio. ¡Arriba la popu! Activamos el mensajero plus de la cadena popular, activamos el chat en vivo de YouTube, activamos también el WhatsApp 13515199915. Se lo repito de vuelta, cómo no, 13515199915. Se viene la tormenta. Atención para aquellos que están saliendo de sus casas, que se están preparando. Alerta amarillo por tormenta para la ciudad de Córdoba. Tormentas fuertes durante esta madrugada, durante la mañana y durante la tarde. Y tormentas aisladas durante la noche. A tener en cuenta este dato entonces, chicos. Tormentas fuertes con lluvias intensas, ráfagas y ocasional caída de granizo. La alerta a esta hora. Bueno, buen día. Aquí estamos arrancando con ustedes hasta las 6 de la mañana. Arriba la popu.
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0: la mañana, 13 minutos en la República Argentina. ¿Cómo les va a todos? Bienvenidos, buen día. Bueno, ya me están llegando reportes en Vialema, C, La Calera, San Roque. Hola, adelante, móvil piedra lo vamos a llamar. Adelante, lo escuchamos.
1: Granizo en San Roque, Calera. Bastante lluvia, bastante piedra chiquita.
0: Bien.
1: Estoy avisando, don Tempo.
0: ¿Cómo no?
1: Bueno. San Roque, Calera, ya se calmó la piedra, queda un poco de agua. Estoy lloviendo, pero tranqui, ya no hay más piedras.
0: Bueno, muy bien, móvil piedra entonces.
2: Hola Luis, compañía, acá en San Francisco, 19 grados, y mandé una botita, tenemos luna llena. No se vislumbre a tormenta, muy bueno programa, José de San Francisco.
0: José de San Francisco, muy bien, muchas gracias. 5 de la mañana, 15 minutos, me está escribiendo también Cecilia, me dice, en Vialema C, mirá el tamaño de la piedra, el tamaño prácticamente de un huevo de gallina, aproximadamente. Bueno, muy bien, muchas gracias. Ya continuamos, 3515-199915, a través del WhatsApp, envíame tu reporte, móvil piedra, móvil tormenta. Títulos para arrancar esta jornada, el presidente Milei negó una caída en el consumo y que la economía se encamina hacia una recesión. Dijo que los indicadores dan cualquier cosa y aseguró que vamos a lograr 4 años seguidos de crecimiento. El gobierno prepara un paquete de leyes para agravar las penas de en caso de entraderas a domicilios o salideras bancarias y prevé sancionar penalmente al extranjero que ingrese ilegalmente al país. Establece figuras como motochorros y trapitos, en tanto también se plantea un aumento general de penas de delitos vinculados al narcotráfico. El Ejecutivo confirmó los feriados por la visita del Papa León XIV mediante un decreto publicado este lunes en el Boletín Oficial. La medida establece que el lunes 9 de noviembre será feriado nacional en todo el país, el martes 10 exclusivamente en la provincia de Córdoba y el miércoles 11 en provincia de Buenos Aires. En paralelo, se creó una unidad especial encargada de coordinar la organización logística y seguridad de la visita oficial del pontífice. El ministro de Defensa de Chile respaldó el reclamo argentino por Malvinas, pero defendió el comercio con el gobierno británico en las islas. Fernando Barros Tocornal dijo que tienen derecho de ejercer el comercio entre el gobierno isleño y la ciudad chilena de Punta Arenas. Denunciaron desvíos técnicamente indefendibles en la ANDI sobre precio de hasta 1.972% y productos importados de menor durabilidad que los nacionales. Detectaron precios por encima de la media, pagos duplicados e insumos que figuraban como entregados que nunca llegaron a sus beneficiarios. Extienden al menos hasta el 2049 la concesión de aeropuertos argentinos a la empresa de Eduardo Eunequian. La firma deberá invertir $600 millones adicionales a los 606 millones invertidos entre 2021 y 2026. Malena Galmarini habló sobre el viaje a Barbados en jet privado junto a Sergio Massa y aseguró: tenemos un amigo que tiene la enorme suerte de tener un avión. La senadora provincial justificó el lujo con llevar un tipo de vida austero y afirmó que con Massa no salen a comer y no van al teatro. Atención, por el Día del Empleado de Comercio, las grandes superficies permanecerán cerradas. En tanto, comercios de cercanía abrirán sus puertas, en su mayoría, con pago doble a sus trabajadores. 5 heridos, entre ellos 2 niños, tras grave accidente de una avioneta en Córdoba. La sospecha es que la aeronave presuntamente había tenido una falla mecánica. De todos modos, restará esperar la investigación por parte de los peritos y de la justicia. Me cuenta Gonzalo, del Club de los Empleados Lácteos en Villa María, está nublado pero cero lluvia. En Alta Córdoba llueve y truena, soy Cintia, acá en el trabajo esperando para salir, pasarme un tema copado. Un abrazo grande para todos. Y acá me están pasando algunos videos también muy interesantes, che. Reiteramos para hoy, máxima de 23 grados, tormentas fuertes durante toda la jornada prácticamente, alerta amarillo y alerta por tormenta. Ráfagas de viento y ocasional caída de granizo. Información de servicio en este lunes. Hoy día 28 están cobrando jubilaciones y pensiones que superen el haber mínimo. Documentos terminados en 8 y 9. Policía de la provincia de Córdoba informa circular con precaución en la ruta provincial número 4, número 6, número 10, E34, Altas Cumbres, 17. Por obras de mantenimiento. Autopista Córdoba-Rosario, Nacional 36, 35, Altas Cumbres, número 5, Nacional 38, Provincial número 14, Nacional 7, Nacional 9 Norte, Provincial 15, circular con precaución por lluvia. EPEC informa, atención, habrá corte de luz por mejora de la red de alumbrado público en Las Palmas de Horizonte 3 y barrio Villa Ábalos en la ciudad de Córdoba. Barrio Carrara de Horizonte en forma parcial de 14:30 a 16:30 horas. Lo que tenés que saber antes de salir de casa.
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6: Uli, querido, buen día, buen día. Acá estamos arrancando. Ya habla Zulo, semiserie la casona, ya largamos con el semi. Vamos arrancando la semana. Buen comienzo de semana para vos, que tengan un excelente día. El sábado te escuchen en la cadena 3, un capo como siempre, maestro. Así que bueno, bendiciones para vos.

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2: Vamos, vamos, vamos, vamos. 5 de la mañana, 23 minutos. Acá me está escribiendo el Penquita como cada mañana. ¿Cómo andamos, Penquita? ¿Qué pasó? Y no estuve. Eso fue lo que pasó, Penquita. No estaba yo. Ulises, querido, buen y bendecido comienzo de semana de parte de Quique de Río Tercero. Saludos a los compañeros Recolección y Barrido. Un abrazo.
3: Bienvenido.
2: Está Teresa, está el Penquita, está Matías Zambán, como siempre, buen día. Que pide Jardín con Enanitos. Buenos días, te consulto. Tengo que ir a Aguas Cordobesas a pagar. ¿Estará abierto el día de hoy? Solamente empleados de comercio no atienden hoy. Calculo que sí, Aguas Cordobesas estará. Empezando la semana de 5 a 13, te escuchamos todas las mañanas. Es en De Venado Tuerto, los chicos del empaque, el amigo Ariel. Aguante, Boquita. El Club de los Madrugadores de Río Tercero, Sanduchería Lo de Pilar, también la Marcelita. Bueno, qué bonito, cuánta gente. Como siempre, a través del 3515-199915. Buen día. Y nos vamos a la PP. Vamos, vamos, vamos. Hola, ¿y alguien del otro lado?
4: Localidades más afectadas.
5: Hola, Luis, compañía, acá en San Francisco.
2: Ahí se lo escuchamos recién. Bueno, un abrazo grande al amigo de San Francisco. Hola.
6: Hola, Ulises. Buen día.
2: Buen día.
6: Para vos y para todos los colegas panaderos. Soy Fabián de Río Cuarto.
2: Vamos,
6: comenzando
2: Fabián
6: la semana. Vamos, muchachos. Vamos, vamos, vamos.
2: Vamos, vamos. Vamos, vamos a levantarse. La Pepe. Vamos, querido, con lo nuevo de Perlas Gauchas con el chaqueño Palavecino.

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0: Impresionante la piedra y cómo llueve en la calera. Arrancó la piedra en seco, quedé sordo en la panadería con el techo de chapa, me dice. El amigo Mauro Zavalé, nuestro técnico de piso, me dice: Mauro, impresionante cómo está lloviendo en el centro de la ciudad de Córdoba. ¡Vamos los chicos de Saigo! ¡Cerrando la PP!

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0: hablo de acá de la zona del Chato. Soy Luis. Está lloviendo y cae granizo grande.
1: Hola, Uli. ¿Cómo anda, papá? Ya de Cali.
2: Hola, Cali.
1: Facio Mariano Fragueiro, la piedra parecía huevo. Grandísima la piedra.
2: Bueno, gracias, Cali.

0: Arriba la Popu hasta las 6 de la mañana. Buen día, ¿cómo están?
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0: El arco de Córdoba me cuenta Federico que está lloviendo. Saludos a mi amigo Diego Barros, que ya se está porque allá estamos laburando y pasé un tema de Lázaro Caballero. Catador enólogo, buen día, ¿cómo estás? Te saluda Carlos, a ver si puedes. Un tema de los de Tartagal, elección. Tengo ahí los Tartagal, ya lo elegí el tema. Así que esta semana va a sonar. Uli, buen día, un saludo a la banda El Fundido, el amigo Paco Seba Kiara. Dedicanos el cuartemazo, José de Freire. Está Leo, buen comienzo de semana para todos los cajeros volantes, un gran saludo. Los cajeros volantes de Bacar, que estamos en ruta. Buenas semanas, te pido por el cuartemazo Giro Giro de Rubiño. Gracias, Daniel de Carlos Paz. Impresionante la piedra y cómo llueve en la calera. Arrancó la piedra en seco. Buen día, feliz comienzo de semana. Empezó a llover en Argüello. Buen día, Uli, buen comienzo de semana. Por estos lados no llueve aún. Cariños y un abrazo de parte de Cindy en Santa Fe. Hola, Cindy. El Saldán está lloviendo muy poco, me cuenta David. Armando Tapia. A ver, ¿qué más tengo? Comenzando la semana, soy Vicente de Rafaela, provincia de Santa Fe. Acá está nublado, pero no marca lluvia. Pasó un tema del chaqueño población de tu elección. Excelente día, un fuerte abrazo. Granizada muy fuerte en barrio Centroamérica. Me manda los videos, che, impresionante. Acá en barrio Parque Montecristo se llueve todo y cae piedra también.
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0: Alto Alberde, muchísima lluvia y granizo fuerte, me cuenta Marce. Buen día, acá en Jenny's Café bajo la piedra, impresionante el tamaño y la cantidad. Tengan cuidado y pasen a desayunar que acá los quedamos. Buen día a los madrugadores. Bueno, che, para el chofer 14 de Malvinas Argentina, un abrazo muy grande, arrancando la semana. Tus pasajeros, chofer del 14, te desean que tengas un excelente día. 10 minutos para las 6, tenemos que presentar el cuartemazo de esta mañana. Canción que lo cambiamos ahora sobre la marcha, iba a ser otra, pero me parece que es un temón y ya sé que está muy trillado, pero bueno, pega para el día de hoy. Editado el 13 de marzo, enero, febrero, marzo, abril, abril, el 13 de abril del 2007, del disco Veranísimo.
1: Bajo la lluvia.

0: temazo de esta mañana. La música de la barra con la voz del Dani Guardia. Bajo la lluvia.
1: Hola, Luis, buen día, buen día.
0: Buen día.
1: Te hablo César. Enviale más, se cayó una piedra, parece una pelota de tenis. Y se adelante, buen día.
0: Buen día.
2: Mirá, Ulises, acá está, buen día, ¿cómo estás? Te habla Hugo. Mirá, acá no, estoy en Villa Allende yo, ni no ha caído ni una gota acá, gracias a Dios, ni piedra, nada. Allende es un viaje acá.
0: Bueno.
3: Hola, Uli, ¿cómo va, hermano?
0: Buen día.
3: Aquí te mando un saludo desde Granada, España. Bueno, soy Marcelo, gracias por acercarme siempre a mi Córdoba querida. Y bueno, ya por suerte el mes que viene andaré por allí, por Argentina, que haremos la ruta 40 y bueno, ahí seguiremos escuchándote para que se haga la ruta más corta.
0: ¿Cómo no?
3: Un abrazo, pasate un tema, cachumba, hermano.
0: Un abrazo.
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minutos para las 6 de la mañana en la República Argentina. Esta canción la conoces, muy famosa, de la mano de Jean Carlos, pero ¿alguna vez la escuchaste en su versión portugués?

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1: ¡Qué bonito! Acá el amigo Huguito me dice decir a los oyentes que tengan cuidado por la circunvalación alrededor de Auto City. Múltiples choques. Por favor, circular con precaución. Bueno, hoy la protagonista del programa ha sido la lluvia y la piedra. Tremendo. Está aquí con Abuel y Chaparral, hermoso el programa. Un abrazo muy grande. San Francisco, está Rubén, muy lindo el programa. El barrio Patricios cayó granizo del tamaño de un huevo. Se fue para el norte la tormenta, hacer daño. Saludos a la familia Verdún. El barrio Jardín, solo lluvia. Buen comienzo de semana, Rita. César, que me cuenta que fueron muy grandes las piedras en Alta Colombia. Bueno, tremendo, che, Reiteramos entonces, por favor, circular con precaución. ¡Nos vamos!
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1: Señoras y señores, queridos amigos. Bueno, gracias por esta mañana, Espero que lo hayan pasado lindo con la buena música y la información y la compañía de la radio. Nos encontramos nuevamente mañana a las 5 de la mañana para juntos hacer Arriba la Popu. Se quedan con el Turco, llega Vamos Viendo. Queda mucho más y mejor en la gran cadena popular. Chau, chau, chau, chau. Un abrazo grande. Recuerden agendar el WhatsApp 3515-199915. Así le van reportando al Turco todo lo que está pasando en la ciudad de Córdoba. Chau, hasta mañana.

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6:03, 3 minutos en toda la República Argentina. Es lunes 28 de septiembre del 2026. Ya se nos fue septiembre, loco. Qué bar. Llueve en Córdoba, cayó granizo en distintos sectores de la ciudad. En mi casa también, mamón, decir. 18 grados la temperatura a esta hora, 88 el porcentaje de la humedad después del intenso calor el fin de semana. La máxima para hoy, 21 grados.

saludo cordial, abrazo gigante para toda la gente que escucha, que nos hace el aguante. Gracias por estar ahí, por acompañarnos cada día, cada mañana, en este viaje, en esta historia que recorremos juntos hasta las 8 de la mañana, simple, fácil. Vos ya sabes, a través del mensajero de La Popu podés hacer todo lo que quieras. Nos mandás mensaje de voz, mensaje escrito, saludo, opinión, pregunta, todo, todo. Acá estamos, nos leemos, nos escuchamos, nos acompañamos. Hacemos este ida y vuelta entre ustedes y nosotros.

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7: Mandame feliz cumple para mí. José Nieto, gracias, abrazo. ¡Feliz cumple, José! Turco, mucha lluvia y piedra en zona norte, en la zona del Chato, claro, del Estadio Kempes. Gracias, Eduardo, muy atento, muy amable, y la gente que se sigue comunicando y que nos cuenta la lluvia, el granizo, la piedra. Turco, buenos días, mirá, me dice el negro Marco, y me manda filmación, a ver qué me manda el negro, qué manda negro. Ah, la piedra, sí, sí, impresionante. Claro, más grande que la que cayó hace una semana, aproximadamente 10 días. Fue el sábado pasado, no anteayer, sino la anterior. También en la misma zona, ¿no? Zona norte. Ahora me parece que más ampliado. Gracias, negro. Abrazo grande y a toda la gente que nos va contando. Por eso decimos que ustedes hacen este programa.

0: para, no para la gente que nos manda fotos, nos manda audio, nos manda mensajes, nos manda filmaciones. Checo me dice, mirá, Turco, y me muestra la piedra, parece una pelota de tenis. Me dice, mirá, Turco, acá en Villa Esquiú, gracias. Vamos saludando al gran equipo también que está acá en el Estudio Mayor de Cadena Popular. Hola, María Rosa Beltramo, buen lunes, ¿cómo va?
1: Muy buen lunes para todo el mundo, buen día.
0: ¿Zafaste de la piedra?
1: Bien pasado por agua, sí, gracias a Luis, mi taxista de cabecera, que sí. Pasó a buscarme a la hora de siempre. Qué pero madre. A esa hora caía un chaparrón increíble, acompañado
0: de piedra, de también piedra, de granizo,
1: claro, de granizo.
0: Acá, también en...
1: granizo, sí, más chiquito acá. A él justo lo llamó, creo que la hija que vive en Argüello, para decirle que ahí estaba cayendo granizo grande. Acá en el centro no, era más pequeño.
0: ¿Qué me contó? Sí, es como la reina de Inglaterra, tiene chofer, negro. ¿Tiene chofer, María? Ni... ¿Cómo recién entra a la radio? ¿Tiene chofer, negro? Ni la reina de Inglaterra. Mauricio Coco, hermano, ¿cómo estás? Buen día.
2: ¿Qué tal, Turco? ¿Cómo estás? Buenos días. Un abrazo grande para todos. Muy bien, espectacular. ¿Cómo le va, señora? Buen día. Obviamente también recibiendo muchos mensajes de oyentes. Mariano, que en la zona de Villa Esquiú, manda foto de la piedra... pelotita de golf, más o menos, sí, el tamaño.
0: Sí, sí, no llega a ser de tenis, pero mucha.
2: Ahí, está ahí, ha caído bastante, como pasa ahora, por zonas, por ráfagas, qué sé yo. Bueno, hemos tenido tormentas y hemos tenido con piedra. ¿Qué triunfo de Boca de ayer? Por favor, de esos que se recuerdan durante mucho tiempo, lo perdía increíblemente, lo dijo, mete un gol olímpico indescriptible, que incluso un hincha se ve en la imagen de la televisión a través del acrílico pegado ahí con la nariz contra el vidrio, le hace gesto, cerralo, cerralo, un poco el viento, un poco el error de Bray, la pegada de Lodico. Racing ganaba increíblemente 2-0 en el arranque del segundo tiempo. Digo increíblemente porque no había tenido muchas chances.
0: Nada, nada.
2: Pelota parada y nada más. Y Boca fue, puso cuatro delanteros. Abrió la cancha con Villa, con Palacios, el ingreso de Valencia, lo dejó a Merentiel en cancha. Bueno, se la jugó el Vasco y en veintipico de minutos le salió un pleno con el triplete de Ener Valencia, clasificó a semifinales Boca. Lleva 15 sin perder, ganó 4 de los últimos 5, está para un pleno histórico,
0: sí.
2: Semifinales de Copa Argentina. Semifinal de Copa Sudamericana. Clasificado por ahora en el torneo clausura y peleando la tabla del año. 4 frentes.
0: Muy bien. Excelente.
2: ¿Ganará los 4?
0: No creo.
2: ¿No ganará ninguno?
0: No creo que gane.
2: ¿Ganará uno?
0: Ganará alguno.
2: ¿Alguno?
0: Sí.
2: ¿Vos como hincha cuál te gustaría ganar?
0: No, a mí me gustaría ganar todos. Pero si me das a elegir, ganaría el campeonato local.
2: ¿El local cuál? ¿El de la tabla del año o el clausura?
0: Bueno, la tabla del año o el clausura, cualquiera de los dos, pero el campeonato local.
2: Bien.
0: Te dejo la Copa Argentina, te dejo las Sudamericanas.
2: Bueno.
0: Pero bueno, me encanta el Vasco Arruebarrena porque le ha agarrado la mano el equipo.
2: El Vasco Arruebarrena.
0: Tiene auras, claramente tiene aura. No sé si el aura de Bianchi, la magia
2: ayer
0: de
2: ayer contó que en su ciclo anterior tuvo una diabetes muy fuerte. Y por eso su mamá no quería que volviera a Boca. Porque ahora tiene que bajar un poco porque, claro, viene muy como acelerado.
0: Claro.
2: De todas maneras, del ciclo pasado tenía una deuda pendiente que era en los clásicos, en los partidos importantes. Y ayer, bueno, empezó a revertirla. Ya le había ganado a San Lorenzo la fecha anterior. Viene en muy buena racha.
0: Ahí estamos entonces con Boca, el triunfazo 6-17. Dale, mamón, dale, ponele música a la mañana. Esto es Vamos Bien.

Buen día, chicos. Acá en Malvinas cayó piedra en seco y luego lluvia, dice la gringa. Turco, buen día. Pasete el gol de Boca, el último, aunque sea. Gracias, dice Franco Serrano. Pero cómo no, pero cómo no. Turco, muy buena la radio. Saludos a toda tu audiencia. Un saludo desde España, Cambril. Un temita de Juan, de Jorge Guaraní. Saludos a la familia Vaca de Montecristo. Pero la verdad que me alegra mucho escuchar mi querida Córdoba. Aguante Belgrano, viva Perón, carajo, dice Eleonora. Y Lázaro desde España, Cambril. Listo, chicos, gracias, gracias a todos. Turco, buen día, equipo Barrio General Mosconi. Lluvia y granizo, hace 10 minutos dejó de caer, dice Roque Antonio Montenegro. Por eso digo que ustedes hacen este programa. Levanta que me voy a las calles a ver cómo está Córdoba, cómo está la calle. Ya recorriendo las calles de la ciudad de Córdoba. Emma, manita, levanta.

0: Turco, buen día, saludo a todos ahí, abrazo a los chicos, besos a las chicas, escúchame. Un torneo va a ganar Boca, y la forma que lo ayudan, ayer el segundo gol de Boca no valía, sí. Era falta, no valía el segundo gol de Boca. Así como lo chorearon el Racing, lo chorearon Estudiante, también los otros. O sea, dejen de joder. Si no, ¿para qué los hacen y que no participen? Que le den el campeonato y listo.
1: Bueno,
0: ¿para qué hacen participar los otros equipos si ya se sabe a quién iban a ganar?
1: Bueno, gracias, Hugo, muy atento, muy amable, muchas gracias. Yo escucho todas las opiniones, ningún problema. Che, la piedra, la lluvia, el granizo, Turco, buen día, el granizo acá me hizo acordar una escena de Dragon Ball. Jajaja, donde a Goku le tiran con todo, dice Lourdes López.
2: A la pelota.
1: Turco, barrio General Mosconi, lluvia y granizo. En seco, me dice Checo. Hola, Turco, en zona norte, barrio Juan B. Justo. Y me manda la foto también.
2: Después hay otra gente que vive cerca de los lugares donde ha caído piedra y no cayó nada. Por ejemplo, acá el amigo César dice, vivo a 2 kilómetros de Villa Esquiú, en casa 2 gotas y 1 gotita. Mirá. Nada.
1: Y bueno, es por franjas.
2: ¿Pero siempre ha sido así la piedra o esto es de ahora? Yo no me acuerdo en otra época que haya sido igual.
3: Sí, a mí siempre me parece que es por franja la piedra.
2: Por franja, sí. Bueno.
1: Turco, corte en circunvalación camino del Chango Más a Ruta 20. Hubo un accidente, dice Estefanía Violeta Gainza. Gracias, Estefanía. Turco, ¿cómo está Pleno Centro? Mi pareja sale en colectivo, tiene que caminar 15 cuadras al laburo. Gracias, dice Romy Cabrera. Vamos a ver cómo está Pleno Centro. Vamos con Emma Manita a las calles de la ciudad de Córdoba. Emma, buen día, ¿cómo estás?
4: ¿Cómo andás, Turco? Buen día para todos. Cielo totalmente cubierto en esta mañana. Ya dejó de llover en lo que es zona centro. Sí, estuvo bravo a las primeras horas, entre las 5:15 y las 6 de la mañana en diferentes puntos de la ciudad.

0: este organismo que no hubo llamados de emergencia en base al temporal que se vivió en la madrugada, pero sí, si ustedes recorren la zona de la Rafael Núñez, se nota claramente, me parece que ha sido uno de los sectores en donde más granizo cayó, porque se ven las ramas de los árboles en la carpeta asfáltica y se ve cómo algunos vehículos han intentado refugiarse en las diferentes estaciones de servicio. Me pasó, me tuve que refugiar, me agarró el granizo. Bueno, otra cosa a tener en cuenta, hoy se celebra el Día del Empleado de Comercio, que se festeja hoy porque el día fue el 26. Es decir, las grandes superficies, los shoppings, los hiper, los comercios de cercanía pueden o no abrir, pero las grandes superficies no van a abrir. Y en el caso en el centro, aquellos comercios que estén abiertos, se debe pagar el doble.
1: Bueno, listo, ahí está. Entonces, feliz día para todos los empleados de comercio que deben estar disfrutando. Un abrazo grande.
2: Vamos viendo.

0: Quevedo, muy buena la versión de la Euge en comparación con Mon Laferte, que hace la original, ¿no? Pero claro, muy buena, muy bien, claro, la Euge. Claro. ¿A vos te gusta más la Euge que Mon Laferte, mamón? Más vale.
1: Por la
0: Turco,
1: fuerza.
0: Por la fuerza, sí. Claro. Buen día, Turco, acá en Argüello, barrio Sol Naciente. No cayó ni una gota de nada, nada, dice Elsa. Turco, soy Hugo de Buenos Aires, los puedo escuchar después de varios meses porque estoy en casa. Y no trabajo porque es el día del empleo de comercio. Saludo a todo tu equipo, qué lindo. Hugo, abrazo, allá en Buenos Aires. Buen día, Turco y equipo. Pasó el Papa en Francia. ¿Cuántos feriados hubo? Que tengan un buen día, dice Juan.
2: Buena pregunta.
0: Claro.
2: Para ver.
0: No hubo feriado en Francia.
1: ¿Están seguros ustedes?
2: No sé, no sé.
0: Bueno, vamos a preguntar.
1: Por favor. ¿Por qué tienen tanto problema con los feriados?
2: No lo puedo entender. Es para ver, nomás para saber.
0: Buen día, maestro, me dice Omar.
2: Sí, ¿cómo le va?
0: ¿Por qué son tan fanáticos?
2: ¿Quién?
1: ¿De quién?
0: El partido de ayer fue un tiempo para cada uno. Yo siempre me pregunto por qué son tan fanáticos los periodistas televisivos y radiales. Ener Valencia no le hacía a nadie, ya lo querían echar. Ahora es Maradona, sean justos. Sí,
2: no, bueno, está bien, entró y metió tres goles.
0: Pero sí,
2: ¿qué
0: quiere
2: hacer?
0: Ener Valencia iba a venir a Talleres, después lo quiso Boca. Yo cuando lo veía jugar en Boca, hasta ayer, pensaba, menos mal que no vino a Talleres. No invocaba una, no haga nada, un desastre. No, no.
2: Ahora, que haya sido un tiempo para cada uno, perdóneme, no estoy de acuerdo. Boca fue superior de principio a fin.
0: Los dos tiempos.
2: Racing encontró dos pelotas paradas nada más. Y lo otro, yo por lo menos no dije mucho más que había hecho tres goles, nada más.
0: Sí, tal cual,
2: tampoco lo ahora es que es.
0: Lo voy a decir por mí,
2: ¿qué
0: nada
2: sé
0: más
2: yo?
0: Porque yo dije que Ener Valencia parecía Halen, el Halen sudamericano.
2: Pero era una broma.
0: Pero claro, una broma.
2: Claro.
0: ¿Qué va a ser Halen? Turco,
3: las piedras que cayeron acá en la zona norte son más grandes que el robo que le hicieron a Estudiantes.
2: ¡Opa!
0: No, sí.
2: ¿Sabe que yo no estoy tan de acuerdo?
1: Pero por supuesto que no.
0: ¿Con qué?
2: Con el robo a Estudiante.
1: No fue ningún robo.
0: Pero negro, eso no fue penal.
2: O para mí es penal.
0: ¿Por qué va a ser penal?
1: Sí. Pero sí.
2: Una jugada discutible, gris, digamos. Está bien, el gris cae siempre para el mismo lado, estamos de acuerdo. Pero como se cobra ahora, es un contacto de falta, de penal. Con VAR, te lo cobran.
0: Bueno, listo, no me voy a poner.
2: Vos decís que no.

0: María Rosa dice que sí. Acá somos dos contra uno, mirá.
1: Sí, y eso que si hay alguien que no me simpatiza es justamente Rosario Central, no tiene nada que ver, ¿no? Yo quería que perdieran ambos, pero eso no era posible. Pero es muy discutible. Son es ese jugada, tipo de, sí, de jugadas que si vos estás embanderado con uno de los equipos, la ves de una manera.
0: Exacto.
1: Y si sos del otro,
0: la ves de otra.
1: Claro.
0: Y obviamente a nadie le cae simpático este central y toda la historia que hay detrás.
1: Por supuesto.
2: Pero ayer, a mí me parecía que no era penal y ayer le diciéndole...
0: Sí. La cátedra está dividida.
1: Muy dividida.
2: Contacto sí, falta no. Un toque, el talón derecho también de Copetti que rozó el cuerpo por delante de Pires. Rosa.
1: Eso están haciendo un seminario.
0: Sí, sobre algo que una jugada.
1: Se resuelve ínfimo en un
2: toque,
1: minuto.
2: Ínfimo toque que no lo desequilibra al atacante.
0: Está bien, se puede discutir, sí, claro. Sí.
2: Y más,
0: yo te digo, Copetti, hace 10 años...
2: Copetti, si quiere seguir, puede seguir hasta Malasia.
0: Sí. Ahora, Tormesa de Pires también.
1: Ninguno sigue en ese... En
0: se dejan caer.
2: Claro, ayer hubo, ayer hubo una jugada igual en Boca...
0: Exacto, Racing, la de Velasco. Sí.
2: Y el árbitro dijo, no pasa nada. Sí.
0: Siga.
2: Fue recontra contacto.
0: Depende mucho del VAR. Si el que está en el VAR lo llama al árbitro, capaz que lo convence de cobrarlo. Hace 10 años, eso no era penal ni a palos. Con el fútbol de hoy y el VAR,
2: Baliño lo termina de convencer a Herrera.
0: Convence,
2: bueno, listo, no quiero molestar a nadie.
0: Por favor.
2: Seguimos. 6:28, dale.

0: estudiantes tan cara dura, hermano.
1: ¿Qué pasó?
0: Fue un robo a mano armada de estudiantes. Dice Darío Herrera, impresentable. No sé qué partido estuviste viendo.
1: Bueno, las polémicas, a mí las polémicas no me parecieron para tanto, pero bueno.
2: Buen día, Truco. Acá cayó piedra en seco, luego lluvia. Nilda de Barrio Liceo, primera sección. Saludo para todos, gracias, Nilda. Truco así caía en Capdeville y Circunvalación. Me manda la filmación, Dani. Qué bar. Truco en Barrio Liceo, segunda sección. Cayó granizo grande. Gracias, un beso. Buen día, Truco. Estamos trabajando en seguridad en Dumesnil. No cayó nada de piedra y poca agua, dice Gastón Oliva. Truco, gran equipo en Barrio General Busto. Cayó piedra grande con lluvia, dice Silvia. Truco en punta de línea del Marqués, muy grande el granizo. Saludos a los compañeros de la línea 22, 24, 28. Truco, equipo, gran comienzo de semana. Saludos a mi Córdoba querida. Extraño muchísimo y a todos mis afectos. Saludos desde España, Terraza. Saludos a mi amor Damián Pereira. Te amo, pronto, pronto juntos, amor. Dice Karina, listo, chicos, gracias, abrazo.
3: Felicitaciones para vos, para Boca, por el campeonato obtenido ayer. Ah, no, no era campeonato, ah, porque lo vi que festejaban, se metían en la cancha.
1: Eso.
3: Creí que habían ganado algo.
1: Bueno, claro, ¿eh?
2: Bueno, súper claro. Es un clásico, un clásico.
1: Sí, pero tanto para meterse a la cancha y festejar, bueno, está bien.
2: Un clásico, un clásico. Me cuentan acá que César Chavarri, un abrazo, buen día para todos, la banda, Turco. Cae, qué manera de caer piedra en el mercado de abasto. Gracias a Dios, paró. De terror. Saludos, Turco, me mandan las imágenes. Bueno, listo, chicos, vamos.
1: Está cayendo piedra también en Alicia. Nos manda acá el amigo Pablo. Mucho granizo, no llega a ser piedra, granizo, pero mucha cantidad.
2: Bueno, listo, gracias a todos.

0: de Turco. Buen día, hola Marco. Hola. Hay un platito para María Rosa. Dice que estaban dos amigos y uno les regala una tostadora al otro. Y agarra y le dice, ¿para qué me regalan la tostadora esa? Para que tú estés bien.
1: ¡No!
0: ¡Un saludo para mi amigo Iván! ¡Mamonde! ¡Pásame un temite de Rafa de los 90! ¡Gracias, Mamonde, el más grande!
1: ¡Chao! ¡Chao! ¡De Rafa!

0: Vamos con María Rosa Beltramo. ¿Con qué empezás, María Rosa?
1: Con una afirmación.
0: A ver.
1: Messi volvió a hacerlo de nuevo.
0: Ajá.
1: Y no me refiero al golazo de tiro libre que metió anoche y que no le alcanzó para que su equipo ganara, volvió a perder.
0: 2-1, sí.
1: Está medio tristón.
0: No, ¿y qué hizo de nuevo?
1: Me refiero a algo que ustedes recordarán, hizo apenas se compró la mansión de Barcelona, de la salida de Barcelona, ¿se acuerdan?
0: No, ¿qué fue lo que hizo?
1: Y para no tener ruidos molestos, fue y se compró la casa de al lado.
0: ¡Ah!
1: Bueno, ahora acaba de hacer lo mismo en Fort Lauderdale y se compró la casa de al lado.
0: También.
1: Él vive en Campo Bay 91 y se compró la casa que está en el 71. Sumó otros 50 metros de muelle. Con todo esto,
0: sí,
1: no alcanza a arreglar un problema que yo estoy viendo desde el día 1 que se compró la primera casa en Fort Lauderdale.
0: ¿Cuál es el problema?
1: Y es que vos no podés llevar a tus chicos chiquitos de 2 o 3 años a que jueguen solos en el patio.
0: ¿Por qué?
1: Por el muelle, por la cercanía del mar. O sea, a mí me pone nerviosa eso.
0: Claro.
1: Me parece que necesitan siempre alguien que los esté cuidando.
0: El patio de la casa de Messi da al mar.
1: Exactamente.
0: ¿Qué problema?
1: Esta nueva casa por la que pagó, escúchenme,
0: ¿cuánto?
1: 8 millones de dólares.
0: Papá.
1: Tiene 6 dormitorios, 6 baños, como te dije, muelle particular. Es preciosa, es una casa construida, tiene sus años,
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0: Esto es novedad, novedad. Casu, está bueno, ¿eh?
1: Vale.
0: Está bueno, está bueno.
2: Pero el tema original tiene 40 años, ¿no?
0: No, claro, sí. El original...
2: Sí.
0: Capaz que lo tengas ahí, el original es muy bueno.

0: Lindo, lindo para escuchar en esta mañana con lluvia.
1: ¿Cómo vuelven los grandes clásicos? Nunca mueren. Claro. Siempre hay alguien que los trae nuevamente al presente.
0: Sí. Bueno, ahora que vuelvan. Ahora,
1: ¿qué pasó?

0: me dice acá Turco, falta la Gaby.
1: Falta Gabriel.
0: La Gaby viene el miércoles, venir. Pero bueno, el día está para escuchar estos lentos, estos clásicos.
1: Bailar pegados le quedaría muy bien al charango, lo tendría que hacer, no sé si no lo ha hecho. Yo creo que lo sacaría muy bien.
0: No des ideas, Cocolo, no des ideas, por favor, te lo pido. Bueno, chicos, dale, levanta.
1: Sí. Ya.

0: Bueno, listo, chicos. Saludos a la gente que nos está escuchando. Alejandro en Suiza, Turco querido. Vi el resumen del partido de Boca. 3 goles de cabeza, papá.
1: 3.
0: Este loco que cuenta cuentos todos los días es un fenómeno. Ah, nuestro querido amigo Marcos.
1: Sí. Un cuentito para María Rosa.
0: Tendría que dedicarse a eso, dice.
1: Es un segmento, el cuentito para María Rosa.
0: Un abrazo y saludo para mi hija Sofía, que está por Jesús María, y a la familia Macho. Gracias, Ale, un abrazo. Che, y al Cefe Carena.
1: ¿Qué dice Carena?
0: Que dice, hola Fer, equipo, buenos días.
1: ¿Cómo le va?
0: Ordóñez muy cargado, pero por ahora nada, apenas fresco nomás. Estábamos en alerta naranja, saludos para los panaderos y los placeros de Ordóñez. Gracias, Cefe, abrazo. Che, y...
1: ¿Qué pasó?
0: Acá Nicolás me dice, Turco, ¿no lo escuchaste a Milei ayer? No, yo a esa hora ya estaba durmiendo.
1: ¿Estuvo en lo de Majul?
0: Sí.
1: ¿O no?
2: Sí. Ajá. Estuvo en lo de Majul.
0: A ver, lo tenés ahí, le preguntaba a Majul. Ah, lo tenés para... Que haga la pregunta, Majul, si es un amigo de la casa.
3: ¿Qué pasa? ¿Pregunta comprometida?
1: Sí. ¿Qué pasó?
3: ¿Qué temperatura tenemos?
0: No, la pregunta que le hizo Majul a mí.
4: Luego está... La suba de la pobreza, la suba del riesgo país, la suba de la desocupación. ¿Qué tiene para decir de eso?
5: Vamos por parte y yo le contesto todo. Yo no tengo ningún tipo de problema. Usted fecha una recesión cuando tiene 2 trimestres consecutivos de caída. Digo, esa es la forma técnica de medir una recesión.
1: Ajá.
5: Una de las cosas que pasa con los indicadores desestacionalizados, esto es importante saberlo. Usted cuando construye un indicador desestacionalizado se arma en función de la historia. Si usted, su economía está teniendo muchos cambios estructurales, los desestacionalizados miden mal.
1: Ajá.
5: Si usted se fija y mira la serie del EMAE, que es el estimador mensual de la actividad económica, usted va a ver que tiene mucha volatilidad. Por eso nosotros hemos estado enfatizando sistemáticamente el indicador tendencia ciclo. ¿Por qué? Porque como la economía está teniendo muchos cambios estructurales, los ponderadores de los desestacionalizados están arrojando cualquier cosa y por eso la serie es muy volátil. Literalmente.
4: Literalmente. Por eso el ministro Caputo y usted dicen, lo importante es que la economía está creciendo, creo que en el último año, 1,7.
5: En el último semestre se expandió 1,7% respecto al anterior. Eso dio por un segundo, por favor.
0: Bueno, hasta ahí. Está bien, porque si no sigue toda la nota. Pero bueno, claro, leo en los diarios que Milei dice que el consumo está en máximos históricos.
1: Uh-huh.
0: ¿Y cómo lo mide? No sé.
2: Bueno, pero lo que te altera todo son los cambios estructurales. Todo es culpa de los cambios estructurales.
0: Bueno, no lo escuché, lo tengo que escuchar completo. Sobre todo esa parte donde dice que el consumo está en máximos históricos, pero con todo respeto, yo veo que el consumo, vemos todos cómo el consumo cae. Bueno, listo, no quiero molestar a nadie. 6:50, gracias al oyente que me preguntó si lo había
1: por
0: visto.
1: Favor,
0: no lo vi. Muy atento, muy amable.
1: Hasta luego.

0: voy a hacer una pregunta y si me la querés contestar, me la contestás.
1: Sí, ¿qué pasa?
0: ¿Quién es el mejor operador de la República Argentina?
2: ¡Qué pregunta difícil! ¡De Argentina toda!
1: ¡No!
2: ¡No! ¿Cómo digamos, saberlo?
1: Yo tengo predilección por alguien que... con el que comparto todas las mañanas.
0: ¿Quién es el mejor operador de la República Argentina?
2: Predilección, pero eso no significa que sea el mejor.
1: No,
2: o
1: no. No,
2: no
1: sé. Yo tengo cercanía con DJ Mamón de Majul.
2: ¡Ah! Claro.
1: Pero digamos que eso no significa que sea el mejor.
2: No, no. Es una cercanía.
3: Es para vos el mejor.
1: Para mí, claro.
4: Bueno, soy mi amigo, vos sos un simple compartidor.
1: Vamos a la calle de la ciudad de Córdoba. Más accidente. ¿Qué pasó, manita? Qué inquieta que está. Qué inquieto que está, manita. Muy movedizo, como siempre. Por esta manera más todavía. Vamos, manita, a las calles, dale.
5: Nos avisaba Turco Franco Maximiliano Mercado que había un accidente en el anillo externo de circunvalación frente al Estadio Kempes. Exactamente, despistó una mujer a bordo de su Renault Kwid. Afortunadamente no hay heridas de gravedad, sí fue trasladada por vital, estuvo trabajando policía caminera, hubo un reductor de velocidad, ahí se están liberando la zona. Circunvalación está habilitada con total normalidad, pero a esta hora comienza nuevamente a lloviznar, mucha precaución, el cuarto accidente en esta vía durante esta mañana, y están avisando los oyentes, mucho cuidado en la zona de Cosquín, en la zona de Altagracia y en la zona de Carlos Paz, que llueve con intensidad sí. Por momentos también granizo.
1: Sí, acá me está diciendo el Turco, otro Turco, no yo, Turco, soy Andrés, acá en Cosquín, recién se larga a llover, llueve mucho, gracias Andrés, un abrazo, terrible en la planta de la Coca, me dice Martín Luján. Claro, me manda la foto también de la caída de granizo allí en la zona de la planta de la Coca, camino a ruta 19. Bueno, listo, perfecto, gracias. Como siempre, ponele música, 6:53.

0: hablando de deporte. Pero no para la gente con el tema del granizo. Se ve que está ocurriendo ahora. Turco, ¿lo podés saludar a Tiago Aguilar, que está cumpliendo años de parte de su familia, que lo quiere mucho? Pero cómo no, Tiago, un beso grande. Turco, buenos días. Acá en Villa Allende está cayendo granizo. ¿Será ahora?
1: Marcio, ¿se vuelve a caer?
2: De nuevo.
1: Ah, claro, acá Hernán me está mandando los cedros. Recién se calma, dice. Vuelta a caer granizo.
0: Federico me dice, terrible caída de granizo en barrio Bower. Turco, gracias, Fede, un abrazo.
1: Otra vez.
0: Listo, y así. Otra del deporte, ¿qué tenés, Mauricio?
1: Se viene el superclásico del fútbol de Córdoba el próximo domingo, 5 de la tarde. Digo esto porque a lo mejor hay muchos que están perdidos, no saben cómo viene la cosa. Argentina juega el miércoles en Córdoba. Se agotaron las entradas este fin de semana. El viernes arranca la fecha. Instituto juega en Avellaneda con Independiente. El sábado vuelve a jugar Argentina en el Monumental. El domingo es el clásico. Y el 6, la despedida de Messi. ¿Se acuerdan de lo que pasó en el último clásico? No por el resultado, sino en la previa. ¿Quién hizo banderazo? Belgrano, como viene ocurriendo últimamente.
0: Ah, no me acordaba.
1: Belgrano hizo el banderazo en el Gigante Alberdi, y se acuerdan que fue mucha gente, etcétera, etcétera. Es una costumbre que Belgrano ha tomado los últimos años. Y Talleres lo había dejado de hacer, pero en su momento lo hizo también hace unos 7, 8 años. Ahora están reflotando la idea de un banderazo los hinchas de Talleres. ¿Qué dice la cátedra? ¿Tienen que hacer o no un banderazo? Todavía no se sabe si va a ser en la boutique, en otro lugar, si un día previo al clásico, si dos días antes, si esta semana. Hoy hay entrenamiento abierto, habla de Felipe, algunos integrantes del plantel, etcétera. ¿Cómo la ven usted? Porque en Rosario el que hace los banderazos es Newell's. Central no hace banderazos, por ejemplo.
0: ¿Y para qué se hacen los banderazos?
1: Y para demostrarle apoyo, respaldo al plantel, a los jugadores. En la teoría no está mal. Pregunto, ¿está bien? ¿No hay que hacerlo? ¿No suma ni resta? Después depende del resultado. Si ganás te acordás, si perdés te olvidás. ¿No está muy identificado ahora con Belgrano el banderazo? ¿Y no tanto con Talleres?
0: No sé, la otra vez me parece que hubo un banderazo también con de los hinchas de Talleres cuando Talleres jugaba de visitante en cancha de Belgrano, en Alberdi.
1: Sí, pero hace mucho que no hay banderazo de Talleres. Debe ser como 6 o 7 años.
0: Pero mira, si es para darle ánimo, aliento al equipo, me parece que está bien.
1: Está bien.
0: Que está bueno, que los hinchas se junten. Bueno, pasó en el Mundial, los banderazos de la Argentina.
1: Un clásico, típico, previo a cada partido.
0: Sí, tampoco sé si eso le llega tanto al equipo, digamos, eso es más para los hinchas.
1: Los de la selección no tienen a los jugadores ahí.
0: Claro.
1: Los de Rosario con Newell's, los de Belgrano en Alberdi, los jugadores van a la cancha y observan el banderazo.
0: Ah, digamos. Claro.
1: Como que les llega un poco más. Yo no sé, yo se los
0: Turco,
1: dejo.
0: Más que banderazo opinen. Tienen que hacer despertazo.
1: Bueno,
0: Taller está durmiendo hace rato, dice
1: está
0: Darío.
1: Bien. Yo tengo un amigo que María Rosa conoce, Sebastián, que dice que no hay que hacer banderazos.
0: Jere pregunta, ¿Turco lo inventó? No, para vos es la pregunta. Sí, ¿Cócolo, lo inventó Belgrano los banderazos?
1: No sé quién lo inventó, no sé, qué sé yo. Acá Martín me dice un dato importante. El banderazo que hace Belgrano es porque no puede ir a la cancha en los clásicos.
2: Claro. Claro, porque los banderazos se pusieron de moda la última década en la que el visitante
1: no puede ir
2: a la cancha.
1: Claro.
2: Entonces, generalmente, los hinchas del visitante, un día antes, hacen el banderazo.
0: Turco, pregúntale a Newell's Old Boys si le sirve el banderazo. Ja, ja, ja, dice Nacho.
1: Newell lleva mucho tiempo haciendo los banderazos y últimamente ha perdido más de lo que ha ganado contra Central.
0: Bueno,
1: pero en Córdoba el ejemplo es a la inversa. Belgrano le ha ido muy bien con los banderazos.
0: Mauricio, no saben qué hacer para imitarlos. Ja, ja, ja. Diego de Barrio, Juan B. Bueno, Justo, listo, perfecto.
1: No se los dejo.
0: Gaby Ludueña, y bueno, pero mira el quilombo que armaste. Gaby Ludueña dice, Turco, ¿van a seguir copiando a Belgrano?
1: No, qué sé yo.
0: Bueno, pero ya está decidido.
1: Está en discusión, han tirado la idea para ver qué onda.
0: Y vamos de a vos como hincha de Talleres, ¿te parece que hay que hacerlo los banderazos, sí o no? Nada, dice nada.
1: Mamón dice que no. Bueno, está bien. No sé.
0: Eduardo Gaitán dice, ¿qué tema tenés contra Talleres, Cocolo? ¡Por Dios!
1: No, ninguno. Estoy preguntando, nada más.
0: Buen día, soy Chicharra de Cosquín.
1: ¿Cómo anda, Chicharra?
0: Fanático de Talleres. Talleres tendría que jugar antes que hacer banderas. Bueno. Y acá ya no llueve, dice Chicharra. Gracias, hermano.
1: Gracias,
0: un abrazo.
1: Chicharra. Gracias. Saludos a su señora.
2: Al banderazo lo hacen los hinchas, no los jugadores.
1: Los hinchas, claro. Sí.
0: Turco, en Villasende cae mucha piedra. Gracias, un abrazo. Turco, sos antifútbol vos. ¿Por qué? Pero no. Turco, se supone que el banderazo lo hace el equipo visitante, dice Luque. Claro.
1: Ah, esa es la idea. Está bien.
0: Turco, ¿cómo está la tormenta en el centro de Córdoba? Somos de Toledo, tenemos que llevar a los chicos a la escuela, dice Diego Pereira. ¿Cómo está la tormenta en el centro de la ciudad de Córdoba, manita? ¿Qué tenés?
3: Bueno, está lloviendo, Turco. Ahora estamos por la zona norte, nosotros por Boulevard Los Granaderos, y se ve un cielo totalmente encapotado. Está negro, negro, así que mucha precaución, pero por momentos uno ve y tiene ganas de despejarse, pero vuelve a mirar y está negro.
0: Yo tengo acá la ventana que da al centro de Córdoba. Dame un minuto, levántame con música, dale, levántame.
1: A ver.
0: Dame el oyente. Dale, levanta.
1: Arrímate a la ventana, a ver.

0: Bueno, listo. No, no, le pedí, yo no me puedo levantar de acá, así que le pedí a María Rosa Beltramo que vuelva a hacer un trabajo que hacía ella cuando entró a la radio.
1: Han cambiado las condiciones.
2: ¿Qué pasó?
1: No solamente lo que me pagaban por la meteorología de ventana. Aquí, para impedir el ingreso al estudio de las palomas que vuelan, hay un tejido. Entonces,
2: no se puede sacar la mano.
1: No puedo sacar la mano, es el inconveniente número uno. El número dos es que tengo un pasillo estrecho. Antes, la ventana por la que me asomaba daba a la calle.
2: Claro.
1: Entonces podía darte, un relevamiento casi científico. Ahora escucho como la caída de agua, pero ni siquiera puedo sacar la mano para ver si efectivamente está lloviendo.
0: Bueno, caen algunas gotitas, pero no cae piedra, así que tranquilo. Claro, bueno,
2: claro, si le sirve, zona norte vuelve a llover.
0: Listo. Claro. Diego Pereira, información que te estamos dando en exclusiva para vos. Chicos, son las 7, dale, vamos a la tanda, tanda.
3: Hoy no podemos hacer choripán porque hay lluvia.

Estamos arriba, arriba, 7 de la mañana, 2 minutos en toda la República Argentina. Gracias por estar ahí, por acompañarnos, por elegirnos cada día, cada mañana. Saludo cordial, el abrazo gigante para los que vienen desde las 6, 6 y media, los que se van sumando a partir de este momento. Como siempre decimos, cada uno de ustedes significa mucho para nosotros. Ustedes hacen este programa.

0: Mañana con lluvia, mañana con granizo. Sí, ¿qué pasa, Cocolo?
1: Nuestro compañero Juan Federico dice que está granizando en Villa Allende ahora, en este momento.
0: Perfecto, Juan, al instante. Gracias, Juan Federico. Un abrazo. Sí, ¿qué pasa, manita? También tu novia te informa. ¿Qué dice tu novia?
1: ¿Qué dice la novia, manita?
2: Confirma lo que dice Juan Federico. Cae granizo en Villa Allende. Me dice, no tan grandes, son pequeños, pero caen.
0: Listo. No, sí. ¿Qué importa cuántos años tiene la novia de manita?
1: No importa. No importa. Escucha.
3: Saludos a su señor.
0: Pará.
1: Muchas gracias, mamá.
0: Daniel me dice...
1: perdido tú... yo sí. O van tres veces que cae piedra?
0: En
1: o que... dos.
0: En pocos días, en poco sí. Tiempo, sí, sí, dos.
1: ¿Dos o tres? Para mí son tres,
0: Turco, buen día, me dice mi hija que en Mendiolaza cae piedras muy grandes, me dice Daniel de Sándwiches Santa Rita. Gracias, Daniel, un abrazo. Orlando Morales, ¿qué dice Orlando?
1: ¿También se suma? Orlando.
4: ¿Cuál está ahorrando?
5: Hola, Turquín, buen día. Así está el cielo a la altura de... Avenida Colón y Plaza Colón.
0: Listo, perfecto. El cielo nublado. Acá nublado. Me manda foto también. Sí, pareciera que por ahí quiere abrirse un poco el cielo. Pero bueno, tenemos una mañana con lluvia, con llovizna, con granizo. En algunos casos cayó tipo 5:30 de la mañana, 5:20. En otros casos 7:10. Sigue complicado el clima. 7:05, ya te lo actualizamos en un ratito nada más. Buen día para todos.

0: Fernando.
1: Después una pregunta comprometida.
2: Sí, sí, cómo no. ¿Qué pasa, Macul?
1: ¿Qué temperatura tenemos?
2: Ah, ya te digo, ya te digo. Pero antes una pregunta de Diego Díaz.
3: ¿Qué dice Diego?
2: Turco.
3: Sí.
2: ¿La novia de Manita está con Juan Federico?
3: No. No, no, que yo crea. No me han dicho nada.
2: No, no,
4: no. No, no te van a decir tampoco.
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10: ¿Juntas? Sumergirlo, dice él.
2: ¿Cómo
10: al
2: sumar
10: criollo?
2: Y no así? ¿Y sí. lo dejas mucho tiempo al criollo adentro del café
11: no.
2: con leche?
11: No.
2: Ah, hasta que empieza a hablar.
11: Apenas nomás.
2: Cuando está hablando lo empezás a sacar.
11: Claro. Una mojadita.
2: Sí, eso no, porque...
10: No, porque después no te gusta que quede todo...
2: Sí, sí. Me da impresión que queden ahí las migas.
11: Pero
2: sí.
11: y es lo mejor, después lo tomás y lo comés.
10: Las migas, y además... No. Como unos islotes de...
11: Es mejor todavía.
10: De grasa, ¿no?
11: Es un paraná, digamos.
2: No, es más, yo ni siquiera puedo mezclar en la boca, no. ¿viste? Que se hace ahí un bolo de alimento. No, yo para mí, primero lo seco, terminé de comer y recién ahí todo.
11: No, al contrario, hay que mezclar.
10: Sí, es...
11: La mezcla es el gusto.
10: O inclusive con una mermelada.
11: Sí.
10: De durazno.
2: Oh, qué bueno. Pero vos, Mauricio, entonces... Te metes el criollo en la boca.
11: Sí.
2: Y cuando estás comiendo le metes un sorbo de café con leche.
11: Exactamente. En el medio de la masticada.
2: Así que
11: o menos.
2: Se arma ahí un...
11: Sí.
2: No,
11: una masa.
2: No, yo no puedo.
11: No, yo
2: termino de comer.
11: Se divide
2: termino
11: entre
2: de comer
11: los que
2: el criollo.
10: Sí.
11: Y los que no mezclan.
2: Termino de comer
11: no
2: el criollo y empiezo a tomar el café con leche.
10: Claro. Ya tranquilo.
11: Yo creo que la gran mayoría hace lo que hago yo. Oye, Mamonde, acá ya somos dos. María Rosa, es hora de elegir.
10: ¿Qué sé yo? Tengo que elegir uno de los dos bandos.
2: Vos sos peronista, María.
11: Nada de tibieza.
10: Bueno, yo me como primero el criollito.
11: Sí.
10: Completo como lo hace el turco. Después el café con leche o lo que esté bebiendo. Y después otro criollito.
11: Por separado.
10: Ahí puedo cambiar.
2: Pero no mezclás, no mezclás.
11: No mezclás.
10: No
2: juntás en la boca el criollo y el café con leche.
10: No. El criollo por su lado.
2: Listo, estamos 2-2.
11: Dos a dos.
2: Va a desempatar
11: ¿Quién desempata?
2: Mirá el problema que tenemos. Si todos los problemas fueran así.
11: Después de que hablara Milei ayer.
2: Va a desempatar en esta decisión.
11: Contienda. Compulsa Argentina. Decide.
10: Decisión.
2: Va a decidir
11: criollo y café. ¿Mezclados o separados?
2: Va a decidir...
11: El futuro de la patria. En una elección. ¿Quién define?
2: Café con leche y creo que totalmente para. De acuerdo con Coco y Mamonde. No, no.
11: Pero claro, mezclado.
2: Pero acá estamos ya debatiendo si eso claro. va mezclado o no.
11: Yo claro. creo también.
2: Digo, escribe Juan Federico Villagre, le respondo a él, sí.
11: ¿Qué dice?
2: No, no, eso, eso, qué bueno.
11: Porque acá estamos ante una nueva discusión que no habíamos tenido nunca hasta el momento. Claro.
10: Inédita.
11: Esto es una discusión nueva.
10: Inédita discusión.
11: Inédita.
10: Sí.
11: Si se mezcla o no se mezcla el criollo con la infusión, en este caso café con leche, puede ser
10: claro.
11: mate, té, no sé, lo mate claro. cocido, lo que tomen.
2: Sí. Nahuel dice mezclar como dice Cócolo.
11: Claro, por ahora venimos ganando, ¿eh?
10: Sí.
11: Yo no puedo creer que esto esté tan parejo. Pensé que ganábamos por paliza.
10: Y no, no.
2: Claro, pero no hay que mezclar todo, porque Nahuel dice, Turco, mezclar como dice Cócolo, así como yo, enamorado de la mujer de mi amigo no. el negro Quiño, ¿no?
11: No, no mezclemos, no mezclemos. No.
12: Mauri, es un asco eso, es un engrudo dentro de
11: claro. ¡Ey, no!
2: Turco, los criollos van con la mejor mermelada, la Raulito, saludos desde la fábrica, sí. dice Jordán Jofre. Ah, ¿esa te gusta?
10: La Raulito de Durazno, no hay ninguna otra que se le parezca.
2: Bueno.
10: Es única.
2: Turco, feliz día para todos sí. los productores y asesores de seguro en su día. Marcelo de Marcos Juárez. Ah, hoy ¿también? Es 28 de septiembre. Pero no es el día del seguro hoy. El día de los productores de seguro.
11: Mira.
2: Bueno, listo. Gracias, Marcelo de Marcos Juárez.
11: En la tercera o cuarta masticada va el sorbo de infusión, dice Martín.
13: Turco, estamos la misma tema importante. Que café con leche, me sirve el agua, así total, después en la panza se mezcla todo.
10: Bueno, pero no es lo mismo.
2: Turco mezclado como Cócolo y con mermelada de frutos rojos, dice sí. Pablo.
11: No, aclaremos que no estoy mezclado yo, sino lo que estamos claro. cosos.
2: El sí. profesor Héctor dice, obvio, Turco, hay que mezclar.
11: Ajá.
2: Marcela dice, no se mezcla, es un asco.
14: A ver, ¿qué hola, dice chicos, yo remojo sí. el pan en la leche, casi. En el té, en el café,
11: todo.
14: El criollo, la factura,
11: perfecto.
14: Lo que sea.
11: Claro. Así se hace.
10: No, sí, está bien.
2: Turco, la Raulito de higo, dice, sí. el dulce de Raulito de higo, dice Pach.
11: Sí. Ah, de higo.
10: También es bueno, pero no hay como de durazno de la Raulito.
2: Gastón dice, hola Turco, buen día, sí. a morir mezclando como coco. Los saludos desde Leones, dice Gastón.
11: Cuenten bien, pero creo que venimos ganando, ¿eh? Mirá que está muy
10: sí.
11: parejo.
10: Sí, sí.
11: Acá Claudio, a ver qué dice.
10: Bueno, días, pero creo que vamos a balotas. No hay una diferencia sencilla.
15: Corto el pedacito de los criollos.
11: Sí.
15: Lo meto todo al café con leche. Cuando sí. se hace una masa, ahí empiezo a comer.
10: Claro. Café con leche ya claro, claro.
15: Absorbió todo el criollo.
11: Ahí claro.
10: claro.
11: Claro.
10: Claro. Sí,
11: es casi
10: sí.
11: un budín de
2: pan. No, no puedo leer esto. No.
11: ¿Qué dice?
16: No. Turco, imagínate que comete el criollo sin tomarte un poquito de café antes.
11: Claro.
16: No, puedes tragar el troyo, ¿no se te pasa?
11: No pasa. Es
16: perfecto lo que dice Mauri.
11: Claro.
16: Queda todo mojadito, espectacular.
11: Che, claro. pero tenemos difícil la contienda, ¿eh?
10: Sí,
2: Turco,
10: sí.
2: No, pero no puedo.
10: Pero van ganando.
2: No, pero dice Cócolo. Dice otra cosa, lo voy a tratar de traducir.
11: A ver, traduzca.
2: Cócolo y Mamondes.
11: Sí.
2: ¿Comen así porque no tienen dientes?
11: No.
10: Es porque.
2: No. Ah, los días de lluvia mezclas.
11: Claro.
2: Turco, buen día. Buen comienzo de semana.
11: ¿Cómo le va?
2: Un buen mordisco de sándwich de mortadela y en el medio un sorbo de mate cocido. Va como piña, dice Juan Audicio.
11: No me diga, sí.
10: Sí.
11: Ni hablar.
2: El Carri desde Fuenteventura dice, mezcla criollo y café en la boca.
11: Sí.
2: Lo demás no existe, dice Carri.
11: Bien, Carri, bienvenido al equipo. Claro.
2: Hola, Turco, comenzó a caer piedra en Colonia Tirolesa. Dice, me mandan las imágenes. Gracias, sí. Te mando un beso. Y
11: por acá me dice...
2: Otro, Matías Guerrero, también Turco, buen sí. día. En Colonia Tirolesa, piedra en seco. Ah, la miércoles.
11: Fernando dice que está lloviendo ahora en Montecristo. Vuelta la tormenta hace rato ya, che, hace como 2 o 3
2: sí,
11: horas.
2: Claro, se ve que está dando vuelta. Turco, una pregunta, ¿trabaja el mercado de abasto hoy? Sí, Eduardo Gaitán, sí, solamente los empleados de comercio, ¿no? Bueno, chicos, vamos a ver qué decide Emma Manita.
17: Turco, sí. Eso de comer el criollo con el café con leche, sí. Es como darle de comer a una lora bebé, una lora chiquita. Comen como las catas ustedes.
11: Claro. No, para.
2: Eric
11: esto
2: dice...
11: tiene que ser una contienda limpia. Si vamos a empezar con las agresiones...
2: Bueno, Eric dice, Turco, yo pongo en la licuadora 5 criollos, media taza de café con leche. Coco, lo son un asco, dice, claro.
11: Pará, y eso que no conté lo peor. Lo que hacía antes de ir a la escuela. Muy tempranito me levantaba taza de té, esa que venía antes grande, la Pirelux, ¿te acordás?
10: Sí, sí.
11: Era un color marrón oscuro la taza.
10: Medio litro de té.
11: Sí. Le metía ahí y le rompía, le molía. ¿Te acuerdas de la masita esa de agua que venían redondas? Que no sé si siguen viniendo. No me acuerdo la marca.
2: Las galletas de agua, ¿qué masita?
11: Sí, bueno, masita de agua, galleta de agua.
2: Galleta de agua.
10: Allá es masita, allá es masita.
11: Unas redondas que venían grandes.
2: Galletitas de agua.
11: Sí. Yo la molía completa dentro de la taza de té y me tomaba eso.
2: No, qué hijo.
10: Claro, claro.
11: Antes de ir a la escuela. Así salí también.
2: Bueno, chicos, listo.
16: En esta no estoy a favor tuyo, Cócolo.
11: Y veía Tintín en Space, que lo pasaba a la mañana temprano.
2: Galletitas vocación, dice Claudio Sodero. Ay, y también te dice un asqueroso, Coclo. Sí, un asqueroso.
11: Chico, acá el Cachilo dice que él mezcla el té con pan casero. Toma.
10: Ah, claro.
11: Es otro nivel.
10: Sí, sí.
11: Otro nivel.
10: Claro.
2: Bueno.
11: ¿Quién define esto?
10: Eso es gourmet.
2: A ver. Ya.
18: ¿Cómo van a ser tan marcial, che? ¿Cómo van a meter el criollo adentro de mi fusión?
2: Gracias, Neno.
11: Infusión.
2: Bueno, che, y vamos con Argentina Decide. Dale.
10: Ganaron ellos.
2: Decisión,
10: sí.
2: ¿Cómo es? Se está cagando risa, Coco, no puede.
10: Porque no lo mojo
11: bien.
2: Ay, Dios.
11: Bueno, vamos. ¿Quién resuelve?
2: Manita. Emma Manita, sí.
11: En manos de quién hemos dejado esto. Argentina Decide. Criollo e infusión. Mezclados o separados. Pensá bien, Manita, por favor.
2: ¿Estás ahí, Manita, o no?
3: Estoy acá.
11: El futuro del país en tus manos.
10: Claro.
3: Claramente.
11: Sí.
3: Y no hay ningún tipo de dudas.
11: Mirá que viene muy parejo esto,
3: Que el criollito...
11: Sí.
3: Se tiene que sí o sí untar en el café por lo menos 3 segundos. ¡Vamos! Y luego ingerirlo.
11: ¡Dale, campeón!
3: Se mezcla todo. Campeón.

0: Bueno, Martina dice Turco, por eso. No, me
1: ¿perdiste?
0: Enojo. No.
1: ¿Qué querés? Perdí. Es el juego de la democracia.
0: No, perdí. Es que bueno, Martina dice Turco, por eso nos va como nos va, nos merecemos el dólar a 5.000. No, no. Bueno.
1: Listo. Quieren ganar, armen un partido y preséntense en la próxima. Acá hemos ganado.
0: Y en el resto del mundo será así también, la gente mezcla, o sea, no sé, está sentado en un café en París.
1: Allá viene, ve. Los perdedores siempre arrancan con lo que pasa en el resto del mundo.
2: Con la croissant.
0: Sí. Claro, que untan la croissant, la meten en el café con leche, vos hacen un submarino con la croissant, la meten, la inundan.
2: Creo que no.
1: En
2: que
1: un
2: no es
1: café
2: bien
1: ahí al lado de la Torre Eiffel, ponele.
2: Claro.
0: Yo no me imagino haciendo
2: al
0: eso.
2: Al pie de la Torre Eiffel.
1: Le vamos a preguntar a Adrián.
2: Lo vamos a mandar allá al pie de la Torre Eiffel y a ver qué hace él.
1: Misión periodística de Simeoni en París.
2: Claro.
1: ¿Cómo come la gente los croissants en Francia?
0: Bueno, y ahora sí, señoras, señores, vamos con el
3: oído. Mete la media luna dentro del café con leche.
1: Sí.
2: Claro.
0: ¿Quién?
2: El Titi.
0: Ah, el Titi.
1: Ah, el Titi, sí. Claro. Ahí en el Bonquebón.
2: Claro.
1: O cuando le traen al estudio, sí.
2: Es una costumbre típica de Belleville.
1: Es la zona,
2: Claro.
1: Eran las galletas express. Con el té, un elixir, me dice acá Martín. Tiene razón. Yo había a ver qué dice Fabricio acá. A ver.
4: Mauri, ahí en... Si no viste el video de Haaland, moja el croissant en el café con leche.
0: Sí, lo vi. Sí.
2: Claro, Haaland es un raro, es un noruego, pero nacido en Inglaterra, en Leeds.
0: Sí.
1: Haaland está con nosotros.
0: Se viralizó hace ya dos o tres meses. Haaland untando como el Titi.
2: Claro.
0: Sí. Es más, Haaland le debe estar comiendo el Titi.
1: Claro. Entonces no hay más discusión, si el Titi, si Haaland.
2: Claro.
1: Ya está.
2: Hay que ver cómo lo toma Pacerini.
0: Haaland te mandó, pero este es Haaland, vos tenés un amigo Haaland, te mandó un mensaje en Mamonda a ver qué dice.
5: A mí me gusta mezclar el Fernet, me gusta que me tienen en la boca un hielo, un chorro de Fernet y un chorro de coca.
0: Sí. Gracias, Jarra, muy atento, muy amable. Turco, ¿qué pasó con la Agus? Dice, pómelo coqueto. Está despedida. No, mentira, está de vacaciones. Está de vacaciones. Más, creo que debe estar a esta hora, debe estar en Nueva York. New York. Debe estar allá. Listo, chicos, vamos con el empujón anímico para todo el mundo, para todos los que están trabajando, para todos los que están disfrutando su día como los empleados de comercio. Vayas donde vayas, estés donde estés. Señoras, señores, llega el original acá en este programa. En la Popo en Vamos Viendo para todo el mundo. El empujón anímico de cada mañana llega. 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
1: Para pa. Como decía el negro Olmedo, si la vamos a hacer, la vamos a hacer bien. Encima de todo esto traje una frase de Arjona para completar.
0: Muy bien.
1: Si la vamos a hacer, la vamos a hacer bien.
0: Muy bien.
1: No gana el que se va, sino el que olvida. Una verdad.
0: Sí,
1: Incuestionable.
0: Estaba pensando todavía en el criollo, si se unta o no se unta en el café con leche. ¿Me lo podés repetir? Además le quiero anotar. ¿Cómo es?
1: No gana el que se va, sino el que olvida.

0: muchas veces está la idea, cuando se rompe una relación, por ejemplo.
1: Sí.
0: El que se va y pega el portazo, se va como diciendo, ¡ja, te gané! Y en realidad, no gana el que se va, sino
2: el que olvida.
0: Sí. Muchas gracias, María Rosa.
1: Muchas gracias.
0: Muy amable.
2: Sí.
1: ¿Cómo que tiene que ver, mamón?
2: Claro. Ahora, lo sano es que si ya ha olvidado, claro, que además se vaya.
1: Exacto, las dos cosas.
0: Claro.
2: Es un problema si ha olvidado que se quede.
0: Y y hay algunos que se quedan un rato largo,
2: claro,
0: ¿eh?
2: Claro.
1: Bueno, vos, mamón, de vos te fuiste sin el aire acondicionado. Te olvidaste el aire acondicionado.
0: Pero todavía no olvidaste.
1: Pero te fuiste.
0: O sea que ganó ella por dos.
1: Bueno, dale, levantá.

0: ¿Cómo no va a un tele de media luna en el café con leche? A un ticócolo.
1: Claro. Ahí está Escuchame. Javier, hermano de Gustavo. Un abrazo Javier. Grande, Javier. Che, Escuchame. Le quiero mandar un feliz
0: en el café con leche. A un ticócolo.
1: Claro. Ahí está Javier, hermano de Gustavo. Un abrazo Javier. Grande, Javier. Che, Escuchame. Le quiero mandar un feliz cumpleaños. Un abrazo enorme. Un beso grande. Tanto tiempo que no te veo por acá, Georgina. Cumpleaños Georgina Barujel. No sé cuánto, Mamonde, no importa.
2: No importa la edad.
1: Mamonde está preguntando cuánto. Le mandamos un beso grande. La queremos todos nosotros acá en Cadena 3, en la Popu. Georgina y toda tu familia. Tu hermana Gisela, toda tu familia te mandan un feliz cumple, un abrazo grande. ¡Feliz cumple! Lo mejor para vos, Georgina.

0: del YouTube hemos ganado por paliza. Soledad Pacheco dice café con criollo mezclado, obviamente. Cortar los pedacitos, meterlo en la taza, comerlo con la cucharita, impecable, dice Fede. Todo junto, dice Florencia. Turco, criollito, manteca, dulce de batata, mezclado, insuperable, dice Ignacio.
1: Nunca probé eso. Pero... criollito, manteca y dulce de batata.
0: Sí, todo mezclado.
1: Claro. Y la madre de Tarzán. No, no, nunca lo probé.
2: Sí, pero es una plataforma que manejan ellos. Por eso te están dando todos los resultados.
0: El voto joven
2: estoy
0: está
2: esperando
0: con nosotros.
2: Los resultados de la matanza.
3: Y la madre de Tarzán.
0: Cuando lleguen las cartas, capaz que nos recortan un poco la diferencia.
2: Claro, claro.
0: Y Maxi dice, lo bueno es que este iba a ser un programa periodístico.
1: Sí, sí.
0: Bueno.
1: Iba, sería, encima nos pagan. Turco, soy Armando Tapia.
4: Hola, Turco, buenos días.
1: Sí, buen día. Sí.
4: ¿Cómo andás? Te habla Diego de Frankfurt.
1: ¿Cómo andás, Diego?
4: Pero hoy te estoy escuchando desde el Museo El Louvre, en París.
1: ¡No!
4: ¿Qué? ¿Dónde está Adrián?
0: Lo estoy buscando. ¿Dónde está Adrián?
4: Todavía un abrazo para todos.
2: No llegó todavía.
0: No llegó todavía.
2: Pero ya te lo vas a encontrar.
1: Gracias, Diego. Desde el Museo del Louvre en París, también escuchándolo poco. Le mando un abrazo también a Esteban. Esteban de Picada Cordobesa, que me manda fotos, no, imagen, video. Buen día, mi hermano. Linda piedra le metió acá en Mendiolaza. Gracias, Esteban, querido. Un abrazo.
5: Che, no, gracias a vos, cabezón.
1: Bueno, listo, vamos. Turco, ¿y el loco de los vientos no está más?
0: Pregunta, no, Patricia. No está más.

0: Horacio.
1: Lamentablemente lo hemos dado de baja.
0: ¿Pero sigue practicando ahí en el estudio 48?
2: Seguro, ¿eh? Viste que desaparece en alguna época y después reaparece. Me... Sí.
1: ¿Vino? ¿Lo trajo la piedra?
0: Viste que estamos en refacciones acá en la radio, haciendo estudios nuevos, modernizando todo. ¿Lo habrán cambiado de lugar?
2: Seguro. ¿Cómo?
1: ¡Ah!
2: Puede haber pasado.
1: ¿Lo han cambiado de lugar?
0: Ay, que te está mandando mensaje.
1: ¿A dónde? Escucha, a ver.
0: A ver, abrile, micrófono.
1: Abrí.
0: No seas bostero, dale. Pero si él no toca el piano.
2: Capaz que trajo un amigo.
1: No me digas que se dedica al piano ahora.
0: Ahí está. Está choreando con los casamientos.
2: No, perdón,
0: mala mía. Se está preparando para la llegada del Papa.
2: Sí.
1: Ah, es para lo del Papa.
0: ¿Pero vos creés que lo van a contratar para el Papa?
1: No.
2: ¿Por qué no?
0: Que vaya atrás del Papa móvil.
1: ¿Pero y esto qué es?
2: El Ave María.
1: ¿Pero y le va a cantar el Ave María al Papa? Si no.
0: No, para mí le está errando. Sí, para mí es en la onda de la monada.
1: Claro.
0: Se tiene que sumar a los muchachos de la monada. Es fuego en el altar. Fuego en el altar.
1: El Ave María es para un casamiento. Claro. Hay que avisarle a este chico.
0: Está mareado.
1: Por lo menos lo han puesto en un estudio que tiene buena acústica,
2: ¿viste?
1: Digamos.
0: Sí. Sí, sale mucho mejor.
1: Escucha mejor ahora. Sí. Menos mal. Bueno, muchas gracias, es muy amable. Cuando venga el Papa le avisamos.
0: Muy atento, dale, gracias.
1: Sí. Están faltando 41 días, gracias, chao.

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0: Escribe Ariel, dice: Cocolo, te puedo bancar que cantes.
2: Sí.
0: Pero que mojes los criollos con la infusión, no, ni loco. Y si fuesen churros con chocolate, ¿también los mojás?
2: ¡Y claro!
0: Y me manda foto. Me manda foto de churros, Ariel. No, y uno más.
2: Uno más.
0: Bueno, le mando un abrazo acá, me dice, escuchándolos desde el noroeste de la provincia de Buenos Aires, más precisamente en la localidad de Pasteur, visitando a mi hijo compañero de la secundaria de Manitas, a su vez que está trabajando.
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6: Más elementos de juicio. Llegaron a un acuerdo judicial, lo refrendaron, lo dejaron por escrito, Luli Salazar y Martín Redrado.
0: ¡Epa!
6: En virtud de ese acuerdo...
0: Segunda edición.
8: ¡Arco!
6: En virtud de ese acuerdo, Redrado se va a ocupar de girar una suma mensual a Luli Salazar hasta que Matilda Salazar, hoy de 8 años, cumpla los 18.
0: O sea, le quedan 10 años.
6: Le quedan 10 años.
0: Para mandarle...
6: Nadie conoce los términos del acuerdo, salvo los dos o tres detalles que han dejado trascender los abogados de ambas partes. Se sabe que él va a desembolsar, además de lo que ya desembolsó, más o menos un cuarto de millón de dólares, pero mensuales.
0: $250,000?
6: Así es.
0: ¿De acá hasta que cumple 18 años?
6: Sí.
9: ¿Por mes?
6: Y al margen de
0: el
6: lo
0: total,
6: que...
0: total, no es $250,000 por mes.
6: Al margen
9: ah, no
6: de
9: es
6: lo
9: por
6: que...
9: mes.
0: No.
9: Ah, por año.
6: No. Hasta los 18 años
0: durante
6: de,
0: 10 años,
6: de Matilda.
0: Durante 10 años...
6: Claro.
0: Va a desembolsar $250,000. O sea,
6: ah,
0: 20,
6: así es.
0: $25,000 por año.
6: Claro.
0: O sea... $2,200 por mes.
6: Lo significativo del acuerdo es que se trata de el cumplimiento de una promesa que él, Martín Redrado, le hizo a Luli Salazar cuando eran novios o amantes o estaban vinculados sentimentalmente y ella quiso ser madre, lo fue a través de la subrogación de vientre, él no participó, él no es el hijo,
0: no
6: es el padre de la criatura, y inclusive cuando la criatura nació y que todavía tenían algún vínculo afectivo, tampoco se hizo cargo como padre adoptivo. Él simplemente era una persona allegada a la madre de Matilda.
0: Ajá.
6: Han peleado a través de los medios. El contrato que han hecho ahora lo obliga a él y también la obliga a ella a dejar de criticarlo y de hablar del tema. Pero uno de los puntos incluidos es que él va a seguir, digamos, manteniéndola a la niña,
0: sí,
6: aunque la madre de la niña se case, tenga novio o conviva con otra persona.
9: Ah, y claro, sin eso, ser el padre, biológicamente.
6: Por supuesto, porque si fuera el padre...
9: Claro, no hay discusión.
6: No estaríamos hablando de esa cifra, estaríamos hablando de una cifra. No hay discusión, además.
9: Claro.
6: Hubiera andado por otro andarivel el tema. O sea, se hace un ADN, chao, se terminó.
0: Sí.
6: Lo que está claro, la única declaración...
9: Es polémico, ¿eh?
6: Pero es muy polémico porque yo no sabía que alguien por contraer
9: una relación
6: una responsabilidad
9: de pareja,
6: que le dice a alguien, dale, ¿querés ser madre? Dale, sé madre, que yo te voy,
0: te
6: ayuda, sí. Yo te voy a bancar.
9: Pero el hijo no es mío, ¿eh?
6: Y te voy a ayudar. Sí, bueno, eso viene a ser otra discusión aparte. ¿Por qué él, si en ese momento tenían un vínculo afectivo, no quiso ser el padre?
0: No quiso ser el padre y le prometió, claro, bancar a la hija o bancarla a ella.
6: Pero esa promesa que todos creíamos que estaba alucinando Luciana Salazar cuando decía, sí, porque él me lo prometió y no puede ser que ahora no cumpla. Decía, bueno, pero es una promesa que podés dejar de cumplir. No, parece que no. Ahora es definitivamente no. Está por escrito.
0: Bueno, ahí está. La verdad que polémico. Polémico, interesante. Distinto el caso.
6: Sí, raro.
0: El fallo. 8:15 de la mañana, dale, hermano, levanta.

0: ser feliz.
1: Bueno, escribe Bri Cardoso, sí, escribe y manda fotos. Dice, buen día, cayó en Colonia Tiroles en seco a juntar para el Fernet. Es el tamaño de una pelota de tenis, ¿eh? Esto sí. Sí, sí, más sí. Grande. Abre la mano, Bri Cardoso.
2: ¿En qué zona dijo?
1: Uñas pintadas de color amarillo, Colonia... Colonia Tirolesa.
2: Tiroles.
1: Abre la mano y ahí está la foto de la piedra tamaño de una pelota de tenis, ¿eh? Epa. Grande, grande, Colonia Tirolesa. Bueno, listo, chicos, gracias.
2: Acá el amigo Luis tiene una idea. No sé. Escucha lo que dice.
3: Hola, Mauri. Tenemos el reemplazo para Simeone. Con este día lluvioso, que el turco le traiga a la Gaby. Por favor, gracias.
2: Ah. No sé qué dirán ustedes si reemplazarlo a Simeone con no, Gabriel. No, pero no.
1: No, no, no.
2: La podemos Gabriel traer, es de los
1: le podemos preguntar si quiere venir.
2: Un día.
1: Pero.
2: Sí.
4: Esto nos va a costar mucho.
2: Creo. Un extra.
1: Claro, es cara la Gaby.
2: ¿Cómo no comerá cómo el criollo Gabriel?
4: Sí. Sentado, dice Franco.
1: Truco para mí que Redrado paga $2,000 mensuales para que Salazar no hable.
2: ¿$2,000?
1: No, para la hija, está claro.
4: No es tan simple. Los chantajes tampoco son así. Quiero decir, algo hay para que hayan llegado a ese acuerdo después de una discusión que duró años.
2: Y que él le tenga que seguir pagando si ella se pone de novio con otro.
1: Claro.
4: Eso claro, es... o sea, que a eso lo dejen por escrito. Que no importa si ella se pone de novio con otro, convive con otro o se casa con otro. Es como una responsabilidad que él contrajo antes de que la niña naciera.
1: Bueno, chicos, ahí está, listo. 7:48 en la mañana. Le mando un abrazo grande a Juan Galará, a su papá Daniel. Estuve con ellos el viernes a la tarde comiendo un asado ahí en la empresa, en Galará.
2: ¡Qué bien!
1: Y con todos los trabajadores.
2: ¡Cómo tido!
1: Espectacular, un asadazo de 5 a 7 de la tarde el viernes. Le mando un abrazo grande.
2: A las 5 de la tarde hicieron el asado.
4: Comieron asado.
1: Claro, porque terminan de trabajar a las 5 de la tarde.
4: Claro.
1: Y ahí a las 5 de la tarde, 4 veces al año, arman 4 fiestas. Una ahora en septiembre para la primavera. Y me invitaron, así que fui. Lo van a ver en el YouTube de Cadena 3.
2: ¡Qué lindo!
1: Viste, hacemos encuentros en la parrilla. Hacemos encuentros en la parrilla.
2: Claro.
1: Y ahí estuvimos con toda la gente de
2: Galará. Algo nunca he hecho, encuentros en la parrilla.
5: Qué lindo, muy bien.
1: Así que lo van a poder ver el sábado que viene. Le mando un abrazo grande a toda la gente de Galará, a Daniel, a Juan, ¿qué más? Al Diego. Y aparte me dice Juan Turco a las 7 de la mañana en Mendiolaza, me manda las fotos. Mira, me pone, aparte, qué producción, Juan, una pelota de golf, una pelota de tenis y al lado las piedras.
2: O sea,
1: para que veamos el tamaño.
2: Ah, ¿y?
1: Y está, te digo, un poco más grande que la pelota de golf.
2: Pero no llega a la de tenis.
1: No, no llega a la de tenis.
2: Ajá.
1: Esto fue en Mendiolaza a las 7 de la mañana. Gracias, Juan. Abrazo a toda la familia.
2: Acá está contando Darío que llueve en Río Primero a esta hora.
6: La tanda.
1: Tanda, tanda, tanda. 7:50 de la mañana. Esto vamos viendo por la pop. Por la pop hasta las 8. Dale,
6: dale. Tranquilo, Bobby. Tranquilo. Sí,
1: tranquilo, dale.
2: Eso decía Roseli, que los días de humedad hay más furcio.
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8: Llueve. Pero al no tenerte.
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0: Bueno, y la gente sigue. Hola, Turco, buen día. Soy de Salsipuedes. Está lloviendo. Yo me llamo Hugo. Gracias, Hugo. Turco, equipo. Feliz cumple para mi esposa Andrea Stutz, de parte de su esposo, hijas, Mara, Jessica. Muchas gracias por la fuerza que le metes todos los días. Un abrazo, Alberto, Alejandro Argüello, y para tu esposa Andrea. ¡Feliz cumple!
1: Tengo un saludito por acá.
0: Sí, ¿cómo
1: Juan
0: no?
1: Manuel quiere saludar a todos los pintores de CNH Industrial.
0: Muy bien.
1: Y son hinchas de Boca todos, dice.
0: Vamos todavía. Turco, preguntale a la IA. ¿Qué opina de mezclar los criollos con el café con leche, con la infusión?
1: No.
0: Sí, no sé si sabe, ¿eh?
2: La IA está a dieta y no come criollos.
1: ¿Qué va a saber? Seguro que nos va a decir que no, que la harina, que esto. Claro. No.
0: Franco Luque dice, Turco, en Villa del Rosario también está lloviendo, gotas grandes. Gracias, hermano. En Córdoba, ¿cómo está, manita? En la ciudad de Córdoba llueve, cae llovizna. ¿Qué está pasando en la ciudad, dale?
1: Vuelve a tronar.
0: No, dice que está comprando los criollos.
3: Llueve.
0: Okay. Perfecto. Sí.
3: Pero al no tenerte, no sé si llueve más afuera o dentro de mi alma.
0: Listo, muchas gracias. La tía que aparece cuando llueve.
3: Turco, no abre las alas plegadas de tu corazón y vuela.
0: Y vuela. Listo. Gracias. Qué raro, no pusieron hoy la carretera, dice. Dice.
2: No es la carretera, nosotros ponemos la caminera.
0: Bueno.
2: El hit de Adrián. Pero
0: gracias.
2: Adrián.
1: Claro, estamos superando ciertas cosas también.
0: Sí, no hace falta poner la carretera cada vez que llueve también.
1: No, sí, hace falta.
0: Bueno, dale, mamón.
1: Muy amable.
0: 7:56, nos vamos. Pasen y vean primero María Rosa Beltramo. Voy con vos.
2: En Netflix, para que puedas ver vos, iba a recomendar otra cosa, pero nada más que atendiendo a que
0: vamos
2: vos tenés
0: todavía.
2: Netflix.
0: Gracias, María.
2: Está Yuna Bomber, la película hecha en base a lo ocurrido con la captura del hombre que durante 16 años mandó paquetes bombas, mató a 3 personas e hirió a muchas más, y que el FBI no podía saber de quién se trataba.
0: Es una película.
2: Es una película con un papel destacado de Russell Crowe, el que hizo la película, ¿cómo se llama? ¿Gladiador?
0: Gladiador, sí.
2: La que hizo Gladiador, que hace de un profesor. Muy admirado por el joven que después se va a transformar en Yuna Bomber, el terrorista que mandaba paquetes bombas.
0: Ahí está la película, la recomendación en el pase. Y vean, tanda, que me voy con la última del deporte.
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0: Nos vamos, feliz cumpleaños para Antonio Mamondes. de parte de sus hijos Verónica, Franco, de sus 5 nietos, Benjamín, Dimas, Uriel, Pedro y Nina. Un abrazo grande, Antonio, pasalo lindo, te queremos.
1: ¡Escuchá! Sí. Acá Adrián me manda la respuesta de la IA y es lo que suponíamos.
0: A ver.
1: No sabría qué decirte. Yo no suelo mezclar las galletas con el café. Me sabe un poco raro. Pero no te juzgo, siempre tan políticamente correcto.
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1: Simplemente recordamos, Turco, hoy conferencia, no, mañana, conferencia de Scaloni. Después de eso viajan a Córdoba. Tipo 4:30, 5 está llegando la selección argentina y el miércoles el partido.
0: Hola, Turco, le mandas un saludo a mis dos hijos, Leonela y Daniel, que hoy rinden de ser suerte. Gracias, los amo. Soy la mamá Karina Moreno. Un beso grande, chicos, hasta acá llegamos. No se vayan. Viene el Titi, viene Gastón, viene Prato, vienen para hacer una mañana para todos acá en Lo Popu. Los quiero, los abrazo, que la pasen lindo. Chao.
3: ¿Fernando?
0: Sí.
12: Te voy a hacer una pregunta y si me la querés contestar, me la contestás.
0: Sí.
12: ¿Quién es el mejor operador de la República Argentina?
0: No, ya está, ya lo dije, basta, basta, chao. Hasta mañana, gracias, muy atento.
1: Chao.
12: Sabía que me ibas a contestar eso.
13: Mamón de mis 5 más.

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1: Presidente Javier Milei viajará a Francia para atraer inversiones y reunirse con Emmanuel Macron. Presidente llegará a París el 30 de septiembre, es decir, pasado mañana, con 12 gobernadores y ministros argentinos. La Embajada Argentina en París organizó el foro que se desarrollará en la capital francesa. Se cayó una avioneta en Córdoba, rescataron a 5 personas, niños heridos. Ocurrió este domingo en la zona del aeródromo de Coronel Olmedo. No tan cerca. El aeródromo está sobre el camino 60 cuadras. Y
2: esto
1: la
2: fue sobre Valparaíso.
1: Sobre San Antonio, claro, la continuidad de Valparaíso. Son 2 puentes más, digamos. Pero bueno, suelen andar por toda esa zona en las avionetas que despegan de Coronel Olmedo. 5 personas estuvieron involucradas. Ambulancias trabajaron con un corredor sanitario para ayudar a esta avioneta y a los tripulantes. Avioneta caída en el sur de la ciudad de Córdoba. 5 personas, 3 mayores y 2 menores hay heridos y fueron rescatados. La Unión Obrera Metalúrgica se moviliza por el cierre de Electrolux en Rosario. No hay esperanzas de reabrir la empresa. Adrián Cartazo, delegado de la fábrica, habló sobre la situación de los trabajadores. El ministro de Defensa chileno respaldó el reclamo argentino sobre las Malvinas y propuso diálogo. Fernando Barros Tocornal, ministro de Defensa de Chile, defendió el comercio con el archipiélago. 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
1: Y se metió en las semis de la Copa Argentina.
8: Ener.
1: Rimberto Prato.
8: ¿Cómo Rimberto? Ener.
1: El Ceney se caía 2-0 ante la Academia. Pero el Vasco Arruabarena miró el banco de suplente, faltaban 25 minutos.
8: Vení vos.
1: Miró el banco de suplente y ahí estaba Rimberto.
8: ¿Cómo Rimberto? Se llama Ener.
1: Vení, le dijo a Rimberto el Vasco. Vení, vení, vení, vení. Entra,
8: le dijo.
1: Y apareció Rimberto, señoras y señores. Y Boca con 3 cabezazos, Rimberto.
8: ¿Qué Rimberto?
1: Y Boca, Rimberto, se lo dio vuelta históricamente a Racing. Y sobre la hora, cuando se venían los penales, clasificó el Ceneice de la mano de Rimberto.
8: Rimberto, pero ¿cómo Rimberto?
1: Ener Rimberto Valencia Lastra.
8: Pero todo el mundo conoce como
1: Rimberto. Rimberto, papá, a partir de ahora es Rimberto, papi.
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10: Bien, señoras, señores, y por qué no niños, ha llegado el momento. 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

0: Calchín, ¿no? Este cayó piedra, loco, ¿eh? Dice acá también un amigo, bueno, debe ser de Calchín, seguramente no dejó su nombre. En los controles, en esta mañana, el señor Franco Mamondes. Mamón de todo, ¿bien? Bien, me alegro mucho. Roberto Prata, en la producción, ¿cómo está, por Roberto Prata? ¿Todo bien, Tabar?
1: Excelente, ¿cómo anda, Chabatoni?
0: Excelente. Paso, mamón de Conriarte, en un... Ah, yo llovía mucho en Barrio Los Gigantes.
1: Ah, que no podía salir del barrio.
0: ¿Cómo? Solo Los Gigantes. Solamente Los Gigantes. Dice que esa cortina de agua.
1: Ah.
0: Mira, la prata. Mira que yo he inventado excusas para. He inventado excusas para llegar tarde a algún lado. Ah.

0: Ponte Aguilar es el programa que me
1: dice. ¿Ah, sí?
0: Vamos,
2: ¿por qué?
0: En los controles, en esta mañana, en el señor Gastón Rearte. ¿Cómo anda Gastón Rearte? ¿Todo bien, todo bien? Bien. Me alegro mucho, me alegro mucho, me alegro mucho. Ahí está, listo. Ahora tenemos presente a todos, Gastón Rearte, señores y señores. Que ya está sentado, listo, en los controles para arrancar esta nueva mañana para todos. ¿Todo bien, Tobar, realmente? Bien, perfecto, perfecto. Eso no me importa. Chicos, 16 grados 6 décimas la temperatura hasta ahora en Córdoba, 85% de la humedad. Viento del sudeste a 6 kilómetros en la hora, cielo nublado. Visibilidad 8 kilómetros, reducida por tormenta. Acá Andrés me dice Titón en camino a San Antonio, kilómetro 9, cayó piedra. ¿A qué hora? ¿Ahora o...? 5:30 me dice Gastón.
1: Claro, más o menos la misma hora que...
0: Sí, zona norte ha sido. Pues ¿pero 5:30 cayó piedra?
1: Ah. Sí, sí.
0: Porque yo cuando venía en el auto estaba escuchando... Sí, a las 7 más o menos. 6:50, 7. Que estaba cayendo en ese momento en Villa Allende.
1: Claro, toda esa zona cayó más tarde, exacto.
0: Mira.
1: Porque supuestamente, según lo que escuché de los meteorólogos, hubo dos frentes de tormenta distintos. Uno a una hora y después a otra hora.
0: Cielo cubierto, tormenta fuerte por la mañana, tormentas aisladas hacia la tarde noche, marcado descenso de temperatura máxima 23 para hoy, Para mañana martes, tormentas aisladas todavía durante la madrugada, pero ya mañana y tarde mayormente nublado, mínima 15, máxima 22. Miércoles mayormente nublado, mínima 12, máxima 23. Jueves parcialmente nublado, mínima 13, máxima 24. Viernes parcialmente nublado, mínima 12, máxima 24. Sábado mayormente nublado, mínima 13, máxima 26 para el sábado. Pero probabilidad de chaparrones durante la tarde noche del sábado. Para el domingo mayormente nublado, una mínima de 12, una máxima de 25, 8 de la mañana con 22 minutos. Vamos arrancando esta mañana.
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0: de día, pronto para colmo, ¿no? Eso. Toda la mañana acostadito. No. Escuchando en la mañana para todos. ¿O no, Prato?
1: Sí, ¿sí? Claro, por supuesto.
0: Estaría en tu casa en este momento. En este momento estaría en tu casa libre.
1: Sí.
0: Estaría acostado. Ya estaría la radio puesta.
1: Por supuesto.
0: Escuchando en la mañana para todos.
1: Obvio.
0: ¿O no?
1: Sí.
0: Sí, sí, sí, sí, sí, sí, sí, sí. Ah, mira, Prato.
2: Buen día. Hermosa mañana, ¿verdad? Ah, lo que fue esta vez. Lo que fue esta vez.
0: Bueno. Los memes del partido de Boca ayer, asomándose Remberto detrás de unas plantas, apareciendo y diciendo: buen día, hermosa mañana, ¿verdad?
1: Pero no era la voz de Franchella esa.
0: Es la voz de Franchella, pero bueno, lo han hecho a Remberto. Ah. Con la camiseta de Boca, todo vestido de Boca. Qué bárbaro.
1: Hasta ayer lo querían matar.
0: Hoy es el Día Internacional del Derecho de Acceso Universal a la Información. Día Mundial contra la Rabia, Día del Microbiólogo, Día del Rector, Día Mundial de las Noticias, Día de Acción Global por el Acceso al Aborto Legal y Seguro, Día Internacional del Acceso Universal a la Información, ya lo dije. Día Internacional del Síndrome de Arnold Chiari, o Chiari. Día del Microbiólogo, Día del Rector, Día Mundial de las Noticias, Día de Acción Global por el Acceso al Aborto Legal y Seguro, Día Internacional del Acceso Universal a la Información, ya lo dije. Día Internacional del Síndrome de Arnold Chiari, o Chiari. ¿Tengo un mensaje para todos?
1: ¿Quién?
0: Hillary.
1: Hillary Clinton.
0: No, no, no, no, no, no, no está cantada.
1: Ah, no, no.
0: O sí. Canta. Nació en el año 1987. Actriz, además, ¿eh?
1: Ah, mira.
0: Y cantante estadounidense. Su mayor éxito, para todos, fue este tema. Escucha,
1: ¿cuál? ¿Cuál?

Lindo, Luisito, besito, acá escuchándote como siempre, acostado con mi amor, la Vane. Hoy no trabajo, así que desde el mediodía no me pienso levantar. Saludos para Chipi. Oh.

0: año 1987 nacía Hilary Duff, señores. Charlie me dice, teta prata,
1: ¿Qué pasó?
0: Accidente nudo vial subiendo desde Hospital de Niños hacia Barrio Junior. Un Fiat Palio gris chocó uno de los postes de luz. Bueno, ya averigua Roberto Carlos.
2: ¿Sé quién comenzó, Prato?
1: ¿Quién?
2: Wilfredo.
1: ¿Wilfredo Caballero?
2: Sí, señor. El arquero argentino nació en el año 1981, que quedó, así como va a quedar Remberto, en la memoria del futbolero argentino. El amigo Wilfredo quedó en la memoria porque la paró con el pecho. ¿Cómo fue esa jugada?
1: Quiso hacer un sombrerito, ¿no?
2: Quiso hacer un sombrerito, se la dejó servida.
1: No recuerdo bien la jugada, pero sí.
2: Sí, se la dejó servida el jugador de Croacia, ¿fue?
1: Sí.
2: ¡Toc! Adentro.
1: Chao.
2: Listo.
1: Fuera.
2: Marche. Marche. Son jugadas que te dejan marcadas,
1: sí,
2: ¿no?
1: Sí.
2: Como la de Remberto.
1: Claro.
2: Los tres cabezazos de Remberto. ¿Sabes quién comenzó, Preto?
1: ¿Quién, che?
2: La Pastora.
1: ¿Qué Pastora?
2: La Pastora es una cantante española, nació en el 78. Escucha.
3: Escucha la Pastora, escucha.

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6: Néstor, me dice Tito, mira cómo cayó piedra en seco, en un quillo, me dice. Ya me mandó un video, che, a ver, ¿tenés audio, Ricardo? Me dice el video, a ver. Aparentemente es en seco esto, pero está de noche todavía. Unas lindas piedritas, ¿eh? Parecen pelotitas de golf. Por lo menos. Bueno, espero que no haya lastimado mucha gente, ¿no? Porque produce daño. La piedra produce daño. En algún vehículo, en alguna casa.
7: Sí, sí, claro.
6: Bueno.
8: Sí, que cumple deseo para todo.
7: ¿Quién, che?
8: Pedrito.
7: ¿Qué Pedrito?
6: Pedrito nació en el 69, Pedrito. Pedrito el aventurero. Año 1969, nacía Pedrito el aventurero. Escucha, escucha, escucha, escucha.

Y por eso digo así cantando con mi canción. Yo soy el aventurero, puritito corazón, ¿verdad de Dios que sí, compadrito?

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1: ¡Hala, Erchi!
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1: Ahora se hacen todos los valencia para ti.

0: amor. Soy aventurero, revacilador. Se me fue el aire. ¡Horrible, horrible! Y por eso tengo el alma de trovador y bohemio. Yo soy el aventurero. Buenas tardes, señor.
1: Se hacen todos los Valencia para todos.
0: Aventurero yo soy.
2: Este es el gran Pedro Fernández, eres cantante, actor mexicano, nació en el 69, el aventurero. Atento, prato, atento, prato. Bueno, más que atento, prato, atento a todos los que circulan. Dice, en las altas cumbres, Chabatón, y no se ve nada por la me pone nieblina. Es una mezcla de niebla con neblina, ¿no?
3: Claro.
2: Un término medio, sería. Bueno. Pero bueno, atento a los que circulan por la zona de las altas cumbres. Dicen que hay neblina y también nieblina en la zona de las altas cumbres. Circular con precaución.
1: Cumpleaños del Bichi, Prato.
3: ¿El Bichi?
1: El Bichi, cumpleaños hoy, sí, señor.
3: ¿Qué Bichi?
1: El auténtico, ¿no?
3: Ah, el Bichi Borghi.
1: Claro.
3: Claro.
1: No,
3: claro,
1: el auténtico, sí, lo que sí, está sí, pensando.
3: Sí. Ah, claro,
1: en el
3: claro,
1: 64.
3: No, se me cruzó.
1: El Bichi Borghi.
3: Claro, obviamente.
2: Hoy se cumplen 22 años de que en la localidad bonaerense de Carmen de Patagones ocurría la masacre escolar más grave de Latinoamérica.
3: Claro.
2: 3 muertos. ¿Saben cómo se apretó?
3: ¿Quién, che?
2: El Sergio.
3: ¿Goycochea?
2: No. Este nació en el año 1964.
3: ¿Qué Sergio?
2: Cantante.
3: Sergio Dalma.
2: Exactamente.
3: Ahí está. Cuando dijiste que cantante, claro. Exactamente.

0: lindo, el gran Sergio Dalma, señores. Nació en el año 1964. Atento Prato, Atento Prato. Bueno, más que Atento Prato, atento a los que circulan. Me dicen, chicos, circular con precaución. Cipolí, Colón, no están funcionando los semáforos. Con esta lluvia y llovizna, el asfalto mojado. Así que circular con precaución, no vaya a ser cosa que te toque frenar de golpe y el auto hace... Sale, parado, Prato. Te digo, pues yo he corrido mucho tiempo en la Fórmula 1 antes que con la Pinto.
1: ¿Qué vas a correr vos?
0: El auto sale así, vos frenás, toca el freno y sale...
1: Claro.
0: Perdido. Así que circular con precaución, Cipoli y Colón no están funcionando los semáforos, dicen los oyentes. ¿Sabes quién convenció, Prato?
1: ¿Quién? ¿Quién?
0: Pues preguntar con más onda.
1: Bueno, arranca de nuevo, dale.
0: Ya. No, ahora dice Gastón Sear, te hace de las 8 de la mañana que está diciendo quién cumpleaños.
1: Sí,
0: bueno, claro, tío, ya te dice que te cansaste para todo.
1: No, dale, me sorprendiste.
0: Cerramos entonces,
1: me sorprendiste,
0: cerramos la sesión.
1: No, volvé.
0: ¿Quién? Bueno, está bien, le voy a preguntar.
1: Pregúntame.
0: Ay, cómo está Rearte, pará, vamos a preguntar cómo está Rearte.
1: Ay, cómo está Rearte.
0: ¿Sabes
1: cómo
0: es Rearte? Ya te como contesta de mala manera, pero aquí no te interesa, aquí no...
1: Dale, pregúntame nuevo, chavate.
0: Ay, comenzó, Prato.
1: ¿Quién?
0: El Luis.
1: Luis Fabián Artem, el presidente más grande de la historia del
0: fútbol. Hoy es el día del hincha de River. Hermosa mañana, ¿verdad? Dicen los hinchas de River porque, claro, están celebrando su día.
2: Cumpleaños la gente hoy, ¿no?
0: Sí, hoy es el día del hincha de River en homenaje a Ángel Amadeo Labruna.
1: Labruna, claro.
0: No, Luisito nació en el 62, es un cantante nicaragüense. Luis Enrique Prato, escucha.

0: linda Loli Cereares en la mañana para todos.
1: Con el vestidón, querido, qué hermoso clima. Como para contestarle el mensaje que me mandó a la madrugada el prohibido.
2: El prohibido.
1: Qué hermosa mañana para contestar el mensaje del prohibido.
2: ¿Y contestó?
1: ¿Me pasás el temita en la intimidad de Emilia? Ah. Uno que dice chavatón y uno lauro, qué hermosa mañana para quedarme todo el día en la cama. Acá Sonia dice, qué lindo que está para contestar un mensaje de un prohibido. ¿Qué sé yo para que esté linda la mañana? La verdad que no sé, cada uno sabe.
0: Dame una, Roberto Carlos, dame una, dame una, dame una, dame una, dame una, dame una, dame una.
2: Al igual que muchos hinchas de Boca que salieron a pedirle disculpas a Valencia, Lando Norris salió...
1: ¿Por qué disculpas?
2: Y sí, pues lo que criticaron duramente.
1: ¿Cómo? ¿Hizo lo que tenía que hacer?
2: Claro, bueno, pues
1: ¿a qué se dedica Valencia?
2: Lo venían hostigando duramente.
1: ¿A qué se dedica Valencia? ¿Fue al fútbol?
2: Sí, bueno, pero lo venían hostigando.
1: ¿Hizo lo que tenía que hacer?
2: Necesariamente, bueno. Bueno,
1: y pero si está Maduro que...
2: Bueno, pero...
1: No se puede. No es que ha mejorado mucho tampoco.
2: Bueno.
1: Estaba en el área, cabeceó bien, las tres veces cabeceó bien.
2: Cabecea muy bien.
1: Bueno, no sé, las tres veces que cabeceó, cabeceó muy bien.
2: Cabecea muy bien, sí, sí. Es una de sus grandes virtudes.
1: Vos practico que es un tipo de fútbol. Yo estaba mirando con Franquito y le dije a Franquito. Fíjate, Franquito, lo que es... un jugador... de élite.
2: Sí.
1: Porque este muchacho ha sido un jugador de élite.
2: Sí, jugador.
1: ¿Qué es eso? Me dice Frank.
2: Premier, claro.
1: Bueno, eso le dije. Jugó en los importantes clubes, sí, importantes clubes del mundo, ha sido un jugador.
2: Sí, sí.
1: En los últimos tiempos no le ha ido bien.
2: No.
1: Está muy mal físicamente y está grande. Por eso le está costando. Pero conserva, ahí te das cuenta vos, en pequeño gesto, que el tipo ha sido un gran jugador. Por ejemplo... en los tres cabezas, no erró. Y hubo uno que se tiró en palomita que no le alcanzó a peinar porque está pelado. Porque si tiene un poco de pelo, la peinaba justo y la vuelta.
2: No, no llegó. No.
1: Bueno,
2: no,
1: pero fíjate cómo cabeció dos veces de pique al suelo.
2: Sí, claro.
1: Que le complica la vida al arquero. Y en la otra lo fusiló. Arriba, pero lo fusiló. ¿Estuve bien con la explicación?
2: Sí.
1: No está bien, ahora no se puede ni mover. Digo, pero ¿por qué? Porque viene de una larga inactividad, sí, está grande, le está costando físicamente.
2: Sí, pero en el salto le sacó un cuerpo a todo.
1: Pero ahí está, eso es lo que yo le quería decir. Fíjate vos, la técnica de los jugadores es importante. ¿Estuve bien pronto con la explicación?
2: Sí, sí, pero vos me decís, hizo lo que tenía que hacer. Pero Boca hace un tiempo trajo un jugador de la talla internacional de Cavani y no resultó en ningún momento.
1: Y no hizo lo que tenía que hacer.
2: Y no hizo nada.
1: Y
2: bueno,
1: ¿sí?
2: Entonces también, entonces, cuando...
1: Para. ¿Qué estás diciendo vos? Que cuando está mal, está mal.
2: Sí.
1: Es lo mismo que le estaban diciendo a Valencia.
2: Bueno, pero le estaban pidiendo que hiciera lo que tenía que hacer y lo hizo.
1: Y bueno.
2: ¿Eso
1: es lo que tiene que hacer? Pero
2: también
1: cuando
2: es que
1: está mal, está
2: hay
1: mal.
2: Que asumir.
1: Cuando está mal, está mal. Y cuando hace lo que tiene que hacer, hace lo que tiene
2: hay
1: que hacer.
2: Hay que asumir cuando te equivocas. Cuando te equivocas, también tenés que asumir que te equivocas.
1: Pero ¿cómo cuando te equivocas? Pero cuando Cavani estaba jugando mal.
2: La crítica despiadada nunca es buena.
1: Pero cuando Cavani estaba jugando mal, ¿quién se equivocó? ¿Estaba jugando mal?
2: Sí, no, y siguió,
1: Valencia estaba
2: siguió
1: jugando mal.
2: ¿Y estaba jugando mal Valencia o no estaba jugando mal?
1: Tampoco tenía muchas oportunidades.
2: ¿Pero estaba jugando mal o no estaba jugando mal
1: Valencia? Sí, los pocos minutos jugó, sí. No, bien jugó bien. Y ahora hizo tres goles, jugó bien. Dicho sea de paso.
2: Y conozco muchos que le están pidiendo disculpas.
1: Dicho sea de paso.
2: No, muchos dicho vos que después, los conozco que ya le están pidiendo
1: porque disculpas. Porque después juega dos partidos mal y después vuelve para cosas. Cavani también, le hizo un gol a River. Y dijeron, no, qué grande Cavani, qué calidad, qué cosa. Después pues, no jugó más, chao. Por puta. Bueno, y los de la televisión.
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1: Chicos, cerramos. Tiro a Prato, dice Fernando. O sea que le tenés que pedir disculpas a Pasarini, dice
13: Fernando, vos, Prato.
2: ¿Quién?
13: Sí, vos,
2: no, si a mí no me gusta cómo juega Pasarini.
13: Por eso, cuando viene duro con Pasarini.
2: Pero no me gusta cómo juega.
13: Sí, pero no.
2: Pero
13: no,
2: sí,
13: no,
2: por más que haga goles, no. Sí, pero es cuestión de
13: gusto.
2: En
13: la final, por ejemplo, jugó bien en la final.
2: Sí. Sí, claro.
13: ¿Y no le pediste disculpas?
2: ¿Por qué?
1: Y sí, lo que te estoy diciendo,
2: sí, yo no fui despiadado con las críticas. Yo dije que a mí no me gusta cómo juega. Qué distinto. Ustedes dijeron que no sirve, ¿para qué lo trajeron?
13: No, mira cómo está.
2: Está retirado, mira cómo está.
13: Y sí.
2: Bueno, yo jamás he dicho
13: ahora
2: eso.
13: Ahora sí. Yo dije. Está muy mal físicamente, dije yo. Yo dije eso. Pero que para mí estaba así, qué sé yo. ¿Eh? Sí. ¿Querés que te diga que estaba bien y estaba rápido?
2: No, yo dije. Además, yo no dije.
13: ¡Qué velocidad que tiene Valencia!
2: No, pero además.
13: Agua Pablo a Villa, boludo.
2: Pero además, yo no dije que vos tenés que pedirle disculpas. Yo dije que hay muchos hinchas de Boca que le estaban pidiendo disculpas a Valencia. Bueno.
13: Ah, vos decís que en el próximo partido aparece una bandera.
2: Conozco a algunos que le estaban pidiendo disculpas.
13: Perdón, Valencia.
2: ¿Y qué sé yo? ¿Alguna vez apareció una bandera que decía, perdón, Bilardo?
13: Sí, pero salió campeón del mundo.
2: Bueno. Una vez gana la Sudamericana y sale una
13: bandera. Todo esto lo está haciendo Prato, ¿sabes para qué te está haciendo Prato todo esto?
2: ¿Para qué?
13: Para que yo no hable del Bel. ¿Qué hace? Volvimos a ganar la máquina blanca y negra, volvió a ganar.
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15: Así que bueno, vamos a cantarla esta noche, a grabarla, así que preparen el celular, preparen, griten, hagan lo que ustedes quieran.

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1: Presidente Javier Milei negó que haya recesión y llamó cobarde a quienes piden un dólar más caro. El presidente defendió su programa económico, aseguró que el consumo está a niveles récord y afirmó que el financiamiento del sector público está cubierto hasta fines del 2027. Tembló Córdoba. Se registró un sismo en el norte del Valle de Punilla. Ocurrió durante la noche del domingo y tuvo epicentro cercanías de Cruz del Eje. De acuerdo al Instituto Nacional de Prevención Sísmica, no se reportaron daños ni heridos. Tuvo una magnitud de 2,7 grados en la escala de Richter. Ocurrió a las 20:23 de este domingo. Cayó la banda de la primaria. Vendían cocaína en la esquina de una escuela y hay 5 detenidos. FPA realizó un allanamiento en barrio San Jorge y desarticuló una organización dedicada a la venta de droga. Secuestraron marihuana, cocaína, dinero y un auto. Danilo Osvaldo continúa en terapia intensiva. Tuvo un derrame pleural. El neumonólogo José Manuel Viudez explicó que esta inflamación surge cuando una patología pulmonar previa no se cura adecuadamente. Ingresó el jueves de urgencia a un hospital de Lavallol por una infección y sigue bajo observación en la unidad de terapia intensiva mientras aguardaba resultado de esto.
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0: verde. Ha bajado la temperatura, chicos, ¿eh? Ha bajado. No tanto, tampoco nos digamos. Saquemos los ponchos, pero no tanto, pero ha bajado la temperatura. Ha bajado 2 décimas. 16 grados, 4 décimas a esta hora en Córdoba capital, 95% de humedad, el viento del sur a 6 kilómetros en la hora. El cielo está... Sí, soplando... el cielo está... Para que acá está mal. Cielo, no lo pusieron. Bueno. Lluvia intermitente débil. Por lo tanto, entendemos cielo
1: nublado. Dan a entender que está nublado.
0: Y sí, lluvia intermitente débil, así que cielo nublado, señoras y señores, con lluvia intermitente y débil en la mañana para todos. La máxima prevista para esta jornada...

0: Chupitón, soy Pablito. Decirle a Prato que se acuerde de mandarme saludito, que lo vimos el sábado a la noche, tipo 2 de la mañana. ¡Apa! En el hiper de la avenida Colón, que es 24 horas. Lo charlé por las zapatillas amarillas que tenía. Dice Prato, qué grande, Prato. Estábamos con mis hijos, mi señora Pamela. Lo vi más rápido, lo saqué más rápido por las zapatillas. Le dije, ese, vi las zapatillas. Dice, ese es Prato, el de la radio. Ah, sí, Prato.
1: Sí.
0: Andabas ahí.

0: sábado a las 2 de la mañana,
1: Prato. Un saludo para Pablo, Pamela.
0: Se dedica a la joda ahora. Sábado a las 2 de la mañana estaba Prato en la avenida Colón. A las 2 de la mañana. ¿Se dedica a la joda, Prato, ahora?
1: No, qué joda, no, no.
0: ¿Cómo? No, no, qué farmacia. No. El hiper de la avenida Colón.
1: El Chango Más.
0: Ah, el Chango Más.
1: Que está abierto a 24 horas.
0: No sabía el Chango Más.
1: Sí, está abierto a 24 horas. El de la avenida Colón, ¿no?
0: Sí, sí, sí.
1: Ese está abierto.
0: ¿Estabas ahí a las 2 de la mañana, Prato?
1: Lo que pasa es que estaba volviendo de Carlos Paz. Volvía de Carlos Paz. Sí.
0: Que estuviste comiendo sushi.
1: Sí, exacto.
0: Sí, sí. Ese fue.
1: Sí.
0: ¿Pagado?
1: Sí, sí.
0: Porque vi que hiciste una publicación.
1: Sí, pero porque es una persona más conocida que queremos.
0: Ah, vi que hiciste una publicación y dije yo. Por acá pasó Valencia, dije.
1: No.
0: Por acá pasó Valencia.
1: No.
0: Bueno, igual.
1: Vuelvo a comer a Coy. Que...
0: No. Sí. Porque vi que hiciste una publicación.
1: Pero porque es una persona más conocida que queremos.
0: Vi que hiciste una publicación, dije yo. Por acá pasó Valencia, dije.
1: No.
0: Por acá pasó Valencia.
1: No.
0: Bueno, igual.
1: Vuelvo a comer a Coy. Que se come un sushi espectacular. Y a la vuelta, eran la 1:30 pasada. Y veníamos con mi señora y le digo, vamos a pasar al... Así compramos todo para mañana y ya mañana no tenés que salir.
0: Acá, para el mediodía.
1: Para el mediodía. Entonces pasamos ahí me encontré a Pablo, que estaba con su señora Pamela, con sus hijos Samuel, sus mellizos Jeremías y Valentina. Y me dijo, y mi hijo del corazón, Jonás. Todos ellos estaban ahí haciendo compras también. A esa hora, no había mucha gente a esa hora, pero está bueno esa hora para ir a comprar. No hay nadie, está cómodo.
0: Está bueno. Zapatilla amarilla.
1: Me podían ver de lejos, sí.
0: Sí. Sí, acá dijo el muchacho que sacó con la zapatilla amarilla.
1: Sí, claro.
0: ¿Cómo? Ah, la zapatilla. Ah, que puede ser que... Ah. Dice Gastón que va a esa hora, Prato, para que no te saquen tanta foto.
1: ¡No!
0: Es la hora que van los famosos, claro.
1: No.
0: El horario que buscan los famosos para pasar desapercibido, que no haya mucha gente. Claro.
1: No, coincidió justo que volvíamos y pasábamos enfrente. Digo, nos metamos ahora.
0: Los famosos, viste, cuando salen a recorrer la ciudad, por ejemplo, salen a un horario que no hay gente. Salen 3 de la mañana, 4 de la mañana, 2 de la mañana.
1: Esa hora normalmente yo duermo. Pero bueno, el sábado fue una ocasión especial.
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1: La gran Teresa Parodi.
0: 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Teresa Parodi es una de ellas. Una obra profundamente ligada a sus raíces correntinas.
1: Claro.
0: Temas como Pedro Canoero, Apurate José, son parte ya del cancionero argentino y uno los relaciona con Teresa Parodi.
1: Obvio.
0: Pero Teresa Parodi es mucho más que sus clásicos. Sigue cantando, creando, demostrando que el folclore puede tener raíces profundas, al mismo tiempo seguir mirando hacia adelante. 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

0: junto a la gran Teresa Parodi. Bueno, hay mucha gente preguntando si por este tema del Día del Empleo y Comercio, ¿qué lugares abren y qué lugares no? Por ejemplo, Rocío Michetitón, ¿el CPC de la Colonia están atendiendo? Sí, porque el CPC son empleados públicos. Hoy es el Día del Empleo y Comercio. Es decir, no están aquellos lugares que tienen empleados que son de gremio de comercio. Son los que celebran su día. Los CPC son empleos públicos. José Luis Vicetitón, ¿sabes si los cines hoy van a estar abiertos? Gracias. Hay que ver en dónde están encasillados, por así decirlo, los empleados. Pues si los empleados están puestos en el gremio de empleados de comercio, pues sí, están celebrando su día y probablemente no atiendan. Es muy difícil responder de a uno todas las preguntas. No sé dónde están nucleados los empleados de cine. Si los empleados de cine están en el día de el empleado de comercio, no trabaja. Pero no sabemos decir dónde están nucleados los empleados que trabajan en los cines. Así que es muy, me están preguntando mucho si el almacén de no sé dónde, si el que trabaja no sé dónde. Bueno, van a tener que buscar y ver si efectivamente...
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0: que cierra la iglesia. ¿Qué pasa? Será punto final. ¡Qué linda! Las enganchaditas, señores, el turquito, el primero, ¿eh? Este fue el primero que pisó un poco de ruido y la reventó todo.
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0: Bueno chicos, cerramos. Adriana Mesetito, me contagias la buena onda que tenés, Titi. Se nota que te atienden muy bien.
6: Sí.
0: Y yo también atiendo bien.
6: ¿Qué cosa?
0: Y a la gente cercana a mí, por eso andan todos con buena onda.
6: ¿Un bar? ¿Qué?
0: La gente cercana. Sí, hemos tenido bar, sabemos cómo tratar a la gente nosotros.
6: Ah.
0: Y todo eso después te vuelve. Por eso estoy bien atendido, Prato, yo también.
6: Mira.
0: La gente cercana a mí,
6: sí,
0: que está conmigo realmente, están felices. Yo no sé ustedes cómo.
6: No se nota mucho.
0: ¿Qué quieren hacer? Pero la gente cercana a mí.
6: Sí.
0: Están felices. Y. Ajá. Y como después eso te vuelve.
6: Sí.
0: Lo que vos das te vuelve, Prato.
6: Sí, claro, obviamente.
0: Por eso Adrianita dice: Titón, me contagia la buena onda que tenés. Se nota que te atienden bien, dice Adriana. Sí, mira. Sí.
6: Claro, claro.
0: ¿Por qué? Porque yo también atiendo bien.
6: Mira.
0: Esto es así.
6: Avisale a tu cara.
0: Esto es.
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1: Jordi. Poni pausa. Poner pausa.
2: No, porque me están llegando mensajes en este momento. Dai dice, Titón, el manantial llueve y está cayendo piedras. Titón, lloviendo de nuevo. En la zona de Cosquín, con piedra en este momento, dice Ángelo. Ricardo dice, ruta 20 y circunvalación, está cayendo piedra en estos momentos. Así que ese sector, esa lonja de...
3: Carrara, me dicen. Detrás de Renault, claro.
2: Claro, detrás de Renault, manantiales, toda esa también. Zona. En estos momentos está cayendo una fuerte... No sé si fuerte, pero está cayendo piedra.
3: Gran eso, chico, me dicen a mí.
2: Y en la zona de Cosquín también está cayendo piedra en este preciso instante. Así que precaución para todos. No se vuelvan locos. Claro. No se vuelvan locos, que después termina siendo peor. Precaución para todos. Ahora sí, larga la pausa.

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0: lo nuevo de Sabroso, señores. Sigo pensando en ti en la mañana. Bueno, son las 10 de la mañana en punto, loco, ¿eh? En punto, punto. O'clock. O'Higgins, el malación de batón y llueve y cae piedra, dice Víctor. Sí, agarró toda esa zona ahí. Manantial, barrio Coronel Olmedo, impresionante la cantidad de piedra que cae. Y grandes, ¿eh? Dice Yael. Uf, estuvo cerca de mi casa, para todo. Puede ser que los chicos estén adentro.
1: Sí, sí, están
0: adentro. Ah, la mandarle después. Que el Franco no esté pateando, porque si no, yo está pateando. Se largó la lluvia fuerte también en Calera, con granizo chiquito. El granizo, pero granizo al fin. Ahí me mandan video de Coronel Olmedo ahora, che. A ver, cómo está cayendo granizo ahí en la zona de Coronel Olmedo. A ver.
1: Ah, es un granizo grande, ¿eh?
0: Ah, no sé, más o menos. Uy, qué aguacero, loco. ¿Cómo hago con el asado, bro? ¿Qué hago asado todos los días, bro? Todos los días invito gente a comer asado.
1: Sí, imagino.
0: ¿Cómo hago con el de hoy? Se me va a complicar un poco. Bueno, así que ya saben, zona sur, Cañuela, está cayendo piedra, dice Ariel también. Bueno, ya está, tranquilo.
2: ¡Dame una, Roberto Carlos!
1: El accidente que nos preguntaban esta mañana, accidente en la subida al nudo vial a la altura de Juniors, un Fiat Palio, por motivos que tratan de establecerse, perdió el control, terminó impactando contra un poste, su conductor fue atendido en el lugar y derivado a un nosocomio con heridas de distinta consideración.
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0: esto se llama bonita, señores. El nuevo roce. Se ha puesto muy, muy, muy oscuro el cielo acá en el centro, ¿eh? Tito a trabajar.
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8: Bueno, el Chaca tapó el auto, mira. Ahí en Barrio Jardín también ha caído piedra, aparentemente.
9: Sí.
8: Ha tapado el auto, Está medio corto la sábana, pero bueno.
9: Sí, bueno,
8: le quedaron los pies, le quedaron los pies afuera, ¿no? Viste, cuando tenés frío, prato, y te tapas y te quedan los pies afuera.
9: Sí, sí. Sí, sí. La manta corta, se llama.
8: Espero que no dañe mucho, porque si ha caído piedra. Bueno, y me dicen, acá por ejemplo Ignacio, Titón, Educación Vial, por favor, se están estacionando y bajan a cero abajo de los puentes de la circunvalación con poca visibilidad. Se puede producir un gran accidente. Ponen en riesgo la vida de ellos mismos por cuidar algo material, dice el amigo Ignacio.
9: Es cierto.
8: Exactamente, a todos en circunvalación les pasa exactamente lo mismo. Y en la ruta también, la autopista también.
9: Hace unos días hubo un video circulando que se hizo viral en una estación de peaje. Se largó la piedra fuerte y los que estaban debajo del coche no se movían.
8: Pasa siempre, la gente se desespera por poner el auto a resguardo y ponen en peligro hasta su propia vida muchas veces. Bueno, lo vimos hace poco en Belville, había un video viral en Belville. También, en la desesperación, uno que siguió de largo y se metió, fue peor, porque terminó chocando el auto. Tranquilo, ¿qué le va a hacer? Cerramos la hora, dale.

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1: La noticia más importante hasta ahora en Córdoba tiene que ver con la lluvia de la piedra, señores. Los mensajes de los oyentes. Sergio Messi Titón sin luz en camino a 60 cuadras, barrio Carca, nos está subiendo mucho. Ceci, mi amiga Ceci Santucho, Titón, mirá las piedras en un quillo. Cae piedra en barrio La Madrid, dice Fabio. Titón José Ignacio Díaz, también llueve fuerte, dice Nuni. Barrio Liceo, primera, segunda sesión, agua y piedra, dice Nilda. El Boulevard Los Granaderos en Monseñor, me mandan un video, pero bueno, no tengo tiempo de abrirlo en este momento. Titón, tres cuadras del shopping de Villa Cabrera, cayó un poquito de granizo, pero a las 5:30 cayó piedra grande, lo dábamos esta mañana. Normita, a veces se nos está inundando la casa, Chabatán, pero no sabemos dónde. Zona sur llueve mal, dice Matías. Mucha lluvia en zona sur. Mariano me dice, fui a retirar la entrada para la selección, me retiré justo antes que se largó con todo, loco. Un desastre de la gente al volante. Se te cruzan, se te adelantan, se desesperan, frenan de golpe. Un desastre, todo desesperado. Ahora cae piedra en la maternidad. Un abrazo muy grande para los tres. Bueno, algunos de los en la planta Suquía de Aguas Cordobesas también cayó piedra, pero chicas, dice, normal. Bueno, la noticia hasta ahora, señores y señores, más importante es la fuerte lluvia en algunos sectores, incluso en algunos lugares con granizo.
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1: La Conga, Marcia Espíndola, Valen Vargas, me presentan.

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Las bandanas, señores, que estuvieron por Córdoba el fin de semana, Pasaron por Córdoba, señores, las bandanas hasta el día de hoy. Chicos, doy los datos del tiempo y elegimos el temita ya. Por mensaje de WhatsApp o por la aplicación, pero por mensaje. Así que, si quieren el temita ya, que sale ahora rápido, enseguida, doy los datos del tiempo y ponemos el temita ya. A esta hora en Córdoba, 16 grados 4 décimas. La humedad es del 93%. Viento del sudeste a 6 kilómetros en la hora. Visibilidad 8 kilómetros, reducida por tormenta. Acá en el centro es como que descargó, se había puesto negro, oscuro, descargó y mirá qué clarito que está allá. Ya está bastante más claro. Nos... Y paró bastante, me dice Gastón Real, que está mirando ahí la ventana. ¡Ah, cerrate la ventana, ¿no? ¡Eso fue lluvia! ¡Eso fue lluvia, carajo! ¡Ahora sí que cerró la ventana! Vani, me hizo una cosa loco el clima, chavate. ¿Por qué? ¿Qué? ¿Cuál sería lo...? Bueno, parece que un poco loco. Señoras y señores... Si acá en las violetas salió el sol, chavatoni. No sé, pero bueno. Acá en el centro ya como que descargó y ya no está tan oscuro. Señoras y señores, se viene el temita. Mira qué temita ya que pidieron. ¿La verdad?

La verdad. Un asa o el temita allá, ¿eh? Mensaje enviado a las 10 de la mañana con 27 minutos 53 segundos. Por lo menos el horario que nos llegó a nosotros. Te van a sorprender, ¿eh? Al cantante lo van a sacar. Pero se van a sorprender con la canción, ¿eh? Temita ya. El primero que entró. Lo eligió Dani. Ese es su nombre. Señores y señores, prepárense para sorprenderse por el temita ya pedido por Dani.

0: Hola, Pepa, canta. ¡Qué recuerdo! ¡Qué tema! Dieguito de San Martín, señores y señores, que ha enloquecido. Con el temita ya, la Pepa Javier Brizuela en la barra, ¿por qué se fue?
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0: querido Germain herido en la mañana.
1: Para.
0: Hay mucho mensaje de la gente, chicos, Mucho mensaje, vikingo, mensaje titón. Atento a ti, hermano. ¿Puedo pronto averiguar que escuchamos esta mañana en Cadena 3 que Fiat vuelve a abrir el segundo turno? ¿Podrá averiguar Roberto Carlos Prato, dice el vikingo? ¿Puedes averiguar, Prato?
2: Sí. Lo escuché algo, pero lo voy a averiguar correctamente.
0: Claro.
2: Sí.
0: Titón, buen día, dice Matías. Hermano, esta mañana por Barrio General Busto también cayó piedra. Che, Titón, tengo una preguntita. Para cuando juegue en Instituto Boca, me imagino que vas a apoyar a la gloria, dice Matías, ¿no?
3: Sí.
0: Obvio. Es más, voy a ir a la cancha y me voy a ir del lado de Instituto. Sí. Sí, olvídate. Germán Titón, hay algo que yo vengo diciendo hace mucho tiempo. Se junta mucha agua en la calzada de circunvalación. No sé si es por el pasto de la banquina, sí. Sí. Pero no solamente en circunvalación, en las rutas pasa eso. Yo lo vengo diciendo hace mucho tiempo. La autopista Córdoba-Rosario, hay tramos donde se junta mucha agua y es porque los cráneos que hicieron la autopista no tuvieron en cuenta el nivel de las banquinas.
2: Dejaron más baja el asfalto que la banquina.
0: Y sí, o igual.
2: O a la misma altura, claro.
0: Claro, crece el pasto y no corre el agua no se desliza hacia los costados.
2: Queda sobre la carpeta
0: claro. En gran parte. Y en la circunvalación pasa lo mismo. Los cráneos que hicieron eso tienen que hacer que la parte de tierra esté más baja, 1, 2, 3 centímetros más bajo.
2: Obvio, para que haga de desagote.
0: Claro, para que el agua corra para los costados.
2: Claro.
0: Entonces hay lugares donde se hace pileta. Porque el agua no corre ni para adelante, ni para atrás, ni para los costados. Y se forman las piletas. Son peligrosísimas las piletas.
2: Claro.
0: Pero eso pasa en la ruta,
2: Sí.
0: No solamente en la circunvalación. Quizá creció algún tipo de maleza que no deja salir el agua, pero cada vez más común que se junte mucha agua en circunvalación, sumado a la imprudencia nuestra de querer viajar a la misma velocidad, con o sin lluvia, dice Ger. Sí, coincido totalmente, yo lo he visto hace mucho tiempo eso. Pero viajando a Belville, lo he visto yo en la ruta, en la autopista. Lamentablemente, los genios que arman las obras públicas, bueno, evidentemente no han sido capaces de prever.
2: Son ingenieros, ¿no?
0: Sí, bueno.
2: Sí.
0: Pero no prevén esas cosas.
2: Sí,
0: ¿no? No prevén esas cosas. Lamentablemente, no prevén esas cosas. Che, loco, no hemos hecho el momento romántico todavía. Y está la mañana. Está la mañana. Así que es un buen momento, Ricardo Villuérez.

0: ¡Animarte me hace dos el toque! Lo pidió Coti. ¿Segundo tema hace dos el toque? Lo pidió Fernando. Y se lo vamos a dedicar para Paolita. Dice Paolita, buen día, Titón. Hoy en mi día de Franco, escuchándote con unos matecitos acá, esta lluvia. Lindo hoy para unos temas bien románticos, a lo Mario Zanoni, Titi. ¡Ah! Pero no me sale a mí la voz de Mario Zanoni. Y para unos ricos fritos también, dice. Saludos y gracias por ser nuestra compañía. Pau de Argüello.
1: Sí, te sale.
0: Y seguimos aquí, señores y señores, compartiendo este momento romántico. Porque el día está especial para escuchar unas buenas canciones románticas y además para... para tantas cosas, señores, en este momento romántico. Aquí con todos ustedes. Y recuerden que el día está muy lindo para compartir buenas canciones románticas y también para...

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0: Prata, edificio de 25 de mayo al 280 aproximadamente. Me manda la foto, está una dotación de bomberos, se ve allí. Un auto de la policía. Esto sería en la esquina, pero de 25 de mayo, o por lo menos la foto está ilustrada de esa manera. No sé si han seguido avanzando o no. Bueno, 25 de mayo y Maipú. Sería más o menos al 280. Está una dotación de bomberos allí. Vamos a averiguar, Roberto Carlos. ¿Tenés una deportiva, Prato?
1: Sí.
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2: Estamos en periodo de amistosos, por eso se jugaron dos amistosos durante la madrugada de hoy.
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0: Me dicen, Parto, que acá a la vuelta acaba de llegar el 107. Salió una chica que estaba tosiendo mucho, aparentemente, un edificio. Está también ya el 107. Esto es acá a la vuelta, no tenés información oficial, nada,
2: no,
0: Prato.
2: No, me voy
0: a llegar yo. Y sí, pegate una llegadita. A ver qué pasa. Acá a la vuelta de la radio, esto es en plena peatonal, señores, ¿eh? Cindy me dice, Titón, tercera vez que cae piedra en Cosquín, pero ¿qué, en el mismo día?
2: Bien, en algunos lugares ha caído piedra tres veces, desde la madrugada hasta ahora.
0: Está muy fuerte la tormenta acá en Cosquín, me dice Cindy. O sea, en la misma tormenta tres veces distinta.
2: Había dos frentes de tormenta distintos, ¿no?
0: No, bueno, pero en la misma...
2: Claro, el mismo día, digamos, sí. No, bueno, uno no sabe de dónde vienen las tormentas, pero...
0: Acá dice el amigo Cristian del bar El Tazón, que nos está pasando la información. Dice, pero te vine a buscar café acá y no viene a averiguar la noticia. Que...
2: Ahí voy.
0: Que trabaje. Eso sí, que traiga un paraguas, dice. Bueno, ahí va. ¿Trajiste paraguas?
2: Sí, claro.
0: Bien, ahí va, señoras y señores, el móvil paraguas de la mañana para todos.
2: Cristian, que se preocupa por mandar los cafés caliente.
0: Bueno, pues si lo tomo yo el café.
2: Bueno, pero...
0: Para mí tan bárbaro.
2: Sí, pero el que te tiene que aguantar que tan fríos somos nosotros.
0: No, para mí tan bárbaro los cafés.
2: Si te quejas todos los días.
0: No, ¿ustedes me escucharon quejar, señores oyentes, acá? No, listo. Bueno, hay un... ¿Qué más, Prato? Hay para todos los gustos, ¿eh? Ahí están pasando en Canal 12 el accidente en la Bajada Pucará, que todavía está, desde esta mañana, debe ser el mismo que vimos esta mañana.
2: El del Fiat Palio que chocó contra una columna.
0: Ahí vemos el tránsito en la zona, ahí es el lagarto. Pero bueno, ya lo dimos a eso, hay muchos accidentes. Y vamos a averiguar ahora con Robertito Prato, señores, qué pasa acá a la vuelta de la radio. Están los bomberos, está la ambulancia del 107, está la policía. Una chica ha salido allí aparentemente con algunos problemas. Ya averigua Roberto Carlos Prato.
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0: Señoras y señores, tengan todos ustedes muy, pero muy buenos días. Bienvenidos a la mañana de la radio. Bienvenidos a la mañana de Solo Éxitos Radio.
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0: Estamos dando comienzo a este día lunes. Sí, arrancando. Una nueva semana aquí en la popular, en la más escuchada de todas. Desde pidiendo el mes de septiembre, lunes 28 de septiembre del 2026.

En una mañana fría, en una mañana encapotada, en una mañana lluviosa. Mañana patagónica aquí en la ciudad de Caleta Olivia. Le venimos a poner todo el color y el calor a tu radio. Bienvenidos a todos. Cristian Moreno es mi nombre, soy el encargado de la musicalización, pues está al aire, producción de Solo Éxitos, encargado de contenidos en la radio. 22 minutos, 11 de la mañana en Caleta Olivia. 22 minutos, 11 de la mañana, la voz dulce, la voz femenina de Jimena Justiniano.

0: Sean todos bienvenidos. Nosotros nos vamos a y la apertura musical, así nos presentamos en la mañana de la radio.
1: Vamos.

apertura musical sonando banda chévere por Si Vuelves. Bienvenidos a todos los amigos comerciantes, a las empresas, a los empresarios, sindicatos, por ese apoyo incondicional hacia este programa popular de radio. Bienvenidos, comenzó el show. Hasta las 15 horas te vamos a hacer la mejor compañía, la muy buena música del Cuarteto de Córdoba. 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

0: Diego, que están para Barbie, para Diego, que están en la buena compañía de la radio, escuchando La Popular desde el barrio 12 de abril. Tempranito me dice a qué hora arranca Solo Éxitos. Así que bueno, le mandamos un gran saludo desde La Popular, en la muy buena compañía de Solo Éxitos. Me voy a la música y vengo con el mensajero. La gente de Rápido y Sabroso, tengo a Margarita, tengo ya al almuerzo también de La Mama. La música llega a La Popu.
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Y mandamos un gran saludito así para la Colo Álvarez, para todos los chicos de la Suprema Patagonia que acompañan este programa popular de radio. Me voy con el mensajero. Saluditos para Barbie, para Diego.

0: Gracias.
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0: Fuerte el aplauso para Javier, la gran brisuela. Para Carlitos, del piano.
1: Mi ex compañero, un gran amigo, Carlitos del piano. Gracias, Trulalá, muchísimas gracias. Un placer inmenso.

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0: buena música veníamos de compartir. Germain nos dejaba el éxito herido. Los enganchados de Trulala junto a la Pepa Brizuela. Lo nuevo de Dale que va en la popular. Estábamos de estrenos. Los enganchados de la banda comercial, otra nota. La música del Barba Ulises, bueno, algo de lo nuevo también en solo éxitos. 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

0: la musiquita de los Herrera, le metimos un 3-1 aquí a la popular. 3-1 a Solo Éxitos.
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0: ¡Qué musiquita en Solo Éxitos! Los lunes no son para cualquiera. 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
0: 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Estamos. Nos vamos a compartir más música en la popular de la mano de Mercado Rodríguez de Avenida Tierra del Fuego. 1192, la carne vecina. 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

0: se va a quedar con las ganas nomás. Buena música en La Popular, buena música en Solo Éxitos.
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0: Eso le pasa por jugar con mis sentimientos. Este mita, ¿no? Lo nuevo, versión en vivo del Barba Ulises. Bueno. Vamos de vuelta. 23 minutos, 12 del mediodía. Saludito grande allí a la familia de Mercado Rodríguez, ¿eh? Un abrazo grande para Albino, para Mari. Saluditos para el Chango del Salado. Y para el palo blanqueño Dani, ¿eh? Un abrazo grande, están así trabajando a pleno en este comienzo de semana, donde los lunes no son para cualquiera.

0: Estamos muy agradecidos a Sindicato UTA, Unión de Tranviarios Automotor, acompañando solo éxitos. 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

0: nuevo de Valentina Márquez, Vulnerables, ¿no? Sí, señor, lo dije bien. Sonando también algo de lo nuevo aquí en la más popular de todas, en la legendaria 98.3. Solo éxitos.
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0: Carnicerías El Establo, sí señor, de la mano de nuestro amigo Johnny. Le mandamos un gran saludito, están en la buena compañía de la radio, en la buena compañía de la popular, trabajando a esta hora firme, así la gente de Carnicerías El Establo.

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Y atención porque hoy lunes 28 de septiembre, horario normal de 9 a 14, de 18 a 22 horas. Hoy se celebra el Día del Empleado de Comercio, ¿eh? Así que de parte de Johnny, para todos los empleados de comercio, para todos los chicos de Carnicerías y les Establo, les desea feliz.

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Saludo grande para Johnny. El saludito para Vale, saludito grande, grande para el negro Iván, para Horacio, para Jesús, feliz día.

0: vamos a compartir más música. 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
0: Bueno, voy con el mensajero, ¿te parece? Le mandamos saludos a la secretaria Roxana, allí en la buena compañía de la radio, en la buena compañía de la popular. Que tengas un hermoso comienzo de semana. Saludito a mensajero que viene con Margarita. Nos escribió tempranito, cuando arrancó Solo Éxitos. La locomotora del negro, sí, qué grande, Boquita ganó Boca ayer, caminando. La épica hizo Boca ayer, a lo grande. Muy buenos días, hermosa, hermosa, hermosa mañana, ¿verdad? Que tengas un lindo lunes. Muchas gracias, Margarita. Qué hermosa mañana. Sí, claro, ganó el más grande de la República Argentina, papá.
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0: ¿Cómo anda Dieguito? Grande, Dieguito. Esos stickers. Hermosa mañana, ¿verdad? Claro, mi negro. Diego dice, los lunes no son para cualquiera. No, y menos para los hinchas de River, ¿eh? Para los hinchas de River, los antiboca, ¿eh? ¡Ay, Dios, cómo deben estar los antiboca, papá!
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0: Así que bueno, buen comienzo de semana. Sí, Dieguito dice, los lunes no son para cualquiera, menos para los de Racing. Ah, mirá, están bajo la cama los changos de Racing, ¿eh? Así que bueno, ahí para la gente del barrio San Martín, le mandamos un abrazo grande. Venimos recargadísimos a los éxitos. Al amigo César Gómez, capo, buen lunes, el lunero. Chirú. Así dicen por allá, por Misiones, corriendo. Chirú. Me dijo que era con acento en la U. Hola, César. ¿Cómo está ese mensajero, papá? Los lunes no son para cualquiera, papá. Después de un fin de semana de perlas, fin de semana de descanso, lluviecita, escuchar cómo cae la

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1: Bueno, dicen acá disfrutando con el amigo Roque Nievas. Anda un saludito que también está a pleno, escuchando solo éxitos. Así que le mandamos un saludo grande. Ponele a ver qué dicen los changos. Un saludo para Charango, dice, mandale saludos a Charango. A los changos de Obras Públicas.
2: Hola, buen día, amigo. Mandar un saludo para mi amigo Charango de Obras Públicas.
1: ¡Qué grande! ¿Cómo están los changos ahí en Obras Públicas, eh? ¡Vamos, Chirú! Ah, vengo con el mensajero a pleno. Estaba mirando ahí en las redes sociales ayer un hincha de River. ¿Cómo gritaban los goles de Racing? Ya que no tienen goles de ellos, que gritan los ajenos, ¿no? Oh, ¿cómo están los antiboca, papá? Saludos al negro Alberto. Hola, Ñaño. Ñaño, ¿qué tal? ¿Todo bien, mi negro? Buen el lunes, papá, buen lunes.
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1: Así que bueno, le mandamos un gran saludito allí para el negro Albert, los changos de la mármol que están en la popu. Enganchadísimos, enganchados a la radio. Vamos con otro saludito. Diego dice, mandale saludos a mi tía Yolanda, de Barrio Parque, fanática de Racing. Mándale un gran saludo, dice Diego. Los lunes no son para cualquiera, y menos para los hinchas de Racing, y menos para los antiboca,
0: ¿eh?
1: Che, ¿cómo lo vacunó el negro ayer, no? Tricota metió el negro.
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1: Los antiboca que decían, nada, ah, traen puros viejos, traen a Boca, no.
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1: Ecuatoriano el negro, ¿no? Ecuatoriano, ¿no? Dieguito, vos que estás ahí con toda la movida. El negro es ecuatoriano.

0: Bueno, me confirma, Dieguito, dice sí, es ecuatoriano. Bueno, ¿lo irá a convocar el director técnico de la selección de Ecuador al negro o no? ¿Quién es el director técnico? En un partido mete tres, olvídate, papá. El otro día la selección de Ecuador perdió, ¿cuánto perdió? A uno, ¿cuánto perdió?
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0: ¿lo irá a convocar el técnico o no?
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0: Mi amigo el negro chicle, ahí estará Juancito Bizafani. Esos son camiseteros los chantes. ¿Cómo habrá gritado ayer el camisetero de Bombón?
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0: ¿Lo tenés a Bombón? Hincha de River.
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0: Bueno, voy con un par de saludos más. Dice Valle, buenas tardes, Cris, que tengas lindo comienzo de semana. Me pasarías temitas de Cristian, el inicio, porfis, desde el barrio 12 de abril. Así que bueno, para Valle le mandamos un saludito enorme. Nos vamos a la música. Gracias a toda la gente que se comunica con nosotros a la radio. Gracias por estar enganchadísimos en este lunes, donde los lunes no son para cualquiera.
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0: la música de Chris Etienne, el inicio en la popular.
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0: La muy buena música en Solo Éxitos, rápido.
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0: 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Te mando un besito para Vane, que también está en la buena compañía de la radio, en la buena compañía de la Popu.
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0: Así que bueno, buen comienzo de semana, Vane, también gracias por escucharnos siempre.
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0: Que sea un espectacular comienzo de semana.
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0: Pidiendo el mes en la radio.
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Reynoso con saludos que dice. El de chileno Abrán es antiboca, dice por acá. Anda calladito el chileno Abrán. Claro, mirá, de los antiboca hoy. Mozzarella, papá, mozzarella.

0: Nosotros ya nos vamos a compartir más música en La Popular. 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

0: estás, Cordobita?
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0: ¿Qué dice el jefe? ¿Le dio el día hoy o no?
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0: El sábado fue el día del empleado de comercio.
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0: Y hoy lunes se celebra, ¿no? Así es.

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1: Nos vamos a la musiquera.
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como quisiera que esta noche no se acabe la música sonando Los Herrera, Eugenia Quevedo. Y la música de Los Herrera junto a la Seba Mendoza, No Aguanto Más. La última semana del mes de septiembre.

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Y mandamos un gran saludito para el Gary. Gracias por acompañarnos también. 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

0: día para amar, qué lindo día, dice así la música de Dale que baila popular. Qué lindo día para los hinchas de Boca, ¿eh? 22 minutos, 13 horas en la ciudad de Caleta, Olivia. 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

0: 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Hoy también seguramente van a festejar el día del empleado de comercio. Abrazo grande, ahí le mandamos desde la Popu. Y el agradecimiento para Héctor de Bouvier, que nos acompaña aquí en Solo Éxitos.
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0: No suena para cualquiera, y menos para los anti-boca.
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3: Para el amigo Cristian Moreno, le mando un abrazo. Ese programa tan picante allá en Caleta que se llama, solo éxito. Porque realmente lo que tira Cristian es éxitos en Caleta Oliva. Yo hace mucho tiempo que no voy, pero la Mona le manda un beso grande a toda la gente.
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1: ¿Qué temazo de Rodrigo Alejandro Bueno, el aprendiz, aquí en la popular 3x1 del Toro Quevedo? La música de Carlos Mona Jiménez Rufino nos dejaba el éxito. Ruleta rusa, muy buena música en la popular.

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A todo volumen venimos, solo éxitos, no nos para nadie con esta lluvia. Día nublado, día frío. Le venimos a poner el calor y el color a tu radio siempre, la Popu. Este subió a la página recién el Uli, ¿no? Hace minutos nomás. Grabado el sábado. Déjamelo un cachín.

0: Hace 26 minutos, pero público, ¿no? Ya están calentando motores para lo que va a ser el bailazo que se viene el sábado en Plaza de la Música. Escucha, escucha.
1: Estoy hecho.
0: ¿Ves qué barba?

todo volumen, solo éxitos, radio, música, música, música, pide el día. 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

0: 22 minutos, 14 horas, la música del Seba aquí en La Popular. Por tu culpa. 22 minutos, 14 horas, en la última semanita del mes de septiembre. Estamos en este día, 28 de septiembre del 2026. 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
5: Escuchen esta canción que hemos preparado hace mucho tiempo que no se hacía y hemos rescatado del repertorio algunas de estas perlitas. Cuando quieras.

0: fecha.
1: Fecha 10 de agosto del 2024. Querida mía, quisiera contarte en esta carta esas cosas que a veces, personalmente, no es que no me atreva, sino que me cuesta mucho decirte.
0: ¡Arriba! ¡Arriba!

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1: La historia de esta canción dice que el muchacho
2: era de Barrio Parque,
1: era un poquito tímido.

0: confesiones de un tímido amor, la música de Germain en la popu, qué tema, por Dios, para que sufras.
1: Fecha, 10 de agosto del 2024.
0: Para un poco.
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2: ¡Arriba! ¡Arriba!
0: Para que sufras con estas canciones de Solo Éxitos.
2: ¡Vamos, chavos, vamos!
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0: Dice que el muchacho era un poquito tímido. Muchacho de Barrio Parque.

0: ¿De dónde era ese chico? Del barrio Parque.
1: Esta canción dice que el muchacho era un poquito tímido y le costaba decirle algunas cosas a su amor.
0: Y por eso escribió.
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0: todo lo que le amaba.
1: 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Vamos, la gente de Río Cuarto.
0: ¿Cómo estamos, eh? ¿Cómo vino el clima? Margarita me acaba de escribir, Margarita, dice que está feo. ¿Cómo viene el clima? Servicio Meteorológico Nacional. Te vamos adelantando la semana. Atención, a Paracaleta, Olivia, hoy lunes 28 de septiembre, estamos en una temperatura de 8 grados, 8 grados. Está nublado aquí en la ciudad de Caleta Olivia. Se espera una máxima de 9 grados y una mínima de 5 grados. Va a estar nublado todo el día y atención. Tengo un 70% que me indica.
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0: Y a partir de las 21 horas.
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0: hasta mañana, durante todo el día, va a llover.
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0: sí.
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0: A partir de

0: 21 horas, 70% que llueve.
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0: 21 horas, 0 horas, 03, 06, 09.
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0: Y mañana 12 del mediodía.
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0: Para mañana al mediodía va a llover. De las 9 de la noche hasta mañana, martes. Espera una máxima de 8. Una mínima de 4 grados. Para el día miércoles va a estar nublado durante todo el día. Una máxima de 7, una mínima de 4. Para el día jueves, nuestro querido amado viento también quiere estar presente. Se esperan algunas lluvias para el día jueves, con una máxima de 10, una mínima de 7. Y agárrate, porque el viernes 80% que llueve durante todo el día viernes. ¿Escuchó bien? 80% que llueve todo el día viernes, con una máxima de 11 grados y una mínima de 7 grados. ¿Se esperan lluvias?
2: Seguimos.
0: A partir de las 21 horas, durante toda la madrugada va a llover. Mañana martes llueve. El jueves va a haber viento y lluvia. Viernes llueve todo el viernes. Es lo que indica a esta hora Servicio Meteorológico Nacional. Todo actualizado. Puede cambiar, puede variar, sí. Es lo que indica a esta hora.

la música de Germain sonando en la popular Semana con Lluvia. Y te susurro al oído.

0: 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Semana de lluvia en Caleta Olivia. La audiencia femenina que se hace sentir. Ya venimos con el mensajero para Viviana, para Ale, para Mariela. Margarita, fiel oyente, escuchando la popu.
1: ¡Wow! Ese pronóstico que me tiraste, Cristian. Obligada, obligada a buscar la estufita menos mentirosa para pasar la semana.
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0: Jardín con Enanitos. La música de Dale que va también sonaba aquí en Solo Éxitos. 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Bueno, me voy con el mensajero, ¿eh? Así cumplimos con todo. Viviana nos escribe, Vivi dice, hola Moreno, hola. ¿Cómo estás? La verdad que muy bien, Vivi, gracias. Feliz comienzo de semana. ¿Me pasarías un 2x1 de qué locura? Estamos complaciendo, Vivi, ya no más con el 2x1 de qué locura. Que tengas un hermoso y espectacular comienzo de semana.
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0: Bueno, saluditos que llegan a la popular, mensajero que viene recargado.
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0: ¿Qué dicen los changos? ¿Cómo está el clima?
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0: Me pusieron por aquí, dice, especial el día para dormir con una mentirosa. Bueno, saludito grande ahí a los chicos de La Mármol que están enganchadísimos a la popular. Vamos con saludos para Ale del Rotary 23. Buenas tardes, buenas tardes. ¿Cómo estás? Buen comienzo de semana. Para nosotros y nosotras, los bosteros. Una hermosa mañana, ¿verdad?
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0: Así que bueno, para nuestra fiel oyente, para Ale desde el barrio Rotary. Te mando un abrazo, dice Ale. Un abrazo grande, mi negro. Gracias, Ale. Buen comienzo de semana. Buen lunes. Y gracias por estar siempre escuchando La Popular.
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nuestro programa, Viviana, de eso se trata, el amor, la música de Qué Locura. 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

0: esos ojitos no mienten, la música de Qué Locura complacíamos para Viviana.
1: Vamos a grabar una canción.
0: Gracias por escucharnos siempre, Vivi. Un abrazo grande.
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0: señoras y señores, llegamos al final. Le mando saludos a Valle. Saluditos para Margarita, Marielita, nuestra fila oyente Ale, para Roxana. Saluditos para Vani, para Viviana. Impresionante lo que se hizo sentir hoy la audiencia femenina en Solo Éxitos. Al amigo César, a Oriana, a la gente de La Mama. A Chavito Sánchez, a los changos de la marmolería, para Diego. A los chicos de Carnicerías El Establo que están disfrutando de un rico asado en un quincho privado. Así que bueno, saluditos para el Johnny, para toda la familia de Carnicerías El Establo. Con un buen borreguito, festejando el día del empleado de comercio.
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0: Mi nombre es Cristian Moreno, soy el encargado de la musicalización, pues está al aire. Producción de Solo Éxitos y encargado de contenidos en la radio. Jimena Justetiniano es la voz femenina de Solo Éxitos. Como te lo decimos en cada final, sin vos no somos nada. A los amigos comerciantes, a pesar de la lluvia, que tengan excelentes ventas. Agradecido siempre a las empresas, a los empresarios. Muchísimas gracias a la dirección de la radio por los minutos prestados de siempre. Nos vamos. Mañana martes, el clásico. Mañana martes, si todo sale bien tempranito, venimos y copamos tu radio siempre. A pesar de la lluvia, a pesar del día nublado y toda la semana que se viene con lluvia, le vamos a poner todo el color para que tengas una mañana, un mediodía y parte de la tarde diferente. Que sean muy felices, pásenla de mil, nos estamos escuchando. ¡Chau, canita!
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1: Y para terminar esta ensaladera, Llámame si me necesitas, clasicazo de Miguel Mateos. Franquito de Marcos Juárez lo pide.

0: qué linda que estuvo la ensaladera. Me gustó porque todo mezcladito, todo mezcladito, todo lindo, colorito y colorito. Ensaladera, no hay palabra, sustantivo ni verbo para clasificarla, solo que es el primer bodrio de la semana. Pablo, para un poco, veníamos bien, loco. Un 10, Colo, temazo de los Guns, Don't Cry. Dice, ¿cómo no voy a llorar? Si al toque te acordás de la traidora, volvé, traidora, te perdonamos, dice Nahuel.
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0: Un 10, Colo, temazo de los Guns, Don't Cry. Colorete, un menos 10, la ensaladera, re aburrida. Hubiera cantado vos, gracias, Néstor. Terrible la ensaladera con el día y esos temas, está para, bien, está lindo, sí, Ayrton. Temazón de los Guns N' Roses y Miguel Mateo, un 8, la ensaladera, Fabio. Ensaladerón, los temas justos para un día lluvioso como el de hoy, para un siestero y que te llame Miguel Mateo después, claro, lunes, mil puntos. Gracias, Arielito. Colorete, ¿cuándo arranca la ensaladera? Un desastre, ¿eh? Salvo por el primer tema, te doy un 5, a ver si en la semana levantamos. Niño Freidora, ¿qué dice usted? Es el segundo gol de Boca, dada. Bueno, Colorete, ¿qué pedazo de ensaladera? De papa, un mil, Jorgito de Santa Isabel.
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0: Colorete, querido, qué pedazo de ensaladera, papá, una, ya lo dije, buenísima la ensaladera, 9, dice Andrea.
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0: Che, claro, estuvimos bien, loco, estuvimos lindo. Rafael, que sabe nadie. No viene a cantarla. Guns N' Roses y Miguel Mateos, nada más y nada menos, queridos amigos, por la ensaladera del lunes, lunes de clásico. Hay que programar los clásicos de la música del mundo. Colorete, colorete, los temas de la ensaladera de hoy, nublado con lluvia y gris, se ganó un nombre, temas de ayuda al suicida. Claro, colorete, primero Rafael, segundo ese rock feo, el tercero como el que casi que levantó el aplauso, tres de puntaje para la ensaladera. Bueno, bueno, colorete, te cuento que gané la quiniela gracias a vos, agarré las tres cifras y dos cifras tuyas, si querés te explico más en otro mensaje. Dale, loco, bamba, no, ya está, loco, te agradezco, te mando un abrazo, vamos. Hemos dado varios números los sábados, ¿viste? Bueno, muy buena la ensaladera. Miguel Mateo no falla, ¿eh? Uno mejor que otro. Y dice Mauricio de Santa Fe. Vamos todavía. Arriba, colores. Un 2 metiéndole huevo. Loco. Un 10. Vamos, Boca. Bien, José, querido. Un 10. Muy buenos los temas. Bien, Daniel, querido. Bueno, bueno, le gustó a la gente, ¿no? Me gustó. Me encantó. Miguel Mateo, Gansorro, Rafael, la cosa es loco. Excelsa la ensaladera de hoy.
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0: Y en el día de la rabia.

Pepe de los Cocos, que pide un enganchadito de Rubiño con Marejada. Bueno, bárbaro. Coloriti, coloriti, coloriti. Me dirías el nombre del tema extra de la ensaladera del viernes. Ah, o sea, el cuarto tema. El tema de la yapa de Ramírez. Te quejas por todo, era, ¿no? Te quejas por todo. Sí, sí. Te quejas por todo, mi amor. Bueno.

estamos hasta las 5 de la tarde, compartiendo tardecita gris. Tardecita gris, pero linda para escuchar la radio. Voy con los enganchaditos de la moza, enganchaditos de barrio. Dale nomás.

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comenzó la cuenta regresiva para Folclore República o República Folclore. 21 y 22 de noviembre en el Parque de la Ciudad de Buenos Aires. Y hoy pasamos un día con Teresa Parodi.

voces que cantan canciones y otras que también cuentan la historia de un pueblo. Teresa Parodi es una de ellas. Con una obra profundamente ligada a sus raíces correntinas, convirtió la canción popular en una forma de hablar de nuestra identidad, nuestra memoria y nuestra gente.

0: Pedro Canoero, Apurate José, ya son parte del cancionero argentino. Pero Teresa es mucho más que sus clásicos. 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

0: Qué lindo, unas ganas que sea viernes para que venga otra peña. La, la, la, la.
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0: que sí, porque está Fusión Retro con Chingolo, papi. El Chingolo original.
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0: tranqui de Franco Colorete. Hoy salió esto. Más tarde hago frito, dice Loba. Bueno, ¿qué salió, Oba? A ver. ¿Qué son? ¿Torta frita? ¿Está? Está bueno, ¿eh? Muy bien, me encantó. Colorete, acá estamos tironando, dijo la vieja, y estaba robando alambre. 10 puntos, Colorete, los temas, que estás metiendo. Bueno, gracias, Federico querido. ¿Cómo anda, Fede querido? Le mando un abrazo muy grande. Arriba, que hablen de Junior y comenten el gol del pibe mamón, de un golazo. Me extraña que no hablen de fútbol. Y si estamos hablando de fútbol, pero ya, pero el programa termina a las 5. Ahora vamos a hablar de Junior también, que está mi amigo Lema ahí, como técnico, viejo. Bueno.
1: 4-2 ganó Juniors ante Quilmes de Villa Allende. Goles de Mamón, de Navarro, Argüello y uno en contra. El gol que dice allí el docente es uno de chilena.
0: Lo tengo acá.
1: ¿Lo viste? ¿Lo viste?
0: Acá lo tengo, me lo mandaron por Instagram.
1: Espectacular.
0: Sí, señor.
1: Hola.
0: Espérate que lo voy a buscar. Ya vas a ver.
1: Apa.
0: Que yo te quiero siempre como dije que. Ya vas a ver. Mira, acá está.
1: Sí.
0: Te lo anticiparon la semana. Pasaron en la radio, ¿ves? Acá está. Acá tengo, ¿ves? Mira. Ahí viene el centro. Y el 7, Mamonde, mete chilena.
1: Linda, ¿eh?
0: Mira. Y viene a festejar acá con la gente.
1: ¿No dice tu nombre ahí? ¿En el festejo?
0: No. No, no dice nada. El golazo de chilena de Juan Mamonde. Para Junior en el regional. Tiki, tiki, tiki. Ahí está. Mira, me lo habían mandado y todo. Así que ahí está, listo. Hemos hablado entonces, mi querido Jorge, de su querido Junior.

0: saludo para mi tesoro, mi sobrina maravillosa, mis ojitos brillosos, que la amo. La extraño mucho, dice Ale. Bueno, bárbaro. Y el nombre del tesorito no lo dio. Saludito para mi amigo Sergio Alejandro Lagos de Chiloé. Te estamos escuchando en Zapala, Neuquén. Para mi cuñadita Plaguita, Giovanini. Saludo a mi cuñado Plaguita Giovanini también, y decirle que ya voy a ir a Pasco. Abrazo, color. Está Pablito que está escuchando entonces Zapala, Neuquén. El Plaguita Giovanini, el hermano de la Tamara.
1: Se cierra
0: Tamara,
1: todo.
0: Le anda soltera la Tamara, que tenía un... Estaba de novia con el presidente del Club 9 de Julio, Pasco, con mi sobrino Gonzalo Martín. Pero bueno, no sé si esa es la relación, estará o no estará, pero bueno, tenga cuidado,
1: pero
0: Pablo,
1: no lo sabes, porque o algo
0: yo tengo
1: sabes.
0: Que cuidar a las chicas de Pasco, porque soy el protector de ellas fuera del ámbito regional.
1: Ah, mira, qué bien.
0: Sí. Así que bueno, vamos a hacer una viborita, la Tamara, ya que estamos.
1: Aquí está, dale, metele.
0: Acá Tamara desde Neuquén la están solicitando a través de su hermano, ¿viste? Entran por el hermano.
1: Ah, mira.
0: Saludo a mi cuñado Plaguita, dice. Ah, vamos, Plaguita, viejo, nomás, ¿Qué? Feriado ni feriado, otro día en la oficina, mejor dicho, en la bulonería, dice acá el amigo. Bueno, está abierto, parece. Bueno, bien. Bueno,
1: pero cierra todos los viernes por peña.
0: Este tipo es raro, ¿viste? Hoy el día de empleo de comercio, está todo cerrado, él abrió. Mañana capaz que el jueves diga, che, hoy estoy cerrado porque
1: tengo
0: voy
1: un asado. Sí, porque tengo un asado.
0: Cualquier cosa, ¿qué querés que te diga?

0: Hay dolor, chicos, para todos ustedes. La deportiva cortita y nos vamos a las novedades popular de la semana, que no va a ser el tema que alguna vez escuchamos, sino que es otro que va a venir ahora.
1: Otro gol de tiro libre de Messi en la jornada de anoche, así que está a dos de convertirse en el máximo goleador de tiro libres en la historia del fútbol. Solamente dos. Lleva 76, Marcelinho Carioca lleva 78.
0: Mira vos. No sé, ¿y de dónde salió Marcelinho Carioca?
1: Es cada vez que Messi pasa un brasilero, aparece un nuevo brasilero que metió más goles de tiro libre. Pero no pasa nada, ya ha pasado como a cinco entre ellos a Pelé. Así que los va a seguir pasando, no se hagan ningún problema.
0: Los vamos a seguir pasando, Carioca, ya nos queda, hasta acá hasta fin de año. Después ya te dije, ¿no? Fin de año...
1: ¿Se retira del fútbol?
0: Ya tengo conexión directa yo con la familia.
1: El nivel que tiene Messi es una locura. Yo creo que hace dos años jugó peor... en su nivel que lo que está jugando hoy en día.
0: Me acaban de mandar un mensajito, se podría estirar hasta junio el año que viene, bien. El retiro.
1: Bien.
0: Bueno, ¿Newell's? Confirmado. No. Se retira ya. Pregunta. No vuelve más.
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1: Bueno, ahí estaba la novedad popular de la semana, señores, con La Conga. Cantaba Nelson junto a Max Espíndola y Valen Vargas. Me presento.

0: 4 de la tarde, 4 minutitos. Última horita de los populares, señoras y señores.
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0: Día del derecho universal. No, día del derecho al acceso universal a la información. Qué quilombo.
2: Bueno.
0: Día de hacer preguntas tontas.
2: ¿Hoy?
0: ¿Quieres preguntar boludeces como se hace siempre? ¿La quieres preguntar hoy o no?
2: ¿Es hoy ese día?
0: Día del buen vecino. Bueno, ¿cómo te llevas con los vecinos, vos? ¿Bien?
2: Bien, prácticamente no tengo relación con ninguno.
0: Claro.
2: Sí.
0: Qué buena onda.
2: Pero está bien eso, ¿no?
0: No, no está bien. No está bien ni mal, cada uno que se
2: llama. Está bien, listo. Está bien. Ahí está.
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0: Señores de Villa Retiro, vamos, metan mano en el bolsillo. Bueno, ¿qué más tengo por acá? Colorete. La vecina que tengo es más mal llevada que sandía bajo el brazo, dice Alejandra. La semana pasada le llenaron la cara de dedos. Es la típica vecina que te grita lo que quiere, cuando quiere y delante de cualquiera. Ah, y cobró el otro día.
2: No, pero...
0: Está bien, está bien, está bien. ¿Qué es?
2: No sé si está bien.
0: Está bien. Bien, Alejandra, dale. Mira vos, uy, tener una vecina así te la debo, ¿eh?
2: No, no, mejor no.
0: Ay, Alejandrita, bueno.
2: Sean amables.
0: Sobre el gol de tiro libre de Messi, sí, que dice Freidora, que te lo muestre. Hay un hincha rival que lo insultaba y Messi se ve que se cansó y le dijo, mirá bien lo que voy a hacer. Y se le clavó el segundo palo y se lo festejó. Todavía hay boludos que no entienden que no hay que hacerlo enojar.
2: Ah, muéstremelo. Sí, sí, ahí te lo muestro. Para mí lo mejor que podés hacer es, si sos hincha, ponele del Inter Miami, te vestís del rival y vas a insultar a Messi. Se saca y hace 3 goles para tu equipo.
0: Ah, mira vos, mirá. Me gusta que se enoja ahora, viste, que antes no se enojaba tanto.
2: Y está, sí, más enojón ahora, me gusta. Último tiempo.
0: Me gusta que se enoje Messi. A ver.
2: Va a patear el tiro libre.
0: Patea el tiro libre, viene con la pelota.
2: Y mira para este lado, para el lado de la cámara.
0: Está hablando con alguien ahí. Uno que le pregunta, no ve, qué sé yo, le hace seña. Pero, ¿un hincha o un rival? ¿Un hincha?
2: Se dice que un hincha.
0: Que le dijo algo en la... Que le dijo algo en la tribuna.
2: Algo le
0: está
2: dijo.
0: Acomodando la pelota. Tiki, un par de... Uy, qué lindo lugar de donde lo hace, ¿no?
2: Sí,
0: no,
2: sí.
0: No cualquiera hace un tiro libre de ahí, un gol de tiro libre.
2: Había probado varias veces, vi un compilado de muchos tiros libres así parecidos.
0: Ahí va. Ay, ay, ay, ay, ay, ay, ay.
2: Y siempre pegaba en el travesaño, en el palo.
0: Ahí está, qué lindo. Bueno, bueno, me gustó.
2: Y
0: en esta
2: la clavó.
0: Sí, me gustó, la clavó, ¿eh? Qué lindo, qué lindo, qué lindo.
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0: Para Norma, Tamara, Mario, estamos volviendo para la cautiva. Un abrazo grande, bueno, bárbaro.
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0: Colorete haciendo el casi feriado en Sal Si Puedes. Mirá el flan que me mandé ayer. El Tutuca de Singería Cárcano me manda un flancito que se mandó una pinta. Una pinta para tirar un poco de dulce leche ese flan, mi hermano. ¡Ay! Oh, bien, bien, bien, bien, Tutuca, bien lo suyo. No, no, no. Impresionante, con mucho caramelo, ¿eh?
2: Qué rico, ¿no? Qué riquísimo,
0: bien,
2: sí.
0: Bien, Tutuca. Lo suyo está en la gastronomía, por las dudas, y la singaría se viene abajo, ¿eh?

0: Bueno, Gabriela, que nos escucha por internet desde Caleta Olivia, Santa Cruz, hermosa la programación, ¿eh? Si tiene el número de Marco Antonio Solís, ¿le pueden preguntar dónde está mi primavera?
1: Muy bien.
2: Claro, no,
1: muy
2: bien. Espectacular.
0: Muy bien. Sí. Ya lo buscamos y hablamos con Marco Antonio para preguntarle dónde está la primavera de Gabriela. Qué linda la primavera. Está viniendo. Está un poquito lerda. Che, no fui al YouTube en todo el día.
2: No.
0: Ponemos tema que vamos al YouTube. Me van a putear los de YouTube hoy. Impresentable, colorete.

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0: Bueno, a ver qué dice la gente de YouTube, los amigos de YouTube, los amigos de YouTube, los amigos de YouTube. Colores de aguante Belgrano, dice por acá Yaris. Vamos Boca, dice Vicente. Saludo de Norma. Gustavo y Daniel, que están volviendo de Camboriú. Sácala a bailar, qué lindo. Bueno, los esperamos acá con lluvia, festejando los 70 de mi viejo desde Santa Fe. Lucas manda saludos. Huracán de España también manda saludos. ¿Qué más tengo por acá, colores? Desde mi hermosa provincia de San Luis. Los escuchamos todos los días. Gracias por la buena onda. 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Vamos nomás. Sí, me gusta. Colorete acá haciendo un pescado a la parrilla. Uno bien relleno con verduras. Vamos, color. Un temita de Lázaro Caballero pedí acá. Eliseo. Bueno, ¿qué más? Villa María. Estamos en Villa María. Fuimos papás el sábado. Jorge y Brisa.
1: Felicidades.
0: Bueno, le mandamos toda la felicidad del mundo para Jorge y para Brisa. Sí, señor. YouTube presente.

0: Colorete, acá en barrio Ciudad de Vita, se llueve todo. Y mandá saluditos para mi hija Alma Celeste y mi mujer Verónica, de parte de Tatu. Bueno, algunos saluditos del YouTube.
1: ¿Una deportiva?
0: Sí.
1: Bueno, como no.
0: Señas, sí.
1: Alfaro se. Sí, sí.
0: De radio.
1: Sí, sí. Alfaro se retira como entrenador.
0: ¿Alfaro Moreno?
1: Gustavo Alfaro.
0: ¿Qué de la vida de Alfaro Moreno? Qué jugador, ¿eh?
1: Después te lo busco.
0: Sí, después.
1: Pero por lo pronto, Gustavo Alfaro.
0: Ya corrió el arco cuántas veces, Alfaro. Ya dijo que siempre el último.
1: Justamente es la frase que utilizo. Le agradezco a mi familia porque más que nada vengo corriéndoles el arco hace mucho tiempo. ¿Lo habías leído o usaste justo la misma frase?
0: No usamos la misma frase. La verdad que
1: le digo que este es el último y es el último y punto. Así que el Mundial 2030 va a ser el último torneo que Gustavo Alfaro dirija a la selección de Paraguay. Un técnico con una carrera bastante, bastante interesante. Bueno, un paso por Boca ahora hace poco y varios pasos por selecciones de distintas partes del mundo.
0: O sea, va hasta el Mundial.
1: Hasta el Mundial, que ya está clasificado Paraguay, el ser sede. Y ya está.
0: Ah,
1: ahí
0: sí.
1: cuelga y se dedica a la familia.
0: Bueno, ya un poquito grande la familia. Pero bueno, ya se la va a contar, bueno. Toda, la va a guardar bien, ya que está el 2030. Y vamos, tranquilos por el mundo.
1: Sé que parezco una Arabia Saudita.
0: Sí, 2031. Sí, hasta que venga Qatar y te diga, mira, Deportivo Qatar te ofrece 100 sí. palo verde. Por un año.
1: Y la familia un año de espera.
0: Y la familia, viste, dice, bueno, gracias al sacrificio que hizo mi familia, estamos acá en Qatar, qué linda ciudad. Muy interesante el fútbol catarí.
1: Sí, crecimiento.
0: Era una cuenta pendiente en mi carrera y no quería retirarme sin estar en esta tierra, por donde pasó Diego Armando Maradona. Y ahí está, un añito, 100 palo verde y se acabó el misterio.

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0: 20 minutitos para las 5 de la tarde, señoras y señores. La temperatura se mueve. Yo creo que nos demos una vueltita por la temperatura. Estoy un poquito trabado. Tenemos vientito todavía del sur. A 6 kilómetros bajó. Está más lindo ahora, más agradable. 17.8 y la visibilidad de 8 kilómetros. Cielo cubierto con lluvia débil, queridos amigos. Ya te escribió la Susana, mira que después del domingo hasta el año que viene no vuelve a aparecer, y así varios más, ya se están preparando para invernar, aunque estemos en primavera, dice, no, Franco, no, en las malas directamente no aparece, pobre Susana, pero bueno, qué sé yo, pasa, le pasa a mucha gente, no la tenemos ni hoy ni la hemos tenido la semana pasada tampoco. A la Romy de parte del loco Fiki de Santa Isabel, segunda sección, que le manda saludos. Saludito para el taxi 2726 que me llevó al mediodía a Maipú y Rosario de Santa Fe. Te estaba escuchando, la tachera. 1000 puntos el viaje. Me lo perdí. ¿Apareció al final el fufú del chef de Catamarca? ¿Pudo sentarse todavía? Mística pura lo de nuestro Boca. Sí, Pablito, mística. La mística coopera que nos caracterizó siempre. Que estuvo un poquito apagada últimamente, pero ahora volvió a encenderse.
1: Pero apareció.
0: El chef de Catamarca sí, porque mandó a decirle a uno, Villa María, que amigo de él, que había escrito, entonces lo buscaron acá los chicos, y sí, escribió.
1: Estaba.
0: Escribió, la culpa es de todo menos de Racing. La culpa del presidente, la culpa
1: de los que lo votaron.
0: De los que lo votaron a Milito, también. De que esto, que el otro.
1: O sea, que de él no es la culpa.
0: No, de los jugadores no, viste, salvo tres jugadores o cuatro, los demás son todos malos.
1: Le dijo malo a Maravilla,
0: sí,
1: por ejemplo.
0: Sí, a Maravilla Martínez, que se debe haber orinado en algún momento cuando Maravilla mojaba. Ahora lo desconoció, lo destrató, ¿no? Impresentable. Bueno, Colorete, si querés un goleador, te presento a mi primo, dice Noel. Esteban Ceruti. Juventud Unida.
1: Ajá.
0: No sé de qué es Juventud Unida, de qué será. Deportema, Río Tercero. Bueno, este debe ser el goleador de la Liga de Río Tercero. 14 goles tiene.
1: Muy bien.
0: Buena.
1: Para el 9 de Pasco.
0: El 9 de Pasco estuve hablando con el presidente.
1: Sí, ya está.
0: Estuve hablando con el presidente 9 de Julio de Pasco.
1: ¿Qué dijo?
0: No, le pedí un informe.
1: Ah, un informe.
0: Me informás.
1: Pero bueno, estabas al tanto.
0: Pero yo quiero que me diga, quiero escuchar la versión de él.
1: Que salga de él.
0: Yo sé todo. Vamos a seguir manteniendo el 9, que es el santiagueño. Santiago Letero, lo tenemos en Pasco. No, sale una plata, pero juega bien. Hemos tenido una gran primera rueda. Por lo tanto, hay que bancar esta segunda rueda.
1: Ahí le doy
0: la derecha al presidente el 9 de julio. De Pasco, señor Gonzalo Martín, vamos a bancar la segunda rueda porque hicimos un buen campeonato en la primera rueda.
1: Claro.
0: Bueno, estamos ahí. Estamos tranqui. Vamos a bancar, le dije yo, te doy hasta diciembre.
1: Ultimátum.
0: Sí, le doy hasta diciembre, enero, porque le digo, si no vamos, te voy a tener que hacer un viaje y vamos a tener que reunir en otra historia.
1: Bueno, tranquilo.
0: Bueno, voy a ir a mi oficina que tengo en Paco y le digo, vamos a charlar y vamos a hablar del proyecto deportivo que tenemos para el 2027. Estamos muy bien las divisiones inferiores, el pasto de la cancha es verde,
1: qué bueno,
0: muy lindo,
1: qué bueno,
0: está
1: sí.
0: Todo bien, el riego, todo, está la tribuna pintada, está todo bárbaro, pero necesitamos resultados y también la camiseta nueva, porque estoy regalándole a los invitados míos la camiseta vieja.
1: Bueno, era mi siguiente pregunta.
0: Sí.
1: ¿Ya tenés la del arquero del 9 de Pasco?
0: Me dijo, le digo, mira, necesito para el ingeniero que me busques una camiseta de arquero de la primera.
1: Claro.
0: No sabe si hay todavía, porque hay mucha demanda.
1: Y que te dé la del arquero suplente.
0: El merchandising.
1: Ataja siempre el mismo.
0: El merchandising del 9 de julio funciona bien. Por ese lado estamos bien.
1: Estamos moviendo bien las prendas.
0: Pero, le digo, mirá, fíjate, le digo, ¿viste? Porque me tendría que haber dicho, sí, mirá, ya te la busco y te la mando a Córdoba. No, y déjame que vea, porque creo que no hay. Porque van a hacer que ahora viene el diseño nuevo, el año que viene. Nosotros somos, ¿viste? Que Boca ¿qué hace Adidas? Le hace a Boca una camiseta cada 6 meses.
1: Claro, sí.
0: Bueno, en Pasco, en 9 de julio, pasa lo mismo. Entonces, vamos a hacer la camiseta nueva. Y bueno, y mira,
1: en diciembre le das una al ingeniero, en enero.
0: Tengo un compromiso con el ingeniero Gutiérrez, le digo, quiero que tenga la camiseta del 9 de julio.
1: ¿Y se vende la del arquero también o se vende solo la de jugador?
0: No conozco tanto ahí ese tema, no quise ahondar porque la charla fue que el tema futbolístico.
1: Raro que no quisiste morder ahí, más que ahondar.
0: No, ¿cómo iba a morder si estoy hablando por teléfono? ¿Cómo
1: no,
0: iba a morder?
1: No, vos sabés bien de qué hablo.
0: No.
1: Tanta
0: no,
1: venta, no, digo, no, tiene.
0: Incluso
1: le
0: reclamé a un jugador que iba a ir en la segunda rueda para jugar con nosotros y no lo contrató, no lo llamó. Entonces, bueno, necesito que estemos un poquito más metidos en el asunto, pero bueno. Le he dado, hemos tenido una linda charla.
1: Muy bien.
0: Vamos a aguantar esto.
1: Perfecto.
0: Y vamos a ver cómo vienen los nuevos vientos del 2027 con el 9 de julio de Pascua. Bueno, ¿qué tengo por acá? Martín de San Luis, el mejor jugador que se llama Chiqui Tapia. Pasemos temita de Ulises Bueno. No lo vi, no lo tengo todavía, pero puede ser que sea. Andá a saber, qué sé yo. ¿Viste que Boca es una caja de sorpresa?
1: No, bueno.

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1: Ay, mamita, ven para acá. Bueno, lo despido porque se va al predio de Talleres, ¿sí? Mi querido.
2: No me vengo para acá, me voy para allá, para el predio de Talleres, porque habla Omar de Felipe, así que vamos a hacer el programa desde... Yo voy a hacer el programa desde el predio de Talleres.
1: Bueno, muy bien, que le vaya lindo, ¿eh? Llévese abrigo y también el...
2: Me llevo pilotín.
1: El pilotín, el pilotín.
2: Rompe viento.
1: Porque, bueno, la. Hablando de pilotín, llegó la pilotina.
3: Hola, colorete.
1: ¿Cómo anda?
3: No, hoy me vine con super pilotín por la panchita.
1: Porque quiero, porque puedo, porque me da la gana. Mira qué linda remerita.
3: No, no, actitud de lunes.
1: ¿Cómo viene el canje? ¿De dónde viene?
3: No, de niño. Ya tengo como 10 años.
1: Está lindo.
3: Necesito... Hoy está lunes, así como para estar apichonado en la casa.
1: Palmeritas. Palmerita, ¿cómo te he cocido?
3: ¡Ay, qué cosa rica!
1: Sí.
3: ¡Qué cosa rica, Colo!
1: Sí, totalmente.
3: ¿Anoche sentiste la piedra?
1: Sí, la sentí. Me levanté todo para ver de qué grosor era, porque digo, esto, ¿me están bombardeando? ¿Qué tú?
3: Negro, no se puede creer. 5:38 AM.
1: Sí.
3: ¡Por Dios!
1: Sí. Todo el mundo arriba.
3: Tremendo, pero es como decimos...
1: Y después se volvió a dormir, ¿no? Después te volviste a dormir.
3: Sí, después me volví a dormir un poquito más.
1: ¿Tenés sueño así enseguida? ¿No te desvelás?
3: Sí me desvelo, pero tenía mucho sueño.
1: Bueno. Sí.
3: ¿Qué te iba a decir? ¿Vi el partido de Boca?
1: Sí.
3: ¿Ayer?
1: Sí.
3: ¡Qué sorpresa, por Dios!
1: Sí. No, la mística.
3: No.
1: Es la mística copera.
3: ¿Cómo puede ser? Y lo agarré justo en el Racing 2-0 y dije, ya está, chao Boca.
1: Furia, corazón y huevo, mi vida. Claro. Garra mística, vamos para adelante. Nuestro leitmotiv.
3: Me hizo acordar a las mejores épocas de nuestros talleres queridos. Cuando hacía todo sobre el final, pero viene, muy bien. ¿Y sabes por qué me di cuenta que estaba perdiendo Boca?
1: ¿Por qué?
3: Porque tengo unos vecinos que son fanáticos de River y escuché ¡gol!
1: Claro, ¡gol! La típica gallineada.
3: Dije, no puede ser. Y entré a ver, digo, seguramente está metiendo gol Racing. Sí, efectivamente, sí. Había metido dos. Y después, cuando Boca hace el batacazo...
1: Silencio estampa. Qué lindo. Y ellos, y seguramente, porque ellos tienen camisetas de todos los cuadros, deben haber tenido que puesta la de camiseta de Racing. Qué lindo, bueno.
3: ¿Cuál se tiene que poner?
1: Y pero ahora Banfield. Vamos a ver, porque tenemos que ver que con quién jugamos, creo que no. Bueno, acá pregunta, dice, pregunta a los hinchas de River si van a comprar la camiseta de Banfield o un taladro para hacer algo y dejar de estar pendientes de Boca, dice Elías. Claro, ahí está el tema. Bueno, es así. Pero bueno, colorete, tiene una camiseta para cada jugador de Pedro y van a andar regalando, dice Pedro. No, Pablo, pará. Pablo, estamos hablando del Club Atlético 9 de Julio y Pasco, que le queremos regalar la del arquero para el ingeniero.
3: Ah, mira. Pero, vos.
1: Ahí la está buscando el presidente.
3: ¿Juega ahí al arco el ingeniero?
1: El ingeniero es arquero toda la vida, porque no sabía usted.
3: No sabía.
1: Compañera de trabajo y no sabía que el ingeniero. Hoy al aire, dígale, me acabo de enterar que usted es ingeniero arquero.
3: Me ha sorprendido. Claro. Tiene una mente.
1: Es más, jugó al arco en unos clubes allá de Belville.
3: Mirá vos, no sabía.
1: No, mandaron a Córdoba para que estudiara porque
3: yo lo veía con una actitud de delantero, viste,
1: no,
3: pechando para el frente, ahí
1: no,
3: pum, metiendo
1: no, un arquero rimbombante, ¿no?
3: Es verdad, las atacó todas también.
1: Bueno, todo bien, lo suyo, ¿qué tal el fin de?
3: Hermoso, mucha comidita. Sí me costó hoy venir, color, la lluvia, terrible, me agarró ahí en el medio, pero está lindo. Hasta ahora está como paralizada la lluvia.
1: Hasta ahora me voy sin paraguas o con paraguas. Lo traje el paraguas, dije, ¿no? Porque cuando llegué no llovía, pero digo, ya veo que me agarra a las 5 de la tarde y la.
3: Mira, yo recién vengo y hasta ahora tranqui, pero ¿quién te dice la vuelta?
1: Bueno, muy bien, señoras y señores, nos vamos yendo, por supuesto que ya viene la cadena Dele Gol. Colorete, me quedé esperando algún temita del Pupi. Con esa voz no le puede ir mal. Están los fanáticos del Pupi Orti pidiéndome los temas. Me dice el Pupi, recién me comuniqué. Me dice, mañana te llegan, colorete. Sí, le digo, porque acá están unos parientes tuyos que nada, mentira. Son oyentes que me están pidiendo los temas. Digo, bueno, viste, entonces... Claro, entonces, bueno, ya los va a mandar mañana el Pupi. Vamos a tener los temitas de él. Y listo. Colorete, antes pasaban cuartetos buenos. Ahora ponen todos los bancados por la industria. Son horribles. Pongan temas de los que le gusta a la gente. Y ponemos todo, mi vida. Todo lo que le gusta a la gente está sonando en Radio Popular.
3: Y aparte para eso está el formulario del ranking popular, colorete.
1: Claro.
3: Se van ahí al formulario, www.lapopu.com.ar, sí. Entran al banner, me salió rápido. Sí. Está la lista de canciones y si quieren algo más, lo agregan en la lista, los ahí propios
1: está.
3: Oyentes.
1: Ahí está, mira, o sea, vos. Mira qué bien. Bueno, el domingo gana Talleres. Belgrano viene agrandado, confiado y siempre me acuerdo cuando veníamos así, le hicimos 5. Bueno, dice Daniel, esto ya lo analizan ustedes en la cadena del gol, ¿eh?
3: Dios mío.
1: Que le vaya lindo.
3: Voy a estar esperando.
1: Se viene el clásico. ¿Va a estar esperando el pronóstico?
3: Sí, señor.
1: ¿Lo haré a sobre cerrado como fue el anterior?
3: Está bueno eso.
1: Vamos a ver.
3: Está muy bueno. Veremos. Acertado.
1: Vamos a empezar a trabajar con la nube Golius a partir de esta noche. Hasta mañana, chicos. Mañana a las 2:30 de nuevo acá.

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0: Partidos del fin de semana que no tuvo fútbol del habitual de primera división, sí hubo un par de partidos, tampoco jugó la selección argentina, y el próximo fin de semana sí vamos a tener fútbol del habitual de primera división, y además va a jugar la selección argentina. Estamos en 15 días raros, bueno, para los que habitualmente siguen el fútbol de nuestro país, nada los sorprenderá. Empezamos a saludar a todo el equipo de la cadena del gol, como siempre, la gitana Celeste Pereira. Celeste, ¿cómo estamos?
1: Hola Mauri, buenas tardes. Totalmente, ¿no? El fin de semana va a estar cargado de fútbol, sobre todo.
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7: Y la cuota de octubre al día. Después habla de las ubicaciones, ¿no? El socio que habitualmente en Alberdi va a Popular Pirato Preferencial, va a ir a Artime. Y después el detalle, porque también están los precios, ¿no? Para todos aquellos socios y socias sin ubicación que puedan activar el chip.
0: Bueno, es un título importante, después lo podemos ampliar. Habrá hinchas de River en el Kempes contra Belgrano. Es el...
7: Fecha 13.
0: Penúltimo partido de Belgrano de local, seguro. Puede haber algunos más.
7: Claro.
0: Juega 2 de visitante, Talleres el domingo, Racing de visitante, por programarse todavía, y de local le quedan River y Barracas. Barracas es el último partido de local.
7: Yo pensé que este iba a ser día del club.
0: No es día del club.
7: No, por lo que reza el comunicado, ¿no?
0: Exacto. Bueno, ya amplía Maxi en un ratito nada más. Les recordamos, como siempre, pueden comunicarse con nosotros, mensajero, aplicación, WhatsApp, a través del chat en el YouTube, todo lo que quieran.

0: 3515-1999-15 es el WhatsApp para comunicarse con nosotros. Mauricele y equipo de la Popo y la cadena del Gol. Comenzamos la semana previa al partido que todos esperamos. Ese que cuando sale el fixture es el primero que buscamos. Ese partido distinto que no importa quién llegue mejor, sino quién se levante mejor ese día. Un antes y un después, para bien y para el debacle. Ojalá el domingo sea celeste. Aguante Belgrano y toda la fe para Vicentini, dice Franco por acá. Pero nos cambiamos de barrio. Vamos a Alta Córdoba con Fede Borelo, que está acá al lado, pero va a hablar de instituto. ¿Cómo le va, Fede Borelo?
1: ¿Cómo les va? Buenas tardes. Buenas tardes para todos vos.
2: ¿Cómo anda, Borelo?
0: ¿Cómo
1: hace
0: la coreo?
1: Metemos bailecito para la gente que está en YouTube, ¿viste?
2: Lo pueden ver a Borelo bailar, muy bien.
1: Ah, todo, ¿no? La gitana también.

0: ingeniero estaba metiendo cabecita, un poquito, sí, un poquito. Sí, de hombro a hombro iba la cabecita, sí. un poquito.
1: La música de linchada es un...
0: Bueno, quedó confirmado que Instituto va a jugar viernes 9, finalmente frente a Boca, algo que venimos adelantando, 19:30 el horario del partido. Es decir, los próximos dos viernes va a estar jugando Instituto. Este viernes a 19:15 frente a Independiente de Avellaneda. Y el viernes siguiente recibiendo a Boca. ¿A dónde? ¿En qué estadio?
2: ¿No está confirmado todavía que sea en el Kempes?
0: Yo tenía que estaba todo cerrado, pero...
2: ¿Qué es lo que abre la duda? ¿El horario del partido?
0: Viste que se demora el anuncio, se demora. Entonces empecé a preguntar, che, pero ¿por qué tanta demora? Si en definitiva ya lo sabemos todos. Y el tema es que ayer ganó Boca.
2: Cierto.
0: Hizo 3 goles, Valencia, clasificó Boca a semifinal. Y yo digo, ¿qué tiene que ver que Boca pase a la semifinal de Copa Argentina con Instituto? Y me dicen, ¿cuándo va a jugar Boca? Y dice, Boca tiene 2 opciones para jugar solamente.
3: O juega
0: ¿Por Copa Argentina?
3: Por Copa Argentina,
0: con Banfield. Claro. O juega el miércoles 7 o juega el miércoles 28.
2: O sea, el miércoles 7 es antes del 9.
0: Sí.
2: No, porque ya está programado el viernes 9.
0: Claro.
2: Salvo que lo muevan a ese partido.
0: O martes 6, me dicen.
2: Bueno, podría ser.
3: Sí, pero el 5 juega Banfield, creo.
0: Claro, el tema es que Banfield juega el 5. Y yo digo, bueno, pero... No entiendo qué tiene que ver Boca con Instituto. Claro. No me cierran los números. Y me dicen, pero que Boca tiene muchísimas chances de jugar en el Kempes.
2: O sea que vendría y se quedaría, pegaría los 2 partidos en Córdoba.
0: Es una posibilidad, siempre y cuando adelanten el partido con Banfield, que Banfield juega el lunes 5. Claro. Entonces si Banfield...
3: Otra central creo que va Banfield.
0: Claro, entonces si a Banfield lo adelantan y lo hacen jugar sábado, le daría para jugar martes.
2: Y Boca jugaría martes y viernes.
0: Claro, entonces me dice, Boca ya vino
1: previo a la Libertadores, previo a la Sudamericana.
0: Pasa que la otra opción es jugar el 28, que es en la previa del Superclásico.
2: Y no tiene más fechas Boca. Y no es una de esas dos, no hay más.
0: Entonces, Boca preferiría jugarlo antes del partido con Instituto y no antes del Superclásico, ese es el tema. Entonces desde la entonces me dicen, che, fíjate la cantidad de veces que Boca ya jugó en Córdoba. Son muchos partidos. Va a estar lleno a la parte del lado de Boca.
2: ¿Cuántas entradas se pueden vender?
0: Y claro, la idea es ir al Kempes para jugar mitad y mitad.
2: Si vos ponés 2 partidos seguidos en Córdoba, sí, a Boca, ¿los vendés o no los vendés? Ese sería el punto.
0: Ese es el punto. Además que Boca ya vino acá para jugar con Vélez.
3: Boca y River llenan donde van, para mí, ¿no?
2: Sí.
0: Sí,
2: pero... Ahora, 2 partidos tan juntos, ¿llenarían igual?
0: Y aparte, el otro...
3: Copa Argentina, sí.
0: Mucho más, claro, ese es el tema. Mucho más importante Copa Argentina que Instituto. Ahora,
2: una semifinal contra una fecha de campeonato.
3: Sí. Ahora, yo iba por otro lado. Yo pensé que la demora tiene que ver porque cómo van a hacer con las hinchadas, ¿no?, de Instituto. ¿Se acaban de enfrentar y el próximo partido que las van a juntar?
2: Es un tema.
3: Pregunto, Fede, ¿no? Digo, qué sé yo.
2: O sea,
3: ¿qué las van a meter a las dos en la misma tribuna después que se mataron a palo y a puñetes?
2: Si vos lo mirás detenidamente, capaz que le conviene quedarse en Alta Córdoba.
3: Pero, ¿y Mauri? ¿Qué vas a juntar las barras después que 50 tipos se cruzaron de una a otra y se pegaron hasta abajo de la lengua?
2: Pero perdés la chance de recaudar algunas monedas. Que no son menos,
3: no
2: son pocas.
3: Sí, pero tenerlos juntos, ¿cómo haces?
2: Es difícil.
3: Yo pensé que venía por ese lado, ¿no?
2: Queda el tema planteado, Fede, en un ratito lo ampliamos.
0: Un poquito
2: hay más de la gloria, por supuesto.

0: a Nico Núñez también. ¿Por dónde anda, Nico Núñez? Hola, Nico, bienvenido. Buenas tardes.
1: Hola, Cele, compañeros, muy buenas tardes para todos. Sí, estamos aquí en el predio de Talleres, donde cae una incesante lluvia. Minutos nada más. Otra vez llueve. Sí. Estábamos en el taxi viniendo hacia aquí cuando empezamos a ver las gotas caer y vimos nuestro inevitable destino. Así que aquí estamos bajo la garúa, bien fuertecita. No hay truenos, ese trueno fue de Barrios Durán, pero sí que está lloviendo lindo. Bueno, a las 18 decíamos, ojalá que sea unos minutitos antes, así entre en el programa, pero 18 horas estará hablando el director técnico de Talleres. De cualquier manera, si no sale en el programa, no se van a perder absolutamente nada, todo saldrá en las redes de Cadena 3 Deportes. Y bueno, la chance de también ir averiguando y viendo cuál es la intención del director técnico de cara a un clásico. Realmente llegó hace muy poco y ya le tocó el clásico contra Instituto y ahora este superclásico ante Belgrano, así que el técnico no ha tenido tiempo siquiera de respirar, que ya se le vinieron estas piñas al mentón en el sentido de la importancia de los partidos.
2: Excelente, Nico, ahí yendo al predio de la T. Hoy habla Omar de Felipe, el técnico albiazul.
0: Y no solo estamos en el predio de Talleres, sino también donde entrena la selección. Lo tenemos a Diego. Sí, señor. Tenemos a Diego Borinsky conectado a esta hora con nosotros para compartirnos. Hola, Diego, bienvenido. Buenas tardes.
2: Diego, ¿cómo anda? Hola, hola.
3: ¿Qué tal? ¿Cómo les va? Así es.
2: ¿Cómo le va?
3: Acá estamos en el predio Lionel Messi. También está por llover en cualquier momento. Bien, ¿ahí me escuchan?
2: Sí, perfecto. Hay un poco de delay, o sea que dale vos, Diego, contanos nomás.
4: ¿Qué hay, Romero?
3: Bueno, por eso me pareció. Bueno, estamos aquí en el predio de Ezeiza, entramos hace 15 minutos para ver la primera media hora del entrenamiento de la selección, que es una entrada en calor. Han tenido libre sábado y domingo los jugadores, estuvimos aquí el viernes, que sorpresivamente habló Scaloni. Así que bueno, veremos un ratito. Está por llover, así que se ve que el agua está por todos lados, nos viene persiguiendo. Están dos grupos de jugadores, uno con pechera violeta, otro con pechera blanca, unos arquitos. Y se ve el cuerpo técnico aquí, Aymar, Scaloni y Samuel, los que tenemos más cerca. Y al fondo están entrenando los arqueros. Mañana va a dar una conferencia de prensa Scaloni, formal. Lo del otro día fue para decir, esperen que todavía no arreglamos nada, hay buena predisposición. El fin de semana Tapia subió una foto charlando con Scaloni, o sea que las conversaciones comenzaron. El otro día dijo que iban a empezar y justo tuvo que ir al dentista, que yo hacía el chiste, no sé qué será peor, no sé, ir al dentista o negociar con Tapia. Pero bueno, mañana 2:15 habla Scaloni en conferencia, 3:30 empieza el entrenamiento, veremos los primeros 15 minutos. Y a la tarde, a las 6 de la tarde, está previsto que viaje hacia Córdoba, se hospedarán en el Hotel Forum para el partido del miércoles, ¿no? Que hoy salieron se confirmaron los horarios, insólito. Recién hoy se confirmaron los horarios de los tres partidos. A las 9 de la noche va a ser en Córdoba, a las 9 de la noche el 3 contra Burkina Faso en el Monumental, a las 8 de la noche la despedida de Messi el 6 de octubre contra Benín. Eso es un poco la información que tenemos, así que bueno, veremos cómo van evolucionando. Ahora están haciendo un ejercicio donde esquivan unos palos y patean al arco, a los tres arcos chiquitos, de primera, ¿no? Yo creo que tanto el partido del 30 en Córdoba como el del 6, o sea, el del 6 va a ir con toda la artillería argentina porque la despedida de Messi, y supongo que el 30 también será mayoría de titulares en Córdoba, y el del medio, el del 3, ahí me echará bastante, ¿no? Aunque ya dijo Scaloni que le gustaría ver a muchos jugadores en estas fechas.
2: Bien, excelente, Diego, muchas gracias. Estamos ahí en el predio de la AFA, en el entrenamiento de la selección argentina, 17:23 en todo el país.
5: Selección.

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0: clásicos no pasan de moda, como este clásico que Thalía ha reversionado al cuarteto junto a Luke Ra. ¿A quién le importa? Está bueno, ¿eh? Me gusta.
1: Está lindo.
0: Está bueno. Mensajero de la radio, Mauri querido, ¿tenemos audios? ¿Decís por ahí?
1: Sí, los oyentes que se comunican mandando sus audios a través del WhatsApp del mensajero, a ver qué dicen, los escuchamos. Hola, hola.

0: Bono Cederri.
1: ¿Cómo andan acá?
2: ¿Cómo le va? Pensando. ¿Cómo anda?
1: Bueno, hablen un poco de Boca, el triunfo de Boca de ayer. Por favor.
2: Por favor.
1: El único grande del país.
2: Bueno.
1: Triunfazo.
2: Qué triunfo.
1: Y estoy escuchando con respecto al partido con Banfield, que no tiene fecha, y escuchaba yo a, sigo varias páginas de Boca,
2: sí,
1: a un periodista, a radio me parece que es, que hay posibilidades de que se postergue, se prolongue para más adelante la final de la Copa Argentina, que sería el 4 de noviembre, creo que está, y que ese día se jugara, se juegue con Banfield.
2: Ah, muy bien, gracias a lo que nos dice el oyente, podría ser que posterguen la final. Gracias, hola, hola.
3: Excelente.
2: Buenas tardes.
3: Hola.
2: Sí, hola, ¿cómo le va?
3: Lo quería saludar, lo quería decirle que...
2: ¿Quién es?
3: Ayer hizo el gol de tiro libre, que
2: Messi. Me
3: faltando para... Para alcanzarlo a Curazao, no sé quién es el brasilero ese que todos los días me ponen un brasilero distinto, así que...
4: ¿Dios, sos vos?
3: Yo creo que se dejen de boludear con ese y...
2: ¡No,
3: Y bueno, ojalá que... La verdad que... Mándale un fuerte abrazo a Coco, lo que es el número uno y... Ojalá que todo está bien, ¿no? Saludos
2: sí.
3: A Cristian Noriega y a Mauricio Pellegrini que están escuchando la radio, que... Acá de Miami también lo escuchamos, así que...
2: ¡Ah, en Miami!
5: Claro,
2: un imitador de Messi. Un
6: saludo. Está medio cruzado, medio cruzado con Riquelme, ¿no?
2: Sí.
6: Exacto.
7: Pero él a la tarde escucha lo popo.
5: Sí, claro. ¡Qué grande, Leo!
2: Bueno, qué locura.
6: Es Leonel Román Messielme.
4: ¡No, Prato! Mauri, cortito, me quedo enganchado con algo, porque decimos del partido de Boca que contra Instituto no tiene relevancia, o que tiene menor valor, pero Boca también va por la general, ¿eh?
2: Claro.
4: Boca tiene 47 y 51 tiene Independiente Rivadavia, 48 tiene Vélez.
2: Es lo que decía el oyente, Boca a o sea, cuatro frentes.
4: No es que digamos, bueno, no, pero Copa Argentina, no sé, ¿eh?
2: Incluso, como viene el partido Instituto Boca, va a tener doble importancia.
4: Por eso yo no sé, porque para Instituto también es muy importante, Instituto local gana todo en Alta
2: y
4: Córdoba.
2: Tratar de terminar entre
4: no
2: los cuatro,
4: cosa que
2: para la gloria es un objetivo, para el propio Boca es un objetivo,
4: claro.
2: Y en la tabla del año están separados por 4 puntos,
4: claro.
2: O sea que Instituto también tiene
4: 43. Por
2: una...
4: eso yo no sé hasta qué punto es tanto que por esto.
2: Ahora, en el combo que describimos recién, el tema de las hinchadas, el tema de que Boca jugaría muchos partidos pegados en Córdoba y hay que ver si eso despierta el mismo interés o no. El hecho de que con Flores Instituto haya ganado 9 de 10 en Alta Córdoba, 5 de 5 en el actual campeonato, ¿no te hace pensar un poquito y decir, mejor jugarlo en Alta Córdoba?
4: Pero Mauri...
2: Del otro lado está La Plata.
4: Yo insisto, Boca, River llenan todo. Donde jueguen. Son fenómenos.
8: Y sí.
2: Que donde del otro lado llenan. Es una recaudación importante. Vender muchas entradas para un momento del año donde hace falta.
4: Y sí.
2: Está Talleres, la disyuntiva.
4: Talleres en el clásico día del club. Belgrano contra River, abre visitantes. Seguro.
2: A Instituto le vendría bien una recaudación.
4: Pero... Son 47 y 43. Alta Córdoba es una fortaleza. No sé qué tanto es.
2: Pero...
4: Y lo de la barra, a mí me dicen que hay un barra que tiene derecho de admisión, pero que hace 3 partidos que se mete a la cancha.
2: Ajá. Y en el Kempes no los podría separar, porque...
4: ¿Cómo haces?
2: Hay una sola popular.
5: Pero es muy simple, si esa persona que entró a la tribuna no tiene que entrar. Es controlar que no entre.
4: Bueno, si mi abuelo no hubiese venido de... Sí, ya sé.
2: Y hay un dato
5: pero no te estoy pidiendo algo imposible.
4: ¿Pero cómo hace 3 partidos que entra?
5: Ah, bueno.
4: Si tiene derecho a admisión hace un montón de tiempo. Hace años.
2: Un dato importante, Fede, es que reconocieron una falla en el operativo.
4: Sí. ¿Vos qué crees? ¿Que por qué es?
2: ¿Qué pasó ahí?
4: ¿Cuántas veces se reconoció fallas en un operativo?
2: Yo es la primera vez que lo escucho.
4: Ah.
2: Nunca había escuchado que un organismo de seguridad reconozca una falla en un operativo.
4: Claro. Casualidad.
2: En este caso, se reconoció.
6: Son hinchas con derecho.
2: ¿Con derecho?
6: De admisión.
2: Sí. ¡Aclaremos!
4: No, yo creo que ese tenía derecho, que se lo quitaron y por eso.
2: 17.

0: Saludos para Cristian y Jade, que estamos viajando a los Chañaritos. Pasame un tema de Profe Bainotti, hermosa la radio. ¿Dónde quedan los Chañaritos?
1: La verdad, me mató.
2: Pero hemos
1: que nos cuente.
2: Un montón de veces la ruta.
0: ¿En serio?
1: ¿Para dónde es?
2: San Francisco.
0: Ah,
1: ¿para allá?
0: Tiene.
3: Recalculando.
2: Los Chañaritos. 19, ¿no? Hemos viajado un montón de veces, no sé.
1: Hola, a propósito, ya que estamos con saludos, le tengo que mandar un saludo enorme a Héctor Corti, que siempre nos escucha en Ucacha, pero hoy está en Montevideo y pide que le mandemos un saludo, así que un abrazo grande para Héctor. Diga.
0: Hola, Cel, ingeniero y equipo, muy buena la radio. Hablen del triunfo de Juniors y de cómo la está rompiendo los pibes y el golazo del pibe Mamonde. Que Junior, qué que estuvo bien jugando el domingo a las 5 de la tarde enfrentando a Quilmes de Villa Allende, ¿no? Nosotros regalamos algunas entradas para ese lindo encuentro. Qué hermoso.
1: Además lo tenemos a Monseñor Ñañez, que nos mantiene al tanto de todo lo que pasa
4: y como una especie de scouting nos va definiendo cada uno de los jugadores.
1: Los jugadores.
5: Los Chañaritos es una comuna que está...
1: ¿Dónde?
5: Sobre Ruta 19 antes de llegar a Arroyito.
1: Antes de Arroyito.
5: No sé si hablan desde ese, de ese.
0: Chañarito, dice,
5: sí. Los Chañaritos, Ruta 19 antes de llegar a Arroyito.
1: Gracias, Roberto. 17:35.
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9: Hace falta que la gente vaya, por ejemplo, un día como el de hoy, a estar bajo la lluvia haciendo una fila eterna para que le entreguen un papelito y pueda entrar a la cancha. Una entrada que compró por internet.
1: Increíble.
9: ¿Por qué no le llega un código QR? ¿Será por lo de la reventa? Yo la verdad que no le encuentro explicación.
10: Todo lo contrario.
9: Al revés, decís vos, Nico.
10: Facilita. Sí, y sí, porque el papel se lo da a otro.
5: El código QR es único.
10: Claro, el código QR es único y te llega tu mail y te llega con tus datos.
9: ¿Y por qué no cambian ese sistema? ¿Por qué sigue con eso la AFA? Yo insisto, lo puedo entender en la Copa Argentina, donde te dicen por una cuestión de seguridad. Ponele, lo entiendo. Ahora, ¿qué cuestión de seguridad habría acá? No hay ninguna. Y en este partido, ¿habrá tanta reventa si costó vender las entradas?
5: ¿Qué te parece?
9: ¿Costó vender 30.000? ¿Qué reventa va a haber? Incomodar además a los que viajan de otras provincias o del interior, que tenés que ver a qué hora llegás, tenés que irte hasta el estadio o hasta el complejo o hasta donde te manden para... Yo no entiendo, la verdad no lo entiendo, no sé. ¿En algún momento lo cambiarán a eso?
1: Y hasta las 6 de la tarde eran, Mauri.
9: Y encima te ponen un horario, claro, de 9 a 15.
1: Claro, te joden.
9: No, es increíble. Encima que vos vas y compraste, tenés que poner a disposición. Debiera ser exactamente al revés. Si vos sos el que estás adquiriendo...
1: El cliente, Mauri.
9: El cliente, digamos. ¿Cómo era que decía Víctor que el fútbol es el único negocio que echa a los clientes?
1: Sí.
9: Y eso no ha cambiado. 30, 40 años sigue siendo exactamente igual. Bueno, 17:43 en todo el país. Seguimos.
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0: Candela, hora 18, y la gente comunicándose a más no dar, Mauri,
1: sí.
0: Saludos, piratas desde Suiza, pregunten a Maxi por Cardoso, ¿qué va a pasar si lo compran? Si no lo compran, ¿puede ser un problema o cómo es el tema?
1: Ajá.
0: ¿Y qué pasó con el pibe Tapia, que pintaba bien y no se supo más nada? Pregunta Nelson.
2: Nacho Tapia, que era una de las jóvenes promesas que tenía Belgrano en la cantera.
1: Sí. ¿Lo prestaron a Tapia?
2: Está a préstamo, exactamente.
1: Está a préstamo, ¿no?
2: En el exterior. Sí.
1: Tengo otra preguntita por acá, Celeste. Dice Miqueas. ¿Todavía hay tiempo para sacar entradas para Argentina-Bolivia?
2: No,
0: tengo entendido que no.
1: No quedó nada, ¿no?
3: O, para, o se refiere para canjear.
4: No. Agotado.
3: Para comprar, no, para canjear, sí.
1: Para canjear, sí.
0: Ah.
2: Para canjear mañana.
1: Si compró,
2: de 9 a 15.
3: De 9 a 15, sí.
1: Y creo que el mismo día del partido va a haber canje.
3: Sí.
1: Algo que no es habitual.
2: En la página de Deportic no dice nada.
3: Es algo que se anuncia siempre sobre la fecha.
1: Ajá.
3: Que lo hacen para que la gente que pueda vaya antes de tiempo. Yo te digo porque como hincha fui en las eliminatorias pasadas, fui 3 veces a Buenos Aires a ver Argentina. No lo anuncian antes para obligar a la gente a que vaya con tiempo.
1: Mira.
3: Entonces para la gente que viene de otros puntos del país, avisan la noche anterior, avisan es tal día a tal hora.
2: Siempre pensando en la gente.
1: Lindo, ¿no? Lindo,
2: deciden
1: lindo,
2: el horario del partido lindo, hoy y le avisan al último que mismo.
5: La noche anterior, qué
2: claro,
5: bueno.
2: No, peor,
1: esa es la otra.
2: Tengo
6: hablando de la primera vez.
2: Se vinieron hoy de Río Cuarto a canjear las entradas.
5: Claro.
2: Hoy,
5: hablando de pensar en la gente,
2: ¿no?
5: Sí. Estuve consultando sobre el tema de la venta de tickets físicos.
1: Sí. ¿Qué dicen?
5: Estuve hablando con un especialista del tema que me dice, no digas mi nombre, pero bueno.
1: Pero una explicación, a ver, está bueno saberlo.
5: El ticket físico es muy sencillo. El ticket físico, muy contrario a lo que dicen las autoridades, favorece la reventa.
1: Ajá.
0: Claro.
5: Es mucho más fácil revender un ticket físico que un código QR.
2: Vamos un paso antes.
5: Es inviolable.
2: Falsificar un ticket físico.
1: También.
5: No, también.
2: Porque mirá lo que pasó
5: allá
2: en Boca.
5: Pero revender.
2: Sí, olvídate.
5: Revender un ticket en mano es muy sencillo, no así el ticket a través de,
0: o sea, QR.
5: De un QR.
2: Recién hablé con Diego Dubois, que es el chico de la playosa que lo estafaron ayer cuando fue a ver Boca. 150.000. Porque te publican a través de redes sociales una entrada que es la original, y cuando vos llegas al punto de encuentro te dan la entrada, vos le das los 150 y bueno. Y después cuando vas y que pasas por el molinete, ya está, tarde, anda a encontrar a la persona que te va a
1: ganar. Chao.
2: Chao, no te da verde, listo, afuera.
5: O sea que no solamente hay hinchas con derechos.
1: Sí.
2: Claro.
1: La última vez que Argentina vino a jugar un amistoso a Córdoba, amistoso, 2018, estaba recién asomando el actual presidente de la AFA. Y era muy común en esa época, bueno, ¿se acuerdan lo de Segura en el Mundial de Brasil?
2: De las entradas.
1: Que salieran, no sé si dirigentes o allegados o persona que estaba ahí con toquitos de entrada como si fueran figuritas.
2: Uh-huh.
1: Tac, tac, tac, tac, tac, tac, tac. A repartir. A repartir, qué sé yo, no sé. Y eso hace casi 10 años. La última vez que vino a Argentina fue 2018, un amistoso. Después vino a jugar por las eliminatorias. Imagínense, ya pasaba en aquel momento, sigue pasando. En aquel momento no había todavía la venta de entrada por internet. Ahora sí.
2: Uh-huh.
1: Con lo cual
5: después
1: se supone
5: de eso entró
1: que
5: en el juego Deportic.
2: Claro.
1: Claro, exactamente.
5: Los amigos de...
1: Exacto, bueno, ahí está el punto. No hace falta agregar mucho más, creo que ya todo el mundo lo tiene bastante. ¿Por dónde seguimos, Celeste, por favor?
0: Ay, Dios. Nos pasamos para Barrio Jardín, lo tenemos.
1: Vamos.
0: A Nico Núñez. ¿Ahí, Nico?
1: ¿Llegó o no llegó? ¿Dónde anda, Nico?
0: Sí, no sé, sí.
6: Todavía no.
0: Bueno,
6: Omar de Felipe.
0: Pero yo quiero preguntarle a Nico si le llegó 9 a Talleres también, no sé, para el domingo.
6: No, en ese caso no te vamos a poder ayudar, Cele.
0: Oh.
6: En ese caso no. Pero, bueno, la información. Ya estamos adentro del predio. Ya muy estamos esperando por Omar de Felipe.
3: ¿Bajo
6: que
3: techo?
6: Está entrenando a... Estamos bajo techo. Sí, muy sí, bien. En unas oficinas muy lindas aquí. Si tuviéramos mejor vista, algo podríamos pispear de la práctica, pero realmente está muy lejos. Cancha 8 en este momento entrenando el primer equipo. Con total normalidad, todos los jugadores a disposición, con lo que contábamos la semana pasada de Giovanni Baroni, que se va a quedar para jugar el clásico. El que no va a estar de manera confirmada es Alexandro Maidana. Maidana no va a llegar, incluso se queda con su selección hasta pasado el clásico. Vuelve recién a Córdoba allá por el 7-8 de octubre, así que no hay ninguna posibilidad de que juegue. Va a ser, por supuesto, Báez el titular, y el suplente, que suele ser un cambio recurrente en Talleres, o solía serlo, el ingreso de Maidana, bueno, queda con un signo de interrogación, así una incógnita. Se la va a tener que bancar, dicho mal y pronto, Báez así en el lateral por izquierda. Y después lo que tiene que ver con los preparativos del clásico, con la fiesta del clásico, el próximo sábado va a haber una reunión, no quieren llamarlo banderazo, no ajá. sé por qué. Una reunión de hinchas en la boutique de Barrio Jardín.
1: Se van a juntar los hinchas en la boutique.
6: 16:30 juegan las chicas, juega el femenino contra Independiente en la boutique. La idea es empezar a juntar gente, en el mejor de los casos que se junte el 100% así, en el momento del partido del femenino, y al momento de que finalice el partido aparece el plantel de primera masculino y se empieza así con los festejos o el banderazo, lo que banderazo. Se conoce comúnmente como banderazo.
1: Hace mucho que Talleres no hace banderazo.
6: Debe ser como... ¿Tocaba cambiar costumbres, Mauri?
1: 7-8 años, pero mucho que no hace banderazo.
6: Sí, totalmente.
2: ¿Eso previo a un clásico en Alberdi en el hotel?
1: Por eso, creo que 2017-18 por ahí. Pero no, pero vos decís ahora, Maxi, hace poco.
6: No, ahora sí. No, Maxi.
2: Sí,
6: no,
2: sí,
6: no,
2: sí, no, sí. No, no. Sí, sí, que estuvo Fer Barrio Nuevo, que hicimos la cobertura en los hoteles. Fue en Alberdi.
1: Juntaron los hinchas en el hotel.
2: En el hotel.
3: El día del partido. Ajá.
1: Claro, ¿día de partido o antes?
3: Claro, no, anterior. Pero día de partido es más común.
1: Ah, que coincidió con la presentación de la camiseta de Belgrano.
5: Claro.
1: Fue ese día. Claro. Pero era más una juntada en el hotel, no un banderazo propiamente dicho.
2: Ese
1: digamos,
2: fue
1: ¿no?
2: el anuncio del estadio, de la construcción del estadio, el sponsor de Holcim, todo de Fassi, y Belgrano hizo el banderazo. Esta fue una en la previa también, pero lo denominaron banderazo.
1: No me acuerdo.
2: No acompañaron, sino que se fueron hasta el hotel, es más, donde está concentrando ahora, creo, Talleres, y ahí estuvieron.
1: Ajá.
2: Sí.
1: Bueno, y Belgrano sí va a ser un banderazo, ya lo confirmó, claro. Maxi, lo tiene anunciado.
2: Los otros días también ya lo decía Saieva, ¿no? Belgrano habitualmente va a ser un banderazo, va a ser el sábado en Alberdi. Va a ser el sábado en Alberdi, ya esperando lo que va a ser el partido del clásico, ¿no? Pero eso
1: porque
2: sí ya está
1: hoy
2: determinado.
1: Decían algunos hinchas, bueno, en Rosario ya se sabe que Newell's hace banderazo
2: siempre.
1: Y Central no. Algunos hinchas decían hoy, no sé si será así o no, no hay un reglamento de banderazos tampoco,
2: no.
1: Que lo común, lo habitual es que el banderazo lo haga el que juega sin su gente, que no siempre es banderazo. Por ejemplo, que si vos vas a jugar de visitante y sin tu público, haces el banderazo.
2: Como sería ahora Belgrano.
1: Si jugás de local y con tu gente, no haces banderazo. Eso es lo que me decían algunos hinchas. Claro. Pero
2: Belgrano
1: no.
2: va a repetir la modalidad previa al último clásico.
1: Juega de visitante sin su gente.
2: Claro,
1: banderazo.
2: Va a ser en Alberdi a las 18 y se van a abrir las puertas del Gigante.
1: Incluso está programado que arranque
2: 19:05
1: como la última vez.
2: Claro,
1: bueno,
2: exactamente.
1: Y después nos queda que Nico le conteste a la Gitana si va a jugar con 9 o no, Omar. Se lo preguntarán, me imagino, en un ratito nada más.
6: De cajón.
4: Que sí, claro.
1: Será
4: que
1: pregunta,
4: sí.
1: Claro que sí.
0: La pregunta va para el ingeniero. Ingeniero, ¿quién es el dueño de la 10?
5: El dueño de la 10, a ver.
1: El dueño de la 10.
5: Gracias.
1: ¿De qué se trata?
5: A ver, ¿de qué se trata?
1: lo escuchemos.
4: Mi edad, tengo 58 años después de haber visto el post-Maradona. Lo primero que haría es no le daría la 10 a nadie. Lo primero que haría es, un día se le daría a Enzo, un día se le daría a Julián, un día se le daría a Lautaro, un día se le daría a Alex, un día se le daría a Paz, un día se le daría y así sucesivamente, hasta que pasen 8, 9, 10 meses y el entrenador vea claramente cuál es el mejor jugador para darle esa camiseta con todo lo que representa y que no sea el día inmediato posterior al retiro de Messi. Porque son camisetas que pesan mucho, son camisetas muy importantes y no estaría bueno que el primero que se la pongan no tenga un rendimiento que sea extraordinario, y eso no es fácil de lograr en la selección. Entonces, paso a paso, un poquito a cada uno, que todos sepan que es solamente un paso para después el entrenador elija a quién dársela definitivamente. De todas maneras, bueno, supongo que Scaloni está mucho más preparado que yo para tomar las decisiones, ¿no?
7: El Colo McAllister, el papá de Alexis, que dice hay que dársela un día uno, otro día otro, y que pasen 7-8 meses y después el técnico decida quién la tiene que llevar.
1: Va a ser tema, ¿no?
7: Todo un tema.
1: Después del 6, ¿quién usará la 10 de la selección argentina?
7: Claro.
5: La mejor parte fue la última, ¿no?
1: ¿Cuál?
5: Cuando dice, de todos modos, Scaloni será el que decide porque está mucho más capacitado que yo. Es la parte más interesante de todo lo que dijo el
1: profesor. Bueno. Ahora.
2: ¿Cómo lo conociste cuando estabas en la cobertura de Belgrano y él era el técnico?
5: Mamita de Dios, nos mandó el descenso de una.
2: Entrenaba al calza pelota, ¿te acordás?
1: Está bien. Ahora, a mí no me cierra mucho esta propuesta de ir haciendo un casting del 10. Que aparezca uno y se la quede si le corresponde, y si no, vendrá otro. Fue muy traumático el post-Maradona, ¿se acuerdan?
7: Y va a serlo este también.
1: Este me parece que va a ser similar. Todavía está en las retinas la imagen de Marcelo Espina usando la 10 en la primera convocatoria después del Mundial del 94 con pasarela de técnico. Es más, mucha gente solo recuerda a Espina por haber usado la 10 de la selección argentina. Le tocó usarla a Gallardo. El que más la usó fue el burrito Ortega. En algún momento Aymar, D'Alessandro. Ninguno se adueñó de la 10 hasta que apareció Messi. Y a lo mejor pasa algo similar. Es muy probable. Porque hay que asumir esa responsabilidad. Ponerse ese número después de semejante jugador. ¿Es un peso extra?
7: Claro.
1: ¿Hay alguien preparado hoy para hacerlo?
7: Hoy no, me parece.
1: ¿Hoy no?
7: No.
1: ¿Almada? ¿No? ¿Le queda grande?
3: Yo se le daría un... Para mí tiene que ser un titular, un asentado. Por eso, ¿un? Para mí, un Mastantuono, un Nico Paz, no.
1: No.
3: Que sería mucho peso. Para mí, un Enzo Fernández podría ser.
1: ¿Enzo con la 10?
3: Sí.
1: No sé si él la agarraría. No, no es un número que haya usado.
3: No, es verdad.
1: Y no hay otro, no hay muchas opciones. Nos sobran.
3: Alexis usa la 10 en el Liverpool.
1: Podría ser.
3: Podría ser.
1: Y ahí se terminó. Sí. No hay más. No hay más. Bueno, Almada si la ha usado.
3: Sí.
1: En ausencia de Messi, Almada ha usado la 10. ¿No se la dieron a Mastantuono el día de Chile?
3: Sí, con Chile, sí.
1: El día de Chile. Bueno. ¿Qué sé yo?
5: Si a Cuti le van a dar la cinta capitán, no, que le den la 10. No,
2: también.
5: Bueno,
0: hacemos la última ronda, vamos. Mauri, ¿te parece?
1: Adelante.
0: Fede Borello, con la gloria.
3: Bueno, hoy íbamos a tener la palabra de Diego Flores, pero se suspendió por la lluvia.
0: ¿La palabra?
3: Sí, pasó para otro lado, para otro día la conferencia. Pero bueno, le prometo que para los próximos días le traigo la palabra de Diego Flores en la previa de dos partidos trascendentales para Instituto. Ni más ni menos que Independiente y luego Boca. Bueno, para el partido Independiente no va a estar Alarcón, suspendido con 5 amarillas, va a entrar Tutín Masachesi. Yo creo que va a ser el único cambio para ese encuentro, de no mediar ningún imponderable.
0: Perfecto. Bien. Sí, una del Pirata.
2: Bueno, contábamos que contra River se va a Belgrano a mudar al Kempes. Popular, Pirata y Preferencial van a Popular Artime. Cuellar Alti, Platea Heredia, a Platea Gasparini. Cuellar Baja, a Platea Ardiles. celeste lateral, central y super celeste ingresan a sectores específicos de la platea Ardiles. Los palcos al sector W, digo algo lo que tiene que ver con la diagramación de el partido frente al Millonario. Socias y socios sin ubicación ya pueden activar su chip en la web del club. Platea Gasparini, mayores 40.000 pesos, jubilados y cadete mayor 28, cadete menor 20, Ardiles mayores 50, jubilados y cadetes mayor 35, cadete menor 25. Ingresan con carnet físico en la tribuna activada y con la cuota de octubre al día. Esto es lo que tiene que ver con el partido frente al Millonario, pero Belgrano entrena, espera por Sánchez, ataja Vicentini y el sábado a las 18, banderazo con la presencia de los jugadores en Alberdi a las 19.05.
1: Un datito importante, Maxi, para saber a futuro cuánto van a costar las populares para los hinchas de River, porque en función de eso se puede calcular más o menos cuánto podría recaudar Belgrano, pero suponiendo así rápidamente que cuestan 100.000 pesos, que es lo que se viene estilando.
2: Claro.
1: En Tucumán 100.000 pesos, Banfield creo que fue 120, una cosa así. Si las venden a 100, 11.000 lugares, son aproximadamente $700.000, así en una cuenta rápida.
2: Claro.
1: Es plata.
2: Es un sponsor, es un año de los principales de camiseta.
1: Por eso se justifica desde el punto de vista económico ir al Kempes.
3: Claro. ¿Y vos querés que Instituto juegue en Alta Córdoba?
1: No, lo que pasa es, Fede,
2: hablando en serio...
1: Haces el mapa, digamos.
2: Hay que tratar de analizar todo.
1: Hay que tratar de analizar todo.
2: Vos hicimos una parte.
3: Hicimos el conteo solamente con la popular, imagínate con la Gasparini.
1: Si le das medio estadio,
2: Pero vos dijiste que Boca no lo iba a llenar porque tenía un montón de partidos consecutivos.
3: Eso está en la balanza.
1: Es más de $1 millón que podés recaudar. Claro que sí.
0: Sí. Vamos cerrando, una más. Vamos. Nico Núñez, una de Talleres. ¿Tenés por ahí?
1: ¿Lo tenemos? ¿Ya habla Omar?
0: Se emocionó.
1: Debe estar en momentos de carácter.
6: Aquí estamos. En cualquier momento viene Omar de Felipe. Nos movimos de la posición anterior, por eso por ahí algún cortecín. Pero aquí estamos ya en la posición donde Omar de Felipe hablará y por supuesto tendremos la respuesta, Gitana. Si va a jugar con 9,
0: gracias, Nico.
6: En realidad con 9 va a jugar. Vamos a ver si será Dávila u otro que ocupe esa posición. Y te prometo que te mando un mensajito y en la vuelta lo contás.
0: Muy bien.
1: Y la otra de cajones y línea de 4, línea de 5. Claro. Otra pregunta de cajón,
6: también,
1: ¿no?
6: También, bueno, por supuesto. Sí.
1: Está Nico ahí en el predio de la T esperando por la palabra de Omar de Felipe en un ratito nada más.
0: Nos vamos, Mauri, ¿te parece?
1: Nos vamos, nos fuimos. Nos habían pedido algo de Bainotti.
0: Como quieran. O Germain, con lo que quieran.
5: Lo elige Roberto Prato. Porque viene Boca, viene River en los próximos días.
1: Sí.
5: En Córdoba hay mucha gente que es hincha de un equipo de Córdoba y de River... De Boca, de Independiente. A lo que en Córdoba se le llama el doble camiseta.
0: Sí, señor.
1: Exacto.
5: Germain, entre dos amores.
1: ¡Qué bien, Roberto! Se quedan con la Gitana.

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6: Extraña ese solcito, ¿no? El solcito ya de verano, ¿eh? Todavía la primavera como que no ha aparecido al 100. Ya se irá a acomodar, claro que sí. Pero bueno, hay que disfrutar el agua también, bendita sea. ¿Por dónde te agarro a esta hora del día? Se me mezcló el agarro con el agua. Y hay agua por todos lados. ¿Y qué se le va a hacer? Cele Gitana Pereira de este lado de la radio. Diego Barrios Durán en la musicalización de este programa. Y hoy hay un momento clásico ideal para la lluvia. ¿Quieren programarlo? Ya les vamos a contar. Bienvenidos. Vamos a dar una vueltita popular.

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5: Hola, buenas tardes, gitana. ¿Cómo estás? Te hablo de Leones, el suadero, Barso. Sí, podés poner 25 rosas. Y seguir así con tu programa, que está genial. Un abrazo.
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0: ¿Quién te quiere como yo? ¡Qué locura! ¿Qué canciones estas, no? Hoy dan ganas de estas canciones por la lluvia.
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0: Hola, gitana, soy Nahuel de La Calera. Poneme un tema de Ulises, el que vos quieras. ¿Cuál podrías querer vos? A ver. Hola, gitana, buenas tardes. Soy Alfredo de San Francisco, escuchando la radio y trabajando con mi hijo Agustín. Pásame un tema del Caño. 18, 23 minutos en todo el país, 16 grados, 8 décimas, la temperatura a esta hora, humedad y sí, 96% se siente la humedad, el viento soplando desde el sur a 6 kilómetros, visibilidad reducida, 7 kilómetros. El cielo se encuentra cubierto por llovizna, así que precaución para todos aquellos laburantes del volante que van por la ruta. Visibilidad reducida. Nos cuidemos, chicos. Hola, gitana, aquí preparando unas tortas fritas. Te cuento que el finde estuvimos participando en Bailemos en Santa María de Punilla con el taller Adultos Mayores. Abrazos, me cuenta Moni desde la lluviosa Villa Mercedes. Qué bonito, me manda la foto del cuerpo de baile. Dice Bailemos en muchos colores. Están las paisanitas, hay gauchos también atrás. Qué bonito traje, me encanta. Gitana, soy Victoria. Así caían piedras hoy por la mañana en Unquillo. Me manda el video y la foto, Victoria. Tremendo el tamaño. Yo anoche, bueno, en realidad esta mañana, tipo 5:38, me acuerdo perfectamente porque digo, ¿qué es eso? Por Dios. Veo el reloj, 5 de la mañana, 38 minutos, la piedra, cómo caía de fuerte y sí, se sentía también muy grande. No sé si acá en Córdoba capital alguien tuvo la oportunidad de verlas bien. Yo no me asomé, fue como... Miedito, por Dios, la fuerza de la naturaleza, ¿eh?

0: buenas tardes. Hola, se escucho por ahí.
1: Hola, buenas tardes. Hola, Diego de Villa Corina.
0: Hola, Diego.
1: Llegué justito para avisarte el domingo a la mañana por el puesto 2, que te decía.
0: Ah.
1: No me acuerdo de quién cantaba, pero quién era el que me gustaba. Un tema, si me puede pasar.
0: El puesto.
1: En el transcurso de la tarde.
0: El
1: puesto. Gracias por tanta.
0: Terrible la lluvia, sí. El amigo Diego creo que se refiere al puesto número 2 de ayer en el ranking de la semana, La Conga, junto a Euge Quevedo haciendo Víveme. Qué pedazo de tema, qué linda versión esa, ¿eh? Debería estar programada para hoy, no lo sabemos. Hoy momento clásico de la tarde, por lo general, o mejor dicho, en los últimos lunes, a pedido de ustedes, lo hemos convertido en lunes clásicos de cumbia, por intérpretes cuarteteros, ¿no? Pero hoy la lluvia nos ha hecho, de alguna manera...
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3: Nada que ver con el bicentenario, te dijo.
4: No sé qué pasó con
3: ahora tu... iba a ir al campo nudista, iba a ir.
4: Está bien, me parece bien.
3: No, campo nudista familiar. Sí. Estaban ahí unas mujeres y dice, mirá, ahí vino uno. Sí, ¿quién será? No sé, pero es un miembro nuevo. Del club, ahí de nudista. Claro, claro. Dice, viene el nene y dice, mamá, dice, ¿por qué hay algunas mujeres que tienen los pechos más grandes que otras? Dice, escúchame una cosa. Las mujeres que tienen los pechos grandes son unas estúpidas. ¿Me entendiste? Entonces, miró con las caras.
4: Oh, qué explicación.
3: Claro, al rato dice, pero mamá dice, ¿por qué hay algunos hombres que tienen el miembro más grande que otro? Me dice, todos los que tienen el miembro más grande, que son grandes, son unos idiotas. Son unos idiotas.
4: No.
3: Dice, ¿por qué me pregunté eso? Dice, no, dice, porque papá estaba hablando con la mujer más estúpida de la playa. Mientras más hablaba, más idiota se ponía.

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1: 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Vinimos para quedarnos.
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estamos, ya hay todo listo. Al fin podemos salir. Hace dos horas que estoy acá con las compras. No podía hacer andar ni una. Ay, Dios mío, pero ahí estamos, ¿eh? No, no, hoy nada andaba. Ni la bicicleta. Me salió la cadena como 20 veces antes. Ay, lunes, lunes, lunes.

0: lunes de loco, la verdad. Sí.
1: Marcado en el pecho.
0: Ay, Dios mío, increíble, increíble. No, no, todas. ¿Cómo te pasan todas?
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0: Ah, vale. Y vamos con musiquita, mamá.

0: susurrar.
1: Ah, ¿cómo estamos, Muñe? Yeah. Acá andamos renegando.
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1: Pero es que salimos.
2: 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Pa' que este amor crezca más.
1: Ay, pero le vamos a poner pila. Dale. Como tiene que ser, Buen comienzo de semana, mi gente linda. Buen comienzo de semana. Aunque lo hemos... Pero buen comienzo de semana, para todos, El saludito enorme. Bueno, el fin de lo compensó, tremendo.

tremendo. Sí, señores, estuvimos, obvio, ahí presente. En el cumple de Sil, sí, toda la flía ahí. El saludito era espectacular. No, el asado que me... no me cree nadie. Tremendo, cada vez le sale mejor el robotillo. Por Dios, tremendo saludito, Para Sil, el saludito enorme, enorme, enorme. Gracias por dejarnos ser parte. Esta noche tan linda en familia. El saludito enorme, enorme, enorme. No, y de ahí lo calzamos justo el de Miriam. Hice dos en uno. Medio tarde, pero estaban en pleno baile ahí. Espectacular. Así que, saluditos, felicidades para Miriam. Gracias por la invitación también a Edith. Es terrible el quincho, no sé cómo será ahí. ¿Sí? Tremendo, espectacular. Creo que las próximas movidas las hacemos. Terrible, hermosísimo quincho de Edith. Ahí, flaco. Para la colito, que estaba ahí junto a nosotros, la número uno. Okay. Ya tendría que estar. Sí, la reina de los callejeritos. Por Dios, qué tipa. Felicitaciones por siempre, Y todos los amigos ahí, espectacular, espectacular. No, el domingo.

domingo está un perro, este perro atropellado. Hablando de colectivo. Ay, Dios mío, hola, ¿cómo estamos ahí? Buen comienzo de semana, por Dios. Hola, Muñe, tengo los rulos, ¿sí? Sí, sí. Hola, Muñe, que estamos firmes escuchando con mi mamá. El saludito enorme, enorme para toda la fría ahí. Para María. Leticia. No podía ser andar las cupo ninguno.

Ay, dime, bueno, ahí estamos. Hola, Muñoz, hola, buen comienzo de semana igualmente, mi gente linda, para todos, igualmente, saludito enorme, buen comienzo de semana, húmedo, pero vamos, sí. Tío, no estoy equivocado.

Me avisa que tenemos. Está desorientado como caballo arriba del techo, ¿eh? Ya. No, aparte se ponen de acuerdo, ¿eh? Sí, la bicicleta y las dos compu se cuelgan. ¿Sí? Hace más de una hora que estoy. Uy, cómo lo habrá bebido mi amigo Dieguito, ¿eh? Feliz el lunes, ¿eh? Buen comienzo de semana para todos, ¿eh? Qué lindo es ser de Boca, sí, señor. Qué hermosa mañana. Terrible partido. No, te digo, yo buscándolo, me acordé ahí que estoy que aquello. Después me di cuenta que tenía la aplicación, Sí, TV digital, me veo Franco, espectacular, Sí, claro, la tenía en el celu, Así que ahí entré y lo compartí. Que no tenía muchas ganas, te digo, Claro, 2-0. Y bueno, qué sé yo. Pero toma, el negro que a mí no me gustaba, Pero ahí se mandó el tricota. Ahora sí me gusta. La cábala funcionó, Benito. Ay, Dios. Pero qué bueno, ¿qué se le va a hacer? ¿Qué se le va a hacer? Ay, qué partidito, por Dios, sí, espectacular, realmente espectacular, Tremendo, la verdad, tremendo, a ver, hola Muño, hola, sí señor, vale, ahí estamos, Vamos.

0: y se me borró.
1: Es más fuerte que el amor.
0: Qué manera de llover, la verdad, la verdad, Se está pasando esta semana, Sí, ya 12. Ahí estamos, Hoy, 21 horas, hasta mañana. Al mediodía va a estar lloviendo, así que precaución, Hasta mañana al mediodía. Hoy a las 21 se celebra, no pongan nada del clima, no.

esta voz. Hola, Muñe. Mucho frío. Buen programa, me dice Paulito. Ahí estamos escuchando la pieza. Saludito enorme para Pablito por ahí, como siempre, del 3. Para Susanita, para Santiago, siempre nos escucha. Saludito para Cañón Seco. No sé si nos... Los saludé primero. Vale. Hola, Muñoz. Sí, señor, como tiene que ser, como tiene que ser. No, con las computamos, de terror.

estamos. 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

Ahí está, qué susto se pegaron los bosteros, ¿eh? Ah, la teníamos calculada. Tenemos al morocho ahí. Pero y Julio Cabeza. No, no, yo no lo podía creer. Viste cuando te calentas así la... Ay, Dios, sí. No, espectacular, ¿eh?

Bueno, no empecemos. Sí, hola Muñoz, hola, ¿cómo estamos? Todo bien, vale. Pues, sí, señor, tenemos acertijo que tenemos, sí. Me avisa por ahí. Ahí estamos, sí. Hola, muy hola, bueno, estamos, sí. 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Hola, Muñe, sí, señor, hola, bueno, si usted lo dice, hola, Muñe, hola, ¿cómo estamos ahí? Bien, Ay.

por aí. Ay, me dijeron a mate. Y acá estoy, a puro mate nomás. Sí, señor. Es cierto, año 2026 y todavía no sale la branca en Damajuana. Eso es cierto, no sé por qué, no sé por qué. Sí, señores, todavía no sale la branca en Damajuana. Mira, te digo, venderían bastante, te digo. Hola, Muñoz, hola, ¿cómo estamos ahí? Todo bene, puede ser, Sí, señor, si usted lo dice, Vale. Hola, Muñoz, hola, buena, ¿Qué se le va a hacer? Estamos, sí. Vale. Sí, señor. 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

0: No, te digo, no, es así. Bueno, dale. Prepáreme las otras 55 mil compus ahí. Sí, porque ninguna sirve, pero bueno, estamos, sí. 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Bueno, si usted lo dice. 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Hola, Muñoz. Bueno, si usted lo dice, sí, señor, puede ser. 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Estamos luchando con las compuestas.
1: Buenas tardes, Carlitos. Buena jornada. Igualmente. Buen comienzo de semana, amigo. Buen programa. Saludos para toda la audiencia. Igualmente. Abrazo grande.
0: Otro buen comienzo de semana, Nuestro Jubi por ahí. Ahí estamos, le hice, hola Muñe, le hice una broma a mi novia diciéndole que la vi entrar a un motel con otro, Y empezó a llorar y a pedirme perdón, no sé. Ay, qué feo. ¿Para qué hace esos chistes, ¿Sabes cómo se ponen? Bueno, dale. Oh. ¡Ah! ¡Qué remontada que pegó Boquita! ¡Me encantó! No, lo que habrá sufrido mi vecino, ni te cuento, No es de Racing, pero no. Bueno, déjalo ahí, Sí, bueno, ¿qué se le va a hacer? 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

Muñola, como tiene que ser. Hola, Muñola. Sí, señor. Como tiene que ser, como tiene que ser. Bueno, si usted lo dice. Si usted lo dice, obvio, obvio. Vale.

Sí, señor, como dije. Vale, puede ser, Ahí está, chito, ahí está moviendo. 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Nadie es de Racing por ahí, Albino. Como el otro día Albino me estaba comentando. Bueno.

Dale, lo buscamos, le ponemos, ¿sí? Dale. Hola, Muñoz. Hola, sí, señor. Como tiene que ser, ¿eh? Vale. Ay, Dios mío, ¿eh? 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

Y desde ya, che, el saludito para todos aquellos empleados de comercio, que la luchan día a día, lo que tienen que, soportar. El cliente siempre tiene la razón, ¿de dónde salió eso? Pero, sí, es cierto, así sea lo que sea, el cliente siempre tiene la razón. Ahí estamos, Muy, muy feliz día para todos los empleados de comercio, para todos. El saludito enorme, enorme. Gracias por existir, gracias por aguantar, gracias por estar ahí y por remarla, Día a día,

0: tu amigo. Che, un saludito grande para todas las chicas y chicos empleados de comercio, que el sí, sábado fue su día. Y hoy le dieron su merecido descanso, por supuesto. Así que saludito, feliz día.
1: Feliz día para todos los empleados de comercio, che.

Muñe, me caso, dice. Bueno, jodete, ¿qué crees? Bien ahí. No, felicidades, felicidades. Bien ahí, bien ahí.

vale. 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Está genial, Que bueno, lo probamos, Lo probamos ya, tremendo. Lo desembalamos acá, Gracias, Robertín. Luchanito. Sí. Sabes, tú y muy tremendo.

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0: Hola, Muñoz. Hola. Bueno, dale, dale. Vamos a la tanda. Vamos a la tanda, Y atenti, el 17 se viene la gran fiesta. 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Sí, señor, vale, van a estar los chicos rompiendo frontera, que estuvieron sonando cuando, el otro día, espectacular, No pude ir, no, ya estoy, por Dios, la pila, sí, la pila de años, No, antes salí a 3 noches seguidas, joder, que te... Ya, salí una y está 3 días en cama. Sí. 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Ahí estamos, bueno, como tiene que ser, hola Muñoz, hola, vale. 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Carnicería el 22 de la mano de Pablito y todo su equipo, bueno, dale, vamos. ¿Qué me dice por acá? Bueno, dale, ya volvemos. Presta atención, dale.
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2: Sí, porque ahora está dura la mano, ¿eh? Está dura la mano, sí. Que el otro día cayó la DGI a la casa de una señora. Lo atiende el hijo. Dice, mamá, viene la DGI, el señor de la DGI. Van a ofrecerle una silla. No, las quiere a todas. Ahí está.
3: No hay respiro.
2: Bueno, este se trata de un acontecimiento. Poneme crónica de nuevo.
3: Crónica de nuevo.
2: Sí, crónica de
4: nuevo. Una, dos, ya. La gallina pone un huevo de medio kilo.
2: ¿Cómo? Una gallina pone un huevo de medio kilo.
3: ¿Cómo es posible?
2: Entonces va al periodismo. Claro. Va al periodismo, viste, le preguntan a la gallina. Bueno, dice. ¿Cómo? ¿Cómo fue? La gallina que habla, ya no pasa cualquier cosa. Va. Le pregunto, estaba en los micrófonos, la gallina, despacio, dio una conferencia de prensa al final. ¿Sí?
3: La gallina.
2: Claro. Dice, bueno, cuénteme cuál es el secreto de poner este huevo de medio kilo. Dice, no, es un secreto de familia. Bueno, en planes futuros, dice la gallina, poner un huevo de un kilo. Y lo agarran al gallo. Dice, señor gallo, ¿cómo fue que sucedió esto? Dice, secreto de familia. Bueno, planes de futuro, reventar la trompada a la avestruz que vive acá al lado.

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bueno, esta que querían un poquito, rock and roll, un poquito de rock nacional, por favor, por favor. Ahí estamos. Sí, señor, sí, que se lo...

Hola, muy gracias por la musiquita. Bueno, dale, dale. Pedís ahí lo tenés, dale, dale, dale. 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Yo sé cuánto que no escucho. No, estos temas son de María. Me encanta, me encanta, me encanta. Un poquito de electrónica, Muñe. Bueno, acá tenés.

0: Dale, ya lo hemos hecho, pero muy poco. Ah, bueno, dale. Dale, a ver, el acertijo de hoy, por las exquisiteces de panadería, pastelería, sabor patagónico, la pana del centro, y las exquisiteces de panadería San Honorato, calle Bernardino del Hoyo 560, la pana del Miramar, colado mejor. Dale, para que comience mañana con las buenas facturas, las facturas más ricas del condado. A ver, el acertijo dice: vive en dos tiempos a la vez, te muestra lo que fue y te empuja hacia lo que será. ¿Qué es? Ah, bueno, ni idea. Menos mal que iba a ser fácil, era el lunes, loco. Vive en dos tiempos a la vez, te muestra lo que fue y te empuja a lo que será. ¿Qué es? Mándame tu nombre, tus tres últimos números de documento y la respuesta del acertijo. 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Estamos hasta las 12 de la noche. Y si sos cliente amigo, pedí el número, te lo llevamos. ¿Qué pasó? Dale gas.
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Sí, señor, me gusta mucho, me gusta. También a mí también me gusta musiquita. Bien, te da ritmo, no sé. Te mete energía. 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Todos los chicos, genios totales, Hola Muñe, ¿cómo se le acertijo? Vive en dos tiempos a la vez, te muestra lo que fue y te empuja hacia lo que será. ¿Qué es? Mándame tu nombre, tus tres últimos números de documento y la respuesta del acertijo.

puesta de la cerretijo, la muñola. Sí, señor, como tiene que ser, como tiene que ser, ¿eh? No, me mandan cada video. No te puedo creer, no te puedo creer, ¿eh? Pero bueno, es tan genial. No, puedo, algunos no puedo subir, ¿eh? No. ya lo hacemos, dale. 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

Ay, Dios mío. Bueno, vale. Hola, Muñe, hola. Estamos tecno. Hoy sí, estamos más tecno que nunca, ¿eh? Así que atendí. ¿Cómo es el acertijo? Ay, vive en dos tiempos a la vez, te muestra lo que fue y te empuja a lo que será. ¿Qué es? ¿Qué es? Mándame tu nombre, tus tres últimos números de documento y la

¿cómo estamos, Benemed? Sí, señor, buen comienzo de semana. Un programa como siempre, si no estás en esta noche. Ahora lo pasamos. Hola, Muñe, el reporte de Claudia, del barrio Perito. Del barrio Perito Moreno, después de ser.

Vale. 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

Hola, Muñe. Buena música, buen comienzo de semana. Para Facu por ahí. Para Carloncho, Taller Estética Valenzuela. Número uno. Sí, total. Estética de pintura. Da Vinci. A full los chicos ahí. Saludito, Facu. Para todos los chicos ahí. 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

0: que vienes a...
1: Ay, dale, dale, vamos por el acertijo, dale. Vive en dos tiempos a la vez, te muestra lo que fue y te empuja a lo que será. ¿Qué es? Mándame tu nombre, tus tres últimos números, comento y la respuesta al acertijo.
0: No has

Muñe, bueno, puede ser por el acertijo, puede ser. 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

0: hacer frío, Muñe.
1: Sí.
0: Y humedad. No, no, con los pelos, un muñeque basural. Ahí estamos, sí. 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

Perfecto, un saludito para Rulo, que hoy no sé qué va a hacer de comer, ¿eh? Sí, espero que haya vuelto a casa, porque desde hace dos fines de semana que está en lo de Benito, ¿eh? Por lo que me dicen, por lo que me dicen.

0: 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Bueno,
1: voces, solo voces como ecos, como
0: tengo la mejor hispana del.